0: dos siglos y medio. Pero este aniversario llega en un momento de profundas preguntas. Hoy el significado de la ciudadanía, la identidad nacional, el sentido de pertenecer a Estados Unidos están en el centro del debate. Aprovechamos esta fecha que invita a mirar el pasado, pero también vamos a pensar el presente y también el futuro. Hoy iniciamos una serie especial. Queremos compartir las verdades de nuestra comunidad y reflexionar sobre qué significa ser estadounidense en la actualidad. ¿Por qué creemos que no se puede contar los 250 años de Estados Unidos sin contar la historia de las y los latinos, de los chicanos que ayudaron y ayudan a construir este país? El español se hablaba en territorios que hoy son Texas, California, Arizona, Nuevo México, antes de que existieran los Estados Unidos. Muchos, como dicen, no cruzaron la frontera les cruzó. Entonces, ¿quién es ciudadano estadounidense? ¿Quién forma parte de esta nación? ¿Quiénes somos como país? ¿Cómo han transformado las y los mexicanos y los latinos en general la identidad de este país? ¿Hacia dónde nos dirigimos como nación? La Declaración de Independencia dice que todos los hombres son creados iguales, pues 250 años después la pregunta sigue vigente. ¿Qué significa realmente esa promesa en Estados Unidos hoy en día? Tenemos conversaciones interesantes al respecto y para eso le damos la bienvenida al profesor Gonzalo Santos, profesor emérito asociado de Sociología en la Universidad Estatal de California en Bakersfield. Bienvenido, profesor Santos, qué gusto saludarle.
1: Hola, ¿qué tal, Chelis? Un placer estar de nuevo contigo.
0: Gracias, profesor. Pues estamos a punto de esta celebración, 250 años de la fundación de este país. ¿Cómo le resuena esto de todos los hombres son creados iguales en este momento que vivimos en Estados Unidos? ¿Somos realmente iguales ante la ley y en la vida diaria o la experiencia cambia dependiendo de dónde somos y de qué color somos?
1: Bueno, desde siempre se ha presumido de ser Estados Unidos un faro de la libertad con grandes principios universales que se aplican supuestamente a todos los hombres y mujeres, valores universales de pertenencia, de libertad, de perseguir la felicidad. Sin embargo, a lo largo y ancho de la historia de este país, de Estados Unidos, siempre pues se ha notado en cada celebración de fechas redondas, se ha notado su ausencia, se ha notado su falta, se ha notado su violación y hasta su hipocresía. Recordemos cómo Frederick Douglass, un poquito antes de que empezara la guerra civil de Estados Unidos por la cuestión de la esclavitud, retó a los anglosajones de Estados Unidos la celebración del 4 de julio, diciéndoles a ellos que qué hipócritas eran, que por qué no extendían lo que decían creer, la igualdad entre los hombres, a la raza afroamericana, que por qué no tenían derechos, que por qué no podían perseguir la felicidad. Entonces, se lo echó en cara, y hay una larga tradición en Estados Unidos, no nomás de los afroamericanos, sino de los chicanos, de los asiático-americanos, inclusive los migrantes europeos que llegaron a finales del siglo XIX, principios del XX, de echarles en cara en Nueva York a principios, cuando sacaron el concepto del melting pot, de la olla que se funde, que diciendo aquí unos se funden más que otros, porque de repente estamos viendo que ciertos grupos étnicos anglosajones controlan todo y nosotros los italianos y nosotros los ucranianos no tenemos nada. Entonces, el pleito siempre ha sido entre los valores que se proclaman cada 4 de julio, que debemos estar muy orgullosos, y la aplastante realidad que se niegan esos valores en la práctica contra grupos inmigrantes, contra razas no blancas, contra grupos indígenas, etcétera, etcétera, las mujeres, etcétera. Entonces siempre ha sido esa, pues yo diría, la manera de que se confronta lo que nos falta en este país para realizar los valores que se dice tener, que constantemente viola a su interior y luego los viola internacionalmente cuando se los niega a otros pueblos que buscan la libertad, la democracia y la felicidad. Entonces, sí. Cuando Estados Unidos bombardea lugares como Gaza, pues está violando sus valores.
0: Ahora, profesor Santo, mucho nos preguntamos, o al menos yo me lo pregunto, si bueno, en esta celebración de los 250 años como país, si se puede contar esa historia sin contar la nuestra como mujeres inmigrantes, como latinas, como mujeres indígenas que han llegado de sus pueblos también originarios de América Latina, ¿se puede contar la historia sin incluirnos?
1: No, no, es imposible. Es imposible contar la historia de Estados Unidos sin incluir a grandes cantidades de gente que no vienen de la Gran Bretaña, ni de Francia, ni de Alemania. Este país está poblado de raíces raciales, étnicas, culturales, indígenas, desde siempre, desde antes de que Estados Unidos siquiera fuera colonia. Acordémonos que toda la turquesa que era exportada de Nuevo México, de Arizona, a las grandes civilizaciones mesoamericanas, aztecas, olmecas, es algo de varios miles de años de comercio, de migración, de influencia cultural, de la manera como se hacía la arquitectura, la religión, etcétera. Entonces, la interacción, la historia profunda de América del Norte, que incluye Estados Unidos, se remonta por lo menos 30 siglos de interacción que ya está documentada por los arqueólogos. El periodo colonial no se diga. Estamos hablando de que se comienza muchísimo antes de que llegaran, un siglo antes de que llegaran los primeros peregrinos de Inglaterra, ya teníamos nosotros asentamientos en lo que hoy llamamos Nuevo México y el sur de Texas, y luego vino California. Y esos asentamientos de los años 1500 todavía están vivos, todavía tienen cultura, religión, tienen arte, tienen artesanías, tienen idioma, y esos profundos mexicanos que están en Nuevo México hoy, esos siguen teniendo una validez, una presencia, una contribución que se remonta a siglos. Entonces, hablar también de ya en el periodo más moderno, que podríamos marcar desde, digamos, desde principios de la Revolución Mexicana, cuando viene una gran ola de migrantes refugiados al sur de al suroeste de Estados Unidos, y comienzan a asentarse en lugares como Los Ángeles y San Antonio, y vemos la contribución gigantesca que hacen a los ferrocarriles, que se van hasta Chicago, que se van hasta Kansas, pues la contribución de los mexicanos ha estado ininterrumpida, creciente y esparcida por todo Estados Unidos en todo lo que fue el siglo XX y ahora el XXI. Entonces, y no se digan los otros grupos étnicos como los puertorriqueños y los cubanos, y más reciente los centroamericanos. Entonces, nunca ha parado de venir gente, nunca ha parado de haber comunidades, nunca ha parado de haber contribuciones gigantescas a la construcción de este país por parte de todos los que nos llamamos latinos en Estados Unidos. Y no nomás eso, sino que vamos y venimos y hemos creado el continente. O sea, somos un pueblo que no admite fronteras y que construye a Estados Unidos, pero también a México, El Salvador y Guatemala y Cuba y la Dominicana. Somos un pueblo que construye continentes. Entonces, ¿qué? Decir que nuestra historia no es una historia marginal o secundaria, pues es una falsedad. Al contrario.
0: Ahora, profesor, sin soltar toda esa contribución de la que usted nos ha hablado y esos asentamientos que ya existían aquí desde hace muchísimo tiempo, quisiera que hablemos de lo que significa, tomando en cuenta todo lo que nos ha dicho, lo que significa realmente pertenecer a este país, ¿no? O sea, ¿cómo se va construyendo esa idea de quién pertenece y quién no pertenece a esta nación? ¿Qué hace, pues, a una persona ser estadounidense?
1: Bueno, esa pregunta es una de las preguntas más conflictivas que hemos tenido en la historia de este país, donde nos hemos dado de golpes y cachetadas cada década de cada siglo desde hace 2.5 siglos. Hace 250 años venimos peleando. Los fundadores de Estados Unidos querían negarle la ciudadanía a los alemanes que llegaban a Pensilvania. Entonces el cacheteo sobre quién es americano, cuánto se requiere para volverse ciudadano, cuánto tiempo de asentamiento, qué características personales, si tiene riqueza, si tiene el género masculino, si es heterosexual, etcétera. Todo esto se ha venido peleando década tras década. En el siglo XX surge pues todo un sistema mundial, que Estados Unidos se vuelve el paragón de este sistema, de papeles, de visas, de pasaportes, de permisos, Eso no existía en el siglo XIX. En el siglo XX

0: y no excluyendo a los mexicanos. Los mexicanos tenían día libre en el 24, pero ya para el 30 ya estaban siendo deportados en un programa de repatriación que se llevó entre las patas a más de un millón de ciudadanos nacidos en Estados Unidos de ascendencia mexicana.
1: Sí.
0: Entonces, esta lucha por quién pertenece, pues los mexicanos lo hemos vivido en carne propia de una de las maneras más intensas, más difíciles, más crueles de todos los grupos étnicos de Estados Unidos, porque siempre nos tildaron de dos cosas. Primero, de ser extranjeros perpetuos, y segundo, aunque hayamos nacido en Estados Unidos, seguíamos siendo, en la vista de los anglosajones, éramos extranjeros. Mexicanos era un término de extranjería. Y segundo, una raza inferior. Y eso duró hasta el movimiento de derechos civiles en los 60, como la identidad doble, estigmatizada, de las poblaciones mexicoamericanas del suroeste de Estados Unidos, y tuvimos que batirnos. El movimiento chicano tuvo que abrirse cancha a marchas forzadas, con actos de desobediencia civil espectaculares, con enormes denuncias, con militancia, para cambiar la definición y decir, ¿qué creen? Los mexicoamericanos son tan ciudadanos estadounidenses como todos los demás. Eso es una victoria cultural y política y social que logramos hasta los años 60, solo para ver que ya para los 80 empezaron a quitarnos nuestros derechos otra vez. Y luego, usando el tema de la migración, nos han venido persiguiendo de una manera cada vez más feroz desde los años 90, y no se diga desde que entró el señor Trump la primera vez, y ahora en la segunda vez, que ya es una guerra desatada y abierta contra los mexicanos en Estados Unidos.
1: Ahora, profesor, fíjese, también una voz que vamos a incluir en este programa es la de una socióloga de UC Berkeley, que justamente ayer me decía, viéndonos con nuestras diferencias, vamos a poder construir una democracia real, más diversa, multirracial, no negándola, que es lo que normalmente vemos en este país. Quisiera que nos hable sobre esos efectos que tiene una sociedad cuando empieza a clasificar, ¿no? Tú sí eres estadounidense, tú no eres, tú eres de primera, tú eres ciudadano de segunda. ¿Qué perdemos como país al hacer todas estas divisiones, pensando de nuevo en este marco de los 250 años de este país hecho por inmigrantes y que se va a seguir construyendo? Porque esta es solamente la historia de estos 250 años, pero sigue, vienen generaciones.
0: Sí, en el fondo podríamos decir que la construcción de toda nación-estado se puede definir como un gran pleito sobre si va a ser exclusivo a ciertos grupos o si va a ser inclusivo a todos los grupos. Y este debate es profundísimo, se remonta a los principios de la modernidad, donde el concepto de valores universales se fue proclamado, pero luego comienzan los conceptos de ciudadanía de Estado. O sea, son definiciones burocráticas de quién sí puede y quién no puede, donde meten la cuchara a todo tipo de grupos privilegiados para definirse a sí mismos los auténticos nacionales y a todos los demás como no auténticos, a lo máximo como posibles candidatos. Entonces, esto en el periodo colonial del siglo XIX pues se convierte en una norma de exclusividad que se aplica a toda la gente que no es anglosajona en Estados Unidos, y nos toma varios cientos de años lograr expandir la definición de ciudadanía a que sea inclusiva. Y yo diría que del 65 en adelante es cuando comenzamos a proclamar ya abiertamente, y en las leyes se establece que somos una nación pluricultural, multirracial, multilingüe, multireligiosa, y que hay que celebrarlo y no restringirlo. Sin embargo, el haber logrado esa etapa de resolución social de que todos pertenecemos, comienza a haber una contrafuerza que ha venido agarrando más y más potencia a lo largo de las últimas 3-4 décadas, en la que se ve plenamente claro que lo que quieren es volver a las definiciones anteriores de la era de los derechos civiles. Quieren volver a una definición muy restrictiva de quién es ciudadano y quién no es ciudadano. Y usa

0: varias categorías, entre ellas la racial, la otra es la migrante, otra tiene que ver con la definición de la criminalidad, que si yo me robo un peine puedo dejar de ser ciudadano, pero si yo me robo $1 billón, me eligen gobernador del estado. Entonces, la definición del crimen es una definición de clase. En Estados Unidos los pobres son los criminalizados. Y así nos vamos y nos quitamos derechos de unos y se los damos a otros. Esa lucha sigue actualmente, ferozmente, en boga. Y creo que lo que la gente tiene que hacer es por lo menos celebrar los 4 de julio las victorias de la gente que se logra sus derechos a pulso y a lucha. Eso sí hay que celebrar, que logramos el voto, que las mujeres pueden votar, que las mujeres tienen derechos autónomos, ese tipo de derechos, que los grupos indígenas de Estados Unidos se les tiene que respetar los tratados que hicieron con los gobiernos anteriores. Ese es un triunfo que hay que celebrar. Que los inmigrantes hemos tenido derechos de ciudadanía, que nos quieren quitar ahorita, pero que hemos logrado avanzar en ciertos aspectos antes de la época actual, pues eso hay que celebrar. Que lo estamos perdiendo, que nos los quieren robar, que nos los quieren quitar, pues eso hay que denunciar y luchar. Nadie puede darse el lujo de sentarse en sus laureles a decir que estamos en un país de maravillas y que aquí nadie tiene que preocuparse, porque mira pues no. Lo que les acaba de pasar a los afroamericanos, que les quitaron el derecho del voto.
1: Estamos
0: de quitar los derechos de la ley del voto.
1: Estamos en un país que bueno, festeja sus 250 años de fundación, pero nosotras y nosotros desde otra perspectiva estamos tratando de ver lo que decíamos al inicio, profesor, ¿quién nos dice que pertenecemos o no? ¿Por qué si este asunto de la igualdad fue una promesa desde el nacimiento de Estados Unidos? ¿Por qué sigue siendo un tema de conversación 250 años después? Profesor, yo le agradezco mucho este recorrido que nos ha hecho de lo que somos como nación, de quién es o no estadounidense. Se nos agota el tiempo, así que le quiero pedir sus reflexiones finales, tomando en cuenta todo lo que ya nos ha avanzado en la plática, profesor.
0: La última cosa que voy a decir a mi querida gente que está escuchando es esta: que el futuro le pertenece a la región entera del continente norteamericano y que nuestros valores de libertad, de felicidad, de comunidad son transnacionales, que hay que celebrar, pues, que el aniversario de la independencia de México, de Estados Unidos, pero más que nada hay que luchar por un futuro donde todos podamos compartir los mismos valores universales de manera transnacional, transfronteriza, que somos un pueblo que no admite fronteras y que así vamos a construir el futuro y no quedarnos parroquialmente en un solo lugarcito, como de ahí vamos a hacer la felicidad. La felicidad se hace en todos lados.
1: Pues le agradecemos muchísimo, profesor Gonzalo Santos, profesor emérito asociado de Sociología en la Universidad Estatal de California en Bakersfield. Gracias por haber estado en el programa, profesor.
0: Igualmente, gracias a ti por invitarme. Hasta luego.
1: Hasta pronto. Vamos a hacer una pausa en esta edición especial del 4 de julio y volvemos.
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1: Continuamos con más en esta edición especial. Este es un programa pregrabado. Estados Unidos cumple 250 años este 4 de julio, 2 siglos y medio. Pero como decíamos al inicio, el aniversario llega en un momento con muchas preguntas sobre el significado de quién es y no ciudadano, la identidad nacional, ese sentimiento de pertenecer o no a Estados Unidos. Y para seguir las conversaciones, le doy la bienvenida a José Ángel Gutiérrez, abogado, profesor, autor, pionero del movimiento chicano y de los líder de los derechos civiles, fue miembro fundador y expresidente del partido Raza Unida, un tercer partido México-estadounidense que apoyaba a candidatos a cargos electivos en Texas, California y otras zonas del suroeste y medio oeste de Estados Unidos. Bienvenido, gracias por unirse al programa, profesor.
4: No, gracias a ustedes de acordarse de mí.
1: Siempre, profesor José Ángel Gutiérrez, gracias por estar aquí. Pues vámonos a la plática, profesor. Cuando usted escuche esta frase de que todos los hombres son creados iguales, ¿qué reflexiones vienen a su mente al mirar al Estados Unidos que vivimos en estos tiempos? Usted ha sido parte de la vida de este país. ¿Qué ha cambiado en la nación en estos 60 y tantos años? ¿Y qué sigue igual?
4: Todo sigue igual. El origen de quién fue el primer ciudadano en los Estados Unidos está basado en la ley de naturalización de 1790. El primer Congreso Continental, cuando formaron la constitución que conocemos hoy, y dicen all men are created equal, le faltó poner all white men are created equal, pero no, nunca, no tenían por qué poner white, sino más eran todos los mismos. Ellos se miraban al otro y todos se miraban igual. Y la ley esa que pasaron, 1790, acto de naturalización, dice que los únicos que pueden ser ciudadanos de los Estados Unidos, de América, son los hombres blancos arriba de la edad de 26 con propiedad. Mm-hmm. Punto. Desde entonces ha sido la lucha por toda clase de gente, especialmente con las esposas, las mamás, las hijas, las amantes, las vecinas, de todos esos hombres blancos de arriba de 26 con propiedad. Porque ellos no eran iguales, no podían votar, no tenían ningún derecho tampoco. Entonces siempre ha sido la lucha contra la supremacía de hombres blancos aquí en los Estados Unidos.
1: La supremacía de los hombres blancos, pero también, profesor, en estos 250 años como país estará de acuerdo que la historia no se puede contar sin que nos incluyan. Como mexicanos, como chicanas y como chicanos, hemos aportado mucho para la identidad de lo que es hoy en día Estados Unidos. Cuéntenos usted cómo ha transformado.
4: Lo que dice usted es correcto, pero no nos han incluido, nos han borrado. La lucha nuestra es la que hacemos para esfuerzos para inclusión. Por eso es el pleito todavía de Diversity, Equity and Inclusion, que se dice en inglés. Porque siempre nos han borrado. Mira, por ejemplo, ahora van a celebrar allá para el norte de Estados Unidos, especialmente en Nueva York, en Wall Street y en Washington, D.C., van a haber celebraciones, los juegos de FIFA por allá, en aquel rumbo. Uh-huh. Nadie menciona que toda esa acción arriba de Finlandia, Norway, Sweden, Amsterdam, lo que en español dicen los Países Bajos, eran colonias de España. Eran de España. Y luego entraron los Dutchmen, los de Netherlands y los ingleses, y completos juntando con los indios en contra, les quitaron todos esos terrenos a España. España no podía tener las colonias tan lejos como no pudo tener las colonias en los Estados Unidos. Mira, Valdez, la ciudad en Alaska, la colonizaron españoles en aquel entonces. Antes de Jamestown y Plymouth Rock, que dicen que es la primera ciudad en los Estados Unidos. No, fue San Agustín, Florida, que todavía sigue siendo la única capital establecida, la única población establecida en los Estados Unidos, por españoles también. Son nomás pequeños ejemplos de cómo nos han borrado todo eso. Y México tiene culpa, porque en los libros en la pedagogía mexicana no nos incluyen a nosotros tampoco. Es como que les da vergüenza admitir que Santana perdió dos veces territorio mexicano. Primero Texas, 1835, y luego los restos del suroeste en 1848.
1: Bueno, asumimos la culpa las y los mexicanos por lo que usted dice, que los libros omiten mucha parte de la historia, pero hagámosle justicia ahora, profesor. ¿Qué papel, cuéntenos usted, ha tenido pues el movimiento chicano en la construcción de Estados Unidos, que muchas veces o nunca aparecen los libros de historia? Quizás nos puede citar ahora ejemplos de patriotismo chicano que, como digo, no aparecen en los libros de historia y por ende las generaciones no la conocen, las generaciones nuevas, y por eso viene ese asunto de ¿pertenezco o no pertenezco? ¿Soy o no soy?
4: Sí, pues no, pues esfuerzos, ustedes son un ejemplo. No hubiera existido Radio Bilingüe si no hubiéramos empujado nosotros por tener derecho al primer enmienda de los Estados de la Constitución. Dice que tenemos freedom of the press, freedom of religion, freedom, toda clase de derechos, pero todo está en inglés, no dice que en español. Uh-huh. No fue hasta el movimiento chicano en 1968 que empezamos a obligar y demandar que nos dejaran hablar en español en las escuelas, que nos educaran en educación bilingüe, con énfasis en español, tanto como en inglés, y todavía sigo batallando, porque hoy en día los republicanos en control de muchos estados, incluso Texas, y aquí en Texas, aquí en California, Newsom en aquel entonces vetó que no se permitiera Chicano Studies en las universidades en California. Luego le cambiaron la ley, pero él aceptó. Pero nunca han querido que aprendamos de nosotros. Siempre nos quieren educar y indoctrinar sobre la historia de ellos. No conocemos quién somos y qué hemos hecho en los años, sobre los siglos.
1: Dos cosas de lo que acaba de decir ahora, profesor. Uno es, ya que usted se refiere al español, ¿cómo cambia la perspectiva al recordar que este idioma tan bonito se hablaba en gran parte del territorio estadounidense antes de que existiera el país Estados Unidos?
4: Los primeros periódicos en Norteamérica eran en español. El primer periódico en Texas era en español. Imagínese.
1: Sí, pero eso no se toma en cuenta en esta celebración de los 250. Quedamos excluidos.
4: No, pues ya le digo, la historia nomás es la de ellos.
1: Claro.
4: Ellos y nos inculcan, mire, ¿por qué nos cambian los nombres en inglés, Roberto, cuando vamos a la escuela? ¿Por qué nos borran de la instrucción? ¿Por qué no nos permiten hablar en español? O si nos dan educación bilingüe, la limitan hasta como al tercer grado y luego, Roberto, nos transicionan al puro inglés, English only. Uh-huh. Y eso, ahora Texas acaba de eliminar todos esos proyectos y programas desde kindergarten hasta universitarios. Ya no hay Chicano Studies ni Latino Studies en Texas, lo están borrando institución por institución. Esta semana pasada acaban de pasar otra nueva ley firmada por el gobernador que van a insistir que se lea un capítulo de la Biblia en cada clase en los public high schools. La Biblia.
1: Wow. Y van a tener
4: la James Version, la versión de James.
1: Con estos cambios que usted está compartiendo en este momento, en estos 250 años de Estados Unidos, profesor, y con nuestra audiencia tan grande que tenemos de costa a costa en el país, queremos escuchar usted, ¿cómo concibe este asunto de la identidad en este país, ¿no? De identidad nacional, ¿no? Estoy hablando de la identidad nacional. ¿Usted se siente parte o no?
4: No.
1: No.
4: No, porque no están celebrando lo mío. Están celebrando lo de ellos. ¿Y yo por qué tengo razón de celebrar eso?
1: Bueno, porque tendríamos que hacer entonces alarde, o más bien, ¿cómo le hacemos para recuperar este país que, como dijimos, profesor, aquí estábamos muchísimo antes, desde 250 años, aquí hablaban español muchísimo antes de los 250. ¿Qué hacer en este momento para recuperar al país en el cual, pues, somos parte, porque o nacimos aquí, o nos hicimos ciudadanos, pagamos impuestos, aportamos mucho a la economía y a la cultura del país? ¿Qué hacer? ¿Cómo recuperar para hacernos parte de estos 250 años?
4: Hablando a la neta, el mayor problema somos nosotros. Nuestro peor enemigo somos nosotros, los otros. Porque todo el mundo quiere ser algo diferente, no quieren ser mexicanos. Nadie quiere ser mexicano. Y ahora, mucho menos los hispanics, mucho menos quieren ser chicanos, que éramos los pleitistas, los que defendíamos, los que seguimos la lucha por identidad. Ahorita, en este día, hable usted con cualquier niño, yo voy muy seguido a dar clases, a presentaciones, a universidades, todo. Les pregunto a los muchachos, ¿qué son ustedes? Y digo, yo digo la palabra, mexicanos, y nadie levanta la mano, uno que otro. Chicanos, nadie. Hispanics, unos que otros. Latinos, muchos. Latinx, otros. Nadie sabe quién son. Y todos quieren inventar un niche, un lugarcito donde caber a gusto, ¿no? Entonces, esa división es como la que hablaba el emperador César Julio, Julio Serra, y decía, dividir es conquistar. Pues es lo que están haciendo, nos están dividiendo, somos un montón de poquitos, y ahora llegan los centroamericanos y los cubanos desde el 60 para acá, ellos insisten en otras cosas, aparte, y tan contentos que los dejaron entrar, hasta ahora, que los están corriendo, a que no se juntaban con esa lucha de los chicanos y mexicanos. Bien me acuerdo de las primeras protestas de migración en 2006, por ahí, lo que batallábamos para que nos ayudaran los puertorriqueños, los cubanos, los de Centroamérica. No querían, les daban, tenían miedo. Pues, y según ellos conquistaron porque les dieron el Temporary Protected Status. Pues ya le están terminando todas esas cosas. Y es un dilema serio. Porque también quieren quitar el derecho de birthright citizenship en la Constitución. Ya no quieren. Ahorita el que nazca en los Estados Unidos es ciudadano. Pero en este cambio que quieren hacer es, si tus padres fueron ciudadanos, tú puedes ser ciudadano. Pues uno de los Temporary Protected Status, sí tienen hijos nacidos aquí, pero te lo van a deportar también. Ya están deportando a los abuelos y a los demás. Ahora, los últimos que acaban de anunciar que van a deportar son como 800,000 haitianos de Haití.
1: Sí.
4: Y uno de los lugares que yo sé es en la área de Massachusetts y Boston, por ahí van a andar con problemas serios de las gentes que cuidan a los ancianos, porque todos los que trabajan en esas clases de programas de asistencia a los ancianos son de Haití. Entonces, ¿quién va a ir a limpiarles ahí las necesidades del baño? ¿Quién va a hacerle las camas? ¿Quién les va a dar de comer? Yo no sé quién lo va a hacer, porque no tienen trabajadores blancos que quieren hacer eso por los sueldos que les pagan y como los sujetan a la discriminación.
1: Bueno, pues esta es la manera en que estamos conversando hoy en este programa especial de estos 250 años de Estados Unidos y todas las los peros que estamos poniendo a la conversación con el profesor José Ángel Gutiérrez, abogado, pionero del movimiento chicano y líder de los derechos civiles. Vamos a hacer una brevísima pausa, profesor, y volvemos con más.
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0: Pues estamos aquí en esta edición especial. Este es un programa pregrabado, 250 años de la Fundación de Estados Unidos, y en la conversación tenemos el gusto de platicar con el abogado, profesor, pionero del movimiento chicano y líder de los derechos civiles, miembro fundador y expresidente del partido Raza Unida, el profesor José Ángel Gutiérrez. Gracias por seguir en el programa, profesor. Profesor, se nos está agotando el tiempo para esta conversación, así que quisiera pedirle su reflexión final, quizás preguntarle hacia dónde nos dirigimos como país, una reflexión, por supuesto, en el marco de estos 250 años.
1: No, seguir lo que seguimos haciendo los poquitos que quedamos, celebrar el 5 de mayo, celebrar nuestro Día de la Herencia, el Día de la Raza, octubre 12, celebrar el 20 de noviembre de la Revolución Mexicana, es decir, celebrar nosotros lo importante para nosotros e inculcar a nuestros hijos que aprendan los dichos, la sabiduría ancestral que tenemos. Pero no pueden hablar con la abuelita porque no hablan español. Son hispanics. Hay que hacer muchas cosas que tenemos a nuestra disposición, que lo podemos hacer en nuestras casas. Debíamos de empezar clases, por ejemplo, los sábados, por un non-profit o un grupo que se junte, para dar esas instrucciones en la iglesia o en un centro comunitario o donde quieran, porque las escuelas no lo van a hacer. Esta es responsabilidad nuestra de no nomás procrear mexicanitos y mexicanitas, sino hacerlos real en personas bilingües que pueden hablar, leer, escribir y portarse como mexicanos.
0: Bien, pues a celebrar entonces estas fechas importantes para nosotras y nosotros, como dice usted, profesor José Ángel Gutiérrez, muchísimas gracias por haber estado en el programa.
1: A ustedes, muchas gracias por acordarse de mí.
0: Como siempre, gracias, profesor José Ángel Gutiérrez, abogado, pionero del movimiento chicano y líder de los derechos civiles y miembro fundador del partido Raza Unida. Nos acompañó desde Apple Valley, en California. Tenemos que hacer una pausa en esta edición de Línea Abierta y volvemos con más.
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0: Continuamos con más en esta edición de Línea Abierta, una edición pregrabada. Estados Unidos está cumpliendo 250 años y este 4 de julio cumple esos dos siglos y medio. Para seguir las conversaciones, hablamos con Cristina Mora, catedrática de Sociología y codirectora del Instituto de Estudios Gubernamentales en la Universidad de California en Berkeley. Vamos a escuchar. Bienvenida al programa, Cristina. Gracias.
3: Muchas gracias, gracias.
0: Cristina, pues acabo de decir, la Declaración de Independencia afirma que todos los hombres, y entiendo mujeres, son creados iguales. A 250 años de esa declaración, Cristina, ¿cómo lo ves tú? ¿Qué tan cerca o qué tan lejos consideras que Estados Unidos está de hacer realidad este principio?
3: Bueno, los principios son muy buenos, y son necesarios para una sociedad democrática, ¿no? Tener todos los humanos, tener los mismos derechos, tener los mismos principios y la misma historia. Pero sabemos muy bien que no se ha hecho eso en realidad aquí en los Estados Unidos, especialmente cuando consideremos el rol o el papel de los latinos en la historia de este país, ¿no? Han sido una parte central de la expansión cultural y económica del país, pero no siempre han sido central a las historias de lo que nos decimos de quiénes somos nosotros, ¿no? Muchas veces la historia latina, los principios latinos o las comunidades latinas han sido ocultadas o han sido hechos inferiores a historias que nos decimos de quiénes son los americanos, ¿no? O quiénes son los estadounidenses. Cuando nos preguntamos eso, si abres cualquier libro de historia que se está enseñando en muchas de las escuelas en Texas, Iowa o en diferentes partes de la nación, casi nunca estamos aprendiendo o conociendo los logros de la comunidad latina. Nunca han sido central. Y lo podemos ver en los museos, los podemos ver en los debates, los podemos ver en las imágenes que ahorita están pasando acerca de quiénes somos nosotros como una nación, ¿no? Entonces, aunque siempre hemos estado ahí, siempre hemos sido muy invisibles a las historias que nos nos repetimos de quiénes somos nosotros, ¿no?
0: ¿Y cómo explicamos esto? Efectivamente, pues es un país, estamos hablando que es un país que pues está hecho de inmigrantes, ¿no? Es un país muy diverso, Cristina, pero ¿cómo explicamos o cómo nos explicas tú que la identidad nacional se haya convertido en uno de los principales temas de disputa política en Estados Unidos y no de celebración, como mucha gente pensaría?
3: Sí, bueno, una de las cosas que vemos ahorita mismo es que estamos celebrando los 250 en el mismo tiempo de que hemos metido más dinero, más recursos en esforzando a ICE o deportaciones en los Estados Unidos. Uh-huh. En este tiempo, cuando nos decimos que somos de una nación de inmigrantes, que somos tan diversos, que somos una democracia multicultural, es el mismo tiempo que estamos enfocando en quiénes vamos a sacar, quiénes no son de aquí, quiénes no son americanos, quiénes no tienen valores americanos. Y esa ironía es parte de cómo se ha desarrollado este país, ¿no? Nos decimos de que hemos llegado a ser una nación de costa a costa, pero sin decir realmente cómo es que muchas comunidades, afroamericanos, pueblos indígenas y pueblos mexicanos y latinos, han sido tratados inferiores en esa historia, ¿no? Entonces, esas historias no contamos, no decimos, miramos más allá de esas historias para crear historias o narrativas de quiénes somos, sin color o sin esas historias no nos decimos, ¿no? Por eso ahorita también en este tiempo que estamos celebrando 250 también estamos debatiendo, por ejemplo, estudios críticos raciales o estudios étnicos, ¿no? Uh-huh. Las debates acerca de qué podemos enseñar a los niños, de quiénes somos, de cómo hemos tratado diferentes poblaciones no blanco o no anglosajones, ¿no?
0: Y aquí surge esa pregunta que tú ya mencionabas hace un momento, ¿no? En todo este debate, en todas estas conversaciones se supone deberían ser una celebración. ¿Qué significa realmente, te pregunto, Cristina, ser estadounidense? ¿La ciudadanía depende principalmente del estatus legal o también, y dónde queda la participación en la vida del país? Aquellas personas que no nacieron aquí, pero que ya son ciudadanos, que pueden votar, que le dan identidad cultural y un sentido de pertenencia a este país.
3: Ninguna nación ha podido avanzar sin incorporar los inmigrantes, ¿verdad? Ninguna nación ha podido mejorarse sin abrirse a otros pueblos, otras ideas, otros grupos de personas que vienen, contribuyen con su diversidad. Y esos son palabras y ideas que muchas naciones viven tan es igual como los Estados Unidos, ¿no? Y se me hace un poco irónico de que en este momento también estamos debatiendo cosas como si los niños que son nacidos de inmigrantes sin papeles pueden nacer ciudadanos, mm-hmm. ¿verdad? Esa cuestión se va a decidir mañana, dicen. Exacto. En este momento donde estamos, deberíamos estar celebrando todos nosotros. Todos deberíamos estar celebrando la Declaración de Independencia y la idea de que este país se fundó en la idea de la igualdad de todos los humanos. Estamos en esta posición, ¿no? Entonces hay muchas contradicciones y ironías en este momento acerca de estas cosas. Yo quisiera decir, ¿no? Si vemos los valores, si vemos esas palabras de los documentos que fundaron al país, si vemos esos, se debería de pensar, ¿no?, de que todos en nuestra diversidad, todos de nuestros diferentes caminos, en eso, en esa cosa que siempre se está cambiando, porque siempre estamos abriéndonos a otras personas, a otras comunidades y otras ideas, y en eso, en ese cambio constante, viene la identidad americana, viene la identidad estadounidense. Pero también en este abrirse también llega política, ¿no? Y políticas a veces de cerrarse uno, de querer ver atrás, de querer regresar a una idea de antes, ¿no? Y en eso creo que vienen las tensiones acerca de que si somos un lugar que realmente creemos en la igualdad de las personas y en estar abiertos las palabras de la Estatua de Libertad, por ejemplo, o si somos un país donde en vez de estar abiertos estamos cerrados o aferrados a una idea de la historia que quizás nunca era real.
0: Y yo creo que este es un buen momento, Cristina, para recordarle a las personas que nos escuchan que en esta celebración de 250 años de Estados Unidos sí hay mucho que celebrar, que ha sido aportación de nosotras, tuyo, mío, de todas las comunidades que han llegado a vivir a este país y hacer lo suyo. Has escrito que las comunidades latinas no solo se han integrado a Estados Unidos, sino que han transformado la historia de este país y la identidad. Cuéntanos, ¿de qué manera ves que las y los mexicanos, la población latina, ha podido redefinir lo que significa ser estadounidense? ¿Cuáles son esas grandes aportaciones que consideras que aún no reciben el reconocimiento que deberían, que merecen?
3: Sí, yo creo que las contribuciones sociales, económicas y culturales son evidentes en cualquier gran ciudad que está uno en este país, ¿no? Si estamos, por ejemplo, en Los Ángeles, no se puede ver Los Ángeles como la fuerza económica y social que es sin saber todos los latinos que ahorita mismo están levantando diferentes mercados laborales en esa ciudad, ¿no? O si ves a California, por ejemplo, si fuera su propia economía, sería la cuarta economía más grande en el mundo.
0: Sí.
3: No se puede negar el poder social, cultural y económico, especialmente de California, ha venido con las contribuciones de la gran población latina de aquí. Igual podemos decir de Texas, Nueva York, Florida, Illinois, todos los lugares donde tenemos latinos en gran cantidad. Pero también se ve que las diferentes economías en lugares donde hay menos latinos, por ejemplo, en Pensilvania, Missouri, lugares así donde las economías estaban disminuyendo, se estaban hasta muriendo un poco, despoblación, lugares donde no había gente jóvenes, los latinos han llegado a renovar esos lugares. Lo vemos en Carolina del Norte, por ejemplo, lo vemos en Pensilvania, en Ohio. Lugares así donde las economías estaban contractando, los latinos llegaron a construir nuevos negocios, mandar sus hijos a la escuela, consumir en la economía local. Entonces, en eso económico sabemos. Y en estar allí como económico sabemos que también hay tratos culturales que vienen con los latinos, ¿no? Son mucho más probables de ir a la iglesia, ¿no? A mantener esos lazos familiares, religiosos y culturales que muchas veces se ven como también valores americanos, ¿no? De estar abiertos, de participar en eventos cívicos y culturales. Los latinos en muchos de estos pueblos donde estaban perdiendo población, donde estaban perdiendo esfuerzo económico, es donde los latinos han entrado para renovar estos lugares. Cuando gente en pueblos donde antes no había latinos empiezan a ver más latinos, puede ver que tenemos unos conflictos culturales al principio. Pero en todos estos casos, no hay duda de que los latinos han contribuido en una expansión económica, social y cultural en diferentes partes de la nación.
0: Este asunto de la cultura, ¿no?, que está por doquier cuando pensamos en nuestra comida, en nuestra música, en el idioma español, por supuesto, que lo escuchamos en varios estados y California es uno de ellos. En tu artículo, Es hora de reivindicar el mes de la herencia hispana, que publicaste en el 2020, en plena pandemia, sostienes que la lucha por el reconocimiento latino surgió como una demanda de justicia social más que como una celebración cultural, que es como se ve, ¿no? 6 años después, uh-huh. Cristina, ¿cómo ha avanzado esa demanda? ¿Qué desafíos siguen pendientes para nuestras comunidades latinas inmigrantes que se sienten ser parte de este país?
3: 6 años después deberíamos estar viendo de que todavía necesitamos conocer más y saber más de quiénes son nuestras comunidades latinas y qué es su historia y qué es su contribución en este país, ¿no? Tenemos que celebrarnos y nuestra diversidad, no tan solo en celebrar nuestra comida o nuestra música, pero celebrar las contribuciones y reconocer las los patrones estructurales que están afectando a estas comunidades también. Entonces, este es un momento de preguntarnos unos a otros, ¿qué son los valores estadounidenses? ¿Cuáles son los valores estadounidenses que queremos ejercer? Si realmente vamos a ser un país donde realmente creemos que todos tenemos los mismos derechos, que todos tenemos el derecho de contribuir a esta democracia multicultural, multiétnica, diversa, y hacernos ese reto, ¿no?, de pensar si realmente estoy en este proyecto de construir una democracia diversa, qué parte vamos a qué rol vamos a tener cada uno de nosotros en abrir nuestras comunidades y nuestros brazos a nuestra población de migrantes. Uh-huh. Y no tan solo es porque muchos latinos son inmigrantes, pero los latinos mismos, este es un tiempo de los latinos mismos, los que están nacidos aquí, los que son nietos de inmigrantes, los que tienen muchas generaciones, también preguntarse eso. ¿Qué parte vamos a jugar nosotros, los hijos de los inmigrantes, los nietos de los inmigrantes, en construir una nueva narrativa de este país y cómo es que nosotros construimos una democracia más diversa?
0: Sí, y habrás escuchado, Cristina, que en ese sentido este fin de semana en Washington D.C. hubo este movimiento, que llegaron personas de varios lugares del país para proponer que los próximos 250 años de Estados Unidos se construyan desde la participación de nosotros, el pueblo, ¿no? Y dejar a un lado lo que MAGA es tanto defiende y propone, que es dividirnos cada vez más, ¿no? Dejar fuera a quienes, uh-huh, según el movimiento dice quién es estadounidense y no. Y aquí en eso que escuchamos este fin de semana, en proponer sí pensar y ver el pasado, pero sobre todo cómo nos vamos a ver en 250 años, no ver ese futuro y ver por supuesto el presente. Lo menciono porque quisiera que nos hables un poco del papel que juegan las nuevas generaciones, sí, de latinos y latinas, tanto de quienes nacieron aquí en Estados Unidos, pero que vienen de familias inmigrantes, como hablabas hace un rato, como de los jóvenes a quienes conocemos como Dreamers, ¿no? Los beneficiarios de DACA, uh-huh, que crecieron aquí, que han forjado toda una carrera, están creando trabajos, están aportando a la economía y consideran a este país como su único hogar. ¿Qué decir en ese sentido sobre el rol que tienen estas generaciones?
3: Sí, yo creo que tienen un gran papel en este proyecto, y parte de eso es porque las nuevas generaciones tienen ideas mucho más diversas de otras generaciones acerca de derechos, por ejemplo, de la comunidad gay, ideas, uh-huh, acerca del género, ideas acerca del rol de mujeres y hombres en la casa, etcétera. En toda la historia siempre diferentes ideas y cambios sociales se han generado por parte de las generaciones más jóvenes, ¿no? Y yo creo que ellos tienen un rol y un papel muy grande y podemos aprender mucho de ellos, ¿no? Ellos también ahorita están en una parte en su vida donde se están preguntando si el sueño americano es algo para ellos o si el sueño americano fue del pasado, ¿no? Porque están viendo cómo ha crecido la desigualdad, no tan solo en estados como California o Nueva York, por ejemplo, pero en todo el país. Están viendo, se están preguntando si todavía va a haber trabajos para ellos, ¿no? Entonces están en una situación donde ellos tienen mucho que ganar o perder en los próximos años de cómo se desarrolla este país, ¿no? Y los que están allí al frente del movimiento multicultural o las discusiones de diversidad, de lo que yo escucho, no están allí diciendo hay que mover adelante, olvidarnos de nuestra cultura y nuestras diferencias. Todos somos americanos y las diferencias étnicas nos están dividiendo. Ellos no están diciendo eso. Ellos están diciendo juntos en reconociendo las diferencias que todos aportamos, de que todos traemos a la mesa, en honrando la diferentes, los diferentes historias de nuestras comunidades. Es en eso, en honrándonos, en viéndonos con nuestras diferencias, que vamos a poder construir una democracia realmente diversa, realmente multiracial, multicultural, multiétnica, ¿no? No es en negando quiénes somos nosotros y dónde venimos y nuestras diferencias y nuestros gustos. Es en tomando estas diferencias en cuenta, elevándolas, que realmente vamos a poder trabajar juntos.
0: Y celebrar estos 250 con todas esas diferencias que nos enriquecen. Pues para cerrar, Cristina Mora, te agradezco mucho el tiempo. ¿Cómo ves tú si los autores de la Declaración de Independencia pudieran observar a Estados Unidos en este 2026? ¿Qué crees que sí celebrarían y cuáles crees que serían esas promesas incumplidas que más les dolerían?
3: Sí, yo creo que usar sus palabras para... yo creo que estarían adoloridos del hecho de usar sus palabras para cerrarse este país más, para cerrar las oportunidades de crecer la democracia. En eso ellos no estuvieron de acuerdo. Pero yo creo que también es estuvieran en un momento preguntándose que este momento es muy decisivo. Este momento estamos donde es momento de todos a tomar acción, tomar en cuenta, poner atención de lo que está pasando. No es tiempo para dormirse, no es tiempo para decir que tenemos demasiado trabajo. Es momento de estar mucho más activos y alertos todos nosotros en lo que está pasando, porque en estos años cambios grandes a la Constitución, a diferentes partes de nuestra política y nuestra identidad se están tomando en cuenta y más que cualquier otro tiempo van a ser muy decisivos a nuestros futuros y el futuro y las ideas del futuro que vamos a dar a nuestros hijos.
0: Fue Cristina Mora, catedrática de Sociología y codirectora del Instituto de Estudios Gubernamentales en la Universidad de California en Berkeley. Pues así cerramos este programa especial, este programa pregrabado en el marco de los 250 años de fundación del país. Despedimos así esta edición de Línea Abierta, un programa de Radio Bilingüe. 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Jorge Ramírez está en los controles técnicos, María de Jesús Gómez es asociada de producción, Yositis Careño Pereira es productora y Desiree Yepes coordina la producción, Samuel Orozco es el director de noticias. Soy Chelis López, gracias, hasta la próxima.

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1: Hola, ¿qué tal? Bienvenidas y bienvenidos a Línea Abierta en Radio Bilingüe, el primer y único programa de conversación y llamadas en español de la radio pública en Estados Unidos. Yo soy Chelis López, gracias por acompañarnos. Esta es una edición pregrabada, un especial del 4 de julio. Estados Unidos cumple 250 años, un país que nació proclamando unas ideas o una idea poderosa. Sostenemos que estas verdades son evidentes por sí mismas, que todos los hombres son creados iguales. Así comienza la Declaración de Independencia, este documento que dio origen a la nación y que este 4 de julio cumple dos siglos y medio. Pero este aniversario llega en un momento de profundas preguntas. Hoy el significado de la ciudadanía, la identidad nacional, el sentido de pertenecer a Estados Unidos están en el centro del debate. Aprovechamos esta fecha que invita a mirar el pasado, pero también vamos a pensar el presente y también el futuro. Hoy iniciamos una serie especial. Queremos compartir las verdades de nuestra comunidad y reflexionar sobre qué significa ser estadounidense en la actualidad. ¿Por qué creemos que no se puede contar los 250 años de Estados Unidos sin contar la historia de las y los latinos, de los chicanos que ayudaron y ayudan a construir este país? El español se hablaba en territorios que hoy son Texas, California, Arizona, Nuevo México, antes de que existieran los Estados Unidos. Muchos, como dicen, no cruzaron la frontera les cruzó. Entonces, ¿quién es ciudadano estadounidense? ¿Quién forma parte de esta nación? ¿Quiénes somos como país? ¿Cómo han transformado las y los mexicanos y los latinos en general la identidad de este país? ¿Hacia dónde nos dirigimos como nación? La Declaración de Independencia dice que todos los hombres son creados iguales, pues 250 años después la pregunta sigue vigente. ¿Qué significa realmente esa promesa en Estados Unidos hoy en día? Tenemos conversaciones interesantes al respecto y para eso le damos la bienvenida al profesor Gonzalo Santos, profesor emérito asociado de Sociología en la Universidad Estatal de California en Bakersfield. Bienvenido, profesor Santos, qué gusto saludarle.
2: Hola, ¿qué tal, Chelis? Un placer estar de nuevo contigo.
1: Gracias, profesor. Pues estamos a punto de esta celebración, 250 años de la fundación de este país. ¿Cómo le resuena esto de todos los hombres son creados iguales en este momento que vivimos en Estados Unidos? ¿Somos realmente iguales ante la ley y en la vida diaria o la experiencia cambia dependiendo de dónde somos y de qué color somos?
2: Bueno, desde siempre se ha presumido de ser Estados Unidos un faro de la libertad, con grandes principios universales que se aplican supuestamente a todos los hombres y mujeres, valores universales de pertenencia, de libertad, de perseguir la felicidad. Sin embargo, a lo largo y ancho de la historia de este país, de Estados Unidos, siempre pues se ha notado en cada celebración de fechas redondas, se ha notado su ausencia, se ha notado su falta, se ha notado su violación y hasta su hipocresía. Recordemos cómo Frederick Douglass, un poquito antes de que empezara la guerra civil de Estados Unidos por la cuestión de la esclavitud, les retó a los anglosajones de Estados Unidos la celebración del 4 de julio, diciéndoles a ellos que qué hipócritas eran que por qué no extendían lo que decían creer, la igualdad entre los hombres, a la raza afroamericana, que por qué no tenían derechos, que por qué no podían perseguir la felicidad. Entonces se lo echó en cara, y hay una larga tradición en Estados Unidos, no nomás de los afroamericanos, sino de los chicanos, de los asiático-americanos, inclusive de los migrantes europeos que llegaron a finales del siglo XIX, principios del XX, de echarles en cara en Nueva York, a principios, cuando sacaron el concepto del melting pot, la olla que se funde, que diciendo aquí unos se funden más que otros, porque de repente estamos viendo que ciertos grupos étnicos anglosajones controlan todo, y nosotros los italianos y nosotros los ucranianos no tenemos nada. Entonces, el pleito siempre ha sido entre los valores que se proclaman cada 4 de julio, que debemos estar muy orgullosos, y la aplastante realidad que se niegan esos valores en la práctica contra grupos inmigrantes, contra razas no blancas, contra grupos indígenas, etcétera, etcétera, las mujeres, etcétera. Entonces siempre ha sido esa, pues yo diría, la manera de que se confronta lo que nos falta en este país para realizar los valores que se dice tener, que constantemente viola a su interior y luego los viola internacionalmente cuando se los niega a otros pueblos que buscan la libertad, la democracia y la felicidad. Entonces, sí, cuando Estados Unidos bombardea lugares como Gaza, pues está violando sus valores.
1: Ahora, profesor Santo, mucho nos preguntamos, o al menos yo me lo pregunto, si bueno, en esta celebración de los 250 años como país, si se puede contar esa historia sin contar la nuestra como mujeres inmigrantes, como latinas, como mujeres indígenas que han llegado de sus pueblos también originarios de América Latina, ¿se puede contar la historia sin incluirnos?
2: No, es imposible contar la historia de Estados Unidos sin incluir a grandes cantidades de gente que no vienen de la Gran Bretaña, ni de Francia, ni de Alemania. Este país está poblado de raíces raciales, étnicas, culturales, indígenas, desde siempre, desde antes de que Estados Unidos siquiera fuera colonia. Acordémonos que toda la turquesa que era exportada de Nuevo México, de Arizona, a las grandes civilizaciones mesoamericanas, aztecas, olmecas, es algo de varios miles de años de comercio, de migración, de influencia cultural, de la manera como se hacía la arquitectura, la religión, etcétera. Entonces, la interacción, la historia profunda de América del Norte, que incluye Estados Unidos, se remonta por lo menos 30 siglos de interacción que ya está documentada por los arqueólogos. El periodo colonial no se diga. Estamos hablando de que se comienza muchísimo antes de que llegaran, un siglo antes de que llegaran los primeros peregrinos de Inglaterra, ya teníamos nosotros asentamientos en lo que hoy llamamos Nuevo México y el sur de Texas, y luego vino California. Y esos asentamientos de los años 1500 todavía están vivos, todavía tienen cultura, religión, tienen arte, tienen artesanías, tienen idioma, y esos profundos mexicanos que están en Nuevo México hoy, esos siguen teniendo una validez, una presencia, una contribución que se remonta a siglos. Entonces, hablar también de ya en el periodo más moderno, que podríamos marcar desde principios de la Revolución Mexicana, cuando viene una gran ola de migrantes refugiados al suroeste de Estados Unidos, y comienzan a asentarse en lugares como Los Ángeles y San Antonio, y vemos la contribución gigantesca que hacen los ferrocarriles, que se van hasta Chicago, que se van hasta Kansas, pues la contribución de los mexicanos ha estado ininterrumpida, creciente y esparcida por todo Estados Unidos en todo lo que fue el siglo XX y ahora el XXI. Pues, y no se digan los otros grupos étnicos como los puertorriqueños y los cubanos, y más reciente los centroamericanos. Entonces, nunca ha parado de venir gente, nunca ha parado de haber comunidades, nunca ha parado de haber contribuciones gigantescas a la construcción de este país por parte de todos los que nos llamamos latinos en Estados Unidos. Y no nomás eso, sino que vamos y venimos y hemos creado el continente. O sea, somos un pueblo que no admite fronteras y que construye a Estados Unidos, pero también a México, El Salvador, y Guatemala, y Cuba, y la Dominicana. Somos un pueblo que construye continentes. Entonces, ¿qué? Decir que nuestra historia no es una historia marginal o secundaria, pues es una falsedad.
1: Uh-huh. Al contrario. Ahora, profesor, sin soltar toda esa contribución de la que usted nos ha hablado y esos asentamientos que ya existían aquí desde hace muchísimo tiempo, quisiera que hablemos de lo que significa, tomando en cuenta todo lo que nos ha dicho, lo que significa realmente pertenecer a este país, ¿no? O sea, ¿cómo se va construyendo esa idea de quién pertenece y quién no pertenece a esta nación? ¿Qué hace, pues, a una persona ser estadounidense?
2: Bueno. Esa pregunta es una de las preguntas más conflictivas que hemos tenido en la historia de este país, donde nos hemos dado de golpes y cachetadas cada década de cada siglo desde hace 2.5 siglos. Hace 250 años venimos peleando. Los fundadores de Estados Unidos querían negarle la ciudadanía a los alemanes que llegaban a Pensilvania. Entonces el cacheteo sobre quién es americano, ¿cuánto se requiere para volverse ciudadano? ¿Cuánto tiempo de asentamiento? ¿Qué características personales? Si tiene riqueza, si tiene el género masculino, si es heterosexual, etcétera. Todo esto se ha venido peleando década tras década. En el siglo XX surge pues todo un sistema mundial, que Estados Unidos se vuelve el paragón de este sistema, de papeles, de visas, de pasaportes, de permisos. Eso no existía en el siglo XIX. En el siglo XX, desde 1924 en adelante, Estados Unidos requiere pasaportes y visas y migra en las fronteras y comienzan a negarle la entrada a la gente y comienza el correteo de que quién se puede volver ciudadano, y le niegan la entrada a todo inmigrante de Europa y a todo inmigrante de Asia, y luego al rato también a los mexicanos y caribeños, por razones de raza, porque se creían que había ciertos blancos de Europa que pertenecían a la raza blanca más que los otros blancos, como los del sur de Europa. Ese pleito que excluyó a los asiáticos, que terminó excluyendo a los mexicanos tenían día libre en el 24, pero ya para el 30 ya estaban siendo deportados en un programa de repatriación que se llevó entre las patas a más de 1 millón de ciudadanos nacidos en Estados Unidos de ascendencia mexicana.
1: Sí.
2: Entonces, esta lucha por quién pertenece, pues los mexicanos lo hemos vivido en carne propia de una de las maneras más intensas, más difíciles, más crueles de todos los grupos étnicos de Estados Unidos, porque siempre nos tildaron de dos cosas. Primero, de ser extranjeros perpetuos, y segundo, aunque hayamos nacido en Estados Unidos, seguíamos siendo, en la vista de los anglosajones, éramos extranjeros. Mexicanos era un término de extranjería. Y segundo, una raza inferior. Y eso duró hasta el movimiento de derechos civiles en los 60, como la identidad doble, estigmatizada, de las poblaciones mexicoamericanas del suroeste de Estados Unidos. Y tuvimos que batirnos. El movimiento chicano tuvo que abrirse cancha a marchas forzadas, con actos de desobediencia civil espectaculares, con enormes denuncias, con militancia, para cambiar la definición y decir, ¿qué creen? Los mexicoamericanos son tan ciudadanos estadounidenses como todos los demás. Eso es una victoria cultural y política y social que logramos hasta los años 60, solo para ver que ya para los 80 empezaron a quitarnos nuestros derechos otra vez. Y luego, usando el tema de la migración, nos han venido persiguiendo de una manera cada vez más feroz desde los años 90, y no se diga desde que entró el señor Trump la primera vez, y ahora en la segunda vez, que ya es una guerra desatada y abierta contra los mexicanos en Estados Unidos.
1: Ahora, profesor, fíjese, también una voz que vamos a incluir en este programa es la de una socióloga de UC Berkeley, que justamente ayer me decía, viéndonos con nuestras diferencias, vamos a poder construir una democracia real, más diversa, multirracial, no negándola, que es lo que normalmente vemos en este país. Quisiera que nos hable sobre esos efectos que tiene una sociedad cuando empieza a clasificar, ¿no? Tú sí eres estadounidense, tú no eres, tú eres de primera, tú eres ciudadano de segunda. ¿Qué perdemos como país al hacer todas estas divisiones, pensando de nuevo en este marco de los 250 años de este país hecho por inmigrantes y que se va a seguir construyendo? Porque esta es solamente la historia de estos 250 años, pero sigue, vienen generaciones.
2: Sí, en el fondo podríamos decir que la construcción de toda nación-estado se puede definir como un gran pleito sobre si va a ser exclusivo a ciertos grupos o si va a ser inclusivo a todos los grupos. Y este debate es profundísimo, se remonta a los principios de la modernidad, donde el concepto de valores universales se fue proclamado, pero luego comienzan los conceptos de ciudadanía de Estado. O sea, son definiciones burocráticas de quién sí puede y quién no puede, donde meten la cuchara a todo tipo de grupos privilegiados para definirse a sí mismos los auténticos nacionales y a todos los demás como no auténticos, a lo máximo como posibles candidatos. Entonces, esto en el periodo colonial del siglo XIX pues se convierte en una norma de exclusividad que se aplica a toda la gente que no es anglosajona en Estados Unidos, y nos toma varios cientos de años lograr expander la definición de ciudadanía a que sea inclusiva. Y yo diría que del 65 en adelante es cuando comenzamos a proclamar ya abiertamente, y en las leyes se establece que somos una nación pluricultural, multirracial, multilingüe, multireligiosa, y que hay que celebrarlo y no restringirlo. Sin embargo, el haber logrado esa etapa de resolución social de que todos pertenecemos, comienza a haber

0: de ser ciudadano, pero si yo me robo $1 billón, me eligen gobernador del estado. Entonces, la definición del crimen es una definición de clase. En Estados Unidos los pobres son los criminalizados. Y así nos vamos y nos quitamos derechos de unos y se los damos a otros. Esa lucha sigue actualmente, ferozmente, en boga. Y creo que lo que la gente tiene que hacer es por lo menos celebrar los 4 de julio las victorias de la gente que se logra sus derechos a pulso y a lucha. Eso sí hay que celebrar, que logramos el voto, que las mujeres pueden votar, que las mujeres tienen derechos autónomos, ese tipo de derechos, que los grupos indígenas de Estados Unidos se les tiene que respetar los tratados que hicieron con los gobiernos anteriores. Ese es un triunfo que hay que celebrar. Que los inmigrantes hemos tenido derechos de ciudadanía, que nos quieren quitar ahorita, pero que hemos logrado avanzar en ciertos aspectos antes de la época actual, pues eso hay que celebrar. Que lo estamos perdiendo, que nos los quieren robar, que nos los quieren quitar, pues eso hay que denunciar y luchar. Nadie puede darse el lujo de sentarse en sus laureles a decir que estamos en un país de maravillas y que aquí nadie tiene que preocuparse, porque mira, pues no, lo que les acaba de pasar a los afroamericanos, que les quitaron el derecho del voto.
1: Estamos...
0: Les acaban de quitar los derechos de la ley del voto.
1: Estamos en un país que bueno, festeja sus 250 años de fundación, pero nosotras y nosotros desde otra perspectiva estamos tratando de ver lo que decíamos al inicio, profesor, quién nos dice que pertenecemos o no, por qué si este asunto de la igualdad fue una promesa desde el nacimiento de Estados Unidos, por qué sigue siendo un tema de conversación 250 años después. Profesor, yo le agradezco mucho este recorrido que nos ha hecho de lo que somos como nación, de quién es o no estadounidense. Se nos agota el tiempo, así que le quiero pedir sus reflexiones finales, tomando en cuenta todo lo que ya nos ha avanzado en la plática, profesor.
0: La última cosa que voy a decir a mi querida gente que está escuchando es esta: que el futuro le pertenece a la región entera del continente norteamericano y que nuestros valores de libertad, de felicidad, de comunidad son transnacionales, que hay que celebrar, pues, que el aniversario de la independencia de México, Estados Unidos, pero más que nada hay que luchar por un futuro donde todos podamos compartir los mismos valores universales de manera transnacional, transfronteriza, que somos un pueblo que no admite fronteras y que así vamos a construir el futuro y no quedarnos parroquialmente en un solo lugarcito, como de ahí vamos a hacer la felicidad. La felicidad se hace en todos lados.
1: Pues le agradecemos muchísimo, profesor Gonzalo Santos, profesor emérito asociado de Sociología en la Universidad Estatal de California en Bakersfield. Gracias por haber estado en el programa, profesor.
0: Igualmente, gracias a ti por invitarme. Hasta luego.
1: Hasta pronto. Vamos a hacer una pausa en esta edición especial del 4 de julio y volvemos.
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1: Continuamos con más en esta edición especial. Este es un programa pregrabado. Estados Unidos cumple 250 años este 4 de julio, 2 siglos y medio. Pero como decíamos al inicio, el aniversario llega en un momento con muchas preguntas sobre el significado de quién es y no ciudadano, la identidad nacional, ese sentimiento de pertenecer o no a Estados Unidos. Y para seguir las conversaciones, le doy la bienvenida a José Ángel Gutiérrez, abogado, profesor, autor, pionero del movimiento chicano y de los líder de los derechos civiles, fue miembro fundador y expresidente del partido Raza Unida, un tercer partido México-estadounidense que apoyaba a candidatos a cargos electivos en Texas, California y otras zonas del suroeste y medio oeste de Estados Unidos. Bienvenido, gracias por unirse al programa, profesor.
4: No, gracias a ustedes de acordarse de mí.
1: Siempre, profesor José Ángel Gutiérrez, gracias por estar aquí. Pues vámonos a la plática, profesor. Cuando usted escucha esta frase de que todos los hombres son creados iguales, ¿qué reflexiones vienen a su mente al mirar al Estados Unidos que vivimos en estos tiempos? Usted ha sido parte de la vida de este país. ¿Qué ha cambiado?

0: En la nación en estos 60 y tantos años, ¿y qué sigue igual?
1: Todo sigue igual. El origen de quién fue el primer ciudadano en los Estados Unidos está basado en la ley de naturalización de 1790. El primer Congreso Continental, cuando formaron la Constitución que conocemos hoy, y dicen all men are created equal, le faltó poner all white men are created equal, pero no tenían por qué poner white, sino más eran todos los mismos. Ellos se miraron al otro y todos se miraban igual. Y la ley esa que pasaron, 1790, acto de naturalización, dice que los únicos que pueden ser ciudadanos de los Estados Unidos, de América, son los hombres blancos arriba de la edad de 26 con propiedad. Mm-hmm. Punto. Desde entonces ha sido una lucha por toda clase de gente, especialmente con las esposas, las mamás, las hijas, las amantes, las vecinas, de todos esos hombres blancos de arriba de 26 con propiedad, porque ellos no eran iguales, no podían votar, no tenían ningún derecho tampoco. Entonces siempre ha sido la lucha contra la supremacía de hombres blancos aquí en los Estados Unidos.
0: La supremacía de los hombres blancos, pero también, profesor, en estos 250 años como país estará de acuerdo que la historia no se puede contar sin que nos incluyan. Como mexicanos, como chicanas y como chicanos, hemos aportado mucho para la identidad de lo que es hoy en día Estados Unidos. Cuéntenos usted cómo ha transformado.
1: Lo que dice usted es correcto, pero no nos han incluido, nos han borrado. La lucha nuestra es la que hacemos para esfuerzos para inclusión. Por eso es el pleito todavía de Diversity, Equity and Inclusion, que se dice en inglés. Porque siempre nos han borrado. Mira, por ejemplo, ahora van a celebrar allá para el norte de Estados Unidos, especialmente en Nueva York, en Wall Street y en Washington, D.C., van a haber celebraciones, los juegos de FIFA por allá en aquel rumbo. Uh-huh. Nadie menciona que toda esa acción arriba de Finlandia, Norway, Sweden, Amsterdam, lo que en español dicen los Países Bajos, eran colonias de España. Eran de España. Y luego entraron los Dutchmen, los de Netherlands y los ingleses, y completos juntando con los indios en contra, les quitaron todos esos terrenos a España. España no podía tener las colonias tan lejos como no pudo tener las colonias en los Estados Unidos. Mira, Valdez, la ciudad en Alaska, la colonizaron españoles en aquel entonces. Antes de Jamestown y Plymouth Rock, que dicen que es la primera ciudad en los Estados Unidos. No, fue San Agustín, Florida, que todavía sigue siendo la única capital establecida, la única población establecida en los Estados Unidos, por españoles también. Son nomás pequeños ejemplos de cómo nos han borrado todo eso. Y México tiene culpa, porque en los libros en la pedagogía mexicana no nos incluyen a nosotros tampoco. Es como que les da vergüenza admitir que Santana perdió dos veces territorio mexicano. Primero Texas, 1835, y luego los restos del suroeste en 1848.
0: Bueno, asumimos la culpa las y los mexicanos por lo que usted dice, que los libros omiten mucha parte de la historia, pero hagámosle justicia ahora, profesor. ¿Qué papel, cuéntenos usted, ha tenido pues el movimiento chicano en la construcción de Estados Unidos, que muchas veces o nunca aparecen los libros de historia? Quizás nos puede citar ahora ejemplos de patriotismo chicano que, como digo, no aparecen en los libros de historia y por ende las generaciones no la conocen, las generaciones nuevas, y por eso viene ese asunto de ¿pertenezco o no pertenezco? ¿Soy o no soy?
1: Sí, pues no, mis esfuerzos, ustedes son un ejemplo. No hubiera existido Radio Bilingüe si no hubiéramos empujado nosotros por tener derecho al primer enmienda de los Estados de la Constitución. Dice que tenemos freedom of the press, freedom of religion, freedom, todas clases de derechos, pero todo está en inglés, no dice que en español. Uh-huh. No fue hasta el movimiento chicano en 1968 que empezamos a obligar y demandar que nos dejaran hablar en español en las escuelas, que nos educaran en educación bilingüe, con énfasis en el español, tanto como en el inglés, y todavía seguimos batallando, porque hoy en día los republicanos en control de muchos estados, incluso Texas, y aquí en California, Newsom, en aquel entonces, vetó que no se permitiera Chicano Studies en las universidades en California. Luego le cambiaron la ley, pero él aceptó. Pero nunca han querido que aprendamos de nosotros. Siempre nos quieren educar y doctrinar sobre la historia de ellos. No conocemos quién somos y qué hemos hecho en los años, sobre los siglos.
0: Dos cosas de lo que acaba de decir ahora, profesor. Uno es, ya que usted se refiere al español, ¿cómo cambia la perspectiva al recordar que este idioma tan bonito se hablaba en gran parte del territorio estadounidense antes de que existiera el país Estados Unidos?
1: Los primeros periódicos en Norteamérica eran en español. El primer periódico en Texas era en español. Imagínese.
0: Sí, pero eso no se toma en cuenta en esta celebración de los 250. Quedamos excluidos.
1: No, pues ya le digo, la historia nomás es la de ellos. Claro. Ellos y nos inculcan, mire, ¿por qué nos cambian los nombres en inglés, Roberto, cuando vamos a la escuela? ¿Por qué nos borran de la instrucción? ¿Por qué no nos permiten hablar en español? O si nos dan educación bilingüe, la limitan hasta como al tercer grado y luego nos transicionan al puro inglés, English only. Uh-huh. Y es, ahora Texas acaba de eliminar todos esos proyectos y programas desde kindergarten hasta universitarios. Ya no hay Chicano Studies ni Latino Studies en Texas, lo están borrando institución por institución. Esta semana pasada acaban de pasar otra nueva ley firmada por el gobernador que van a insistir que se lea un capítulo de la Biblia en cada clase en los public high schools. ¡La Biblia! Wow. Y va a ser la James Version, la versión de James.
0: Con estos cambios que usted está compartiendo en este momento, en estos 250 años de Estados Unidos, profesor, y con nuestra audiencia tan grande que tenemos de costa a costa en el país, queremos escuchar usted, ¿cómo concibe este asunto de la identidad en este país, ¿no? De identidad nacional, ¿no? Estoy hablando de la identidad nacional. ¿Usted se siente parte o no?
1: No.
0: No.
1: No, porque no están celebrando lo mío. Están celebrando lo de ellos. ¿Y yo por qué tengo razón de celebrar eso?
0: Bueno, porque tendríamos que hacer entonces alarde, o más bien, ¿cómo le hacemos para recuperar este país que, como dijimos, profesor, aquí estábamos muchísimo antes, desde 250 años, aquí hablaban español muchísimo antes de los 250? ¿Qué hacer en este momento para recuperar al país en el cual, pues, somos parte, porque o nacimos aquí o nos hicimos ciudadanos, pagamos impuestos, aportamos mucho a la economía y a la cultura del país? ¿Qué hacer? ¿Cómo recuperar para hacernos parte de estos 250 años?
1: Hablando a la neta, el mayor problema somos nosotros. Nuestro peor enemigo somos nosotros, los otros. Porque todo mundo quiere ser algo diferente, no quieren ser mexicanos. Nadie quiere ser mexicano. Y ahora, mucho menos los hispanics, mucho menos quieren ser chicanos, que éramos los pleitistas, los que defendíamos, los que seguimos la lucha por identidad. Ahorita, en este día, hable usted con cualquier niño, yo voy muy seguido a dar clases, a presentaciones a universidades, todo. Les pregunto a los muchachos, ¿qué son ustedes? Y digo, yo digo la palabra, mexicanos, y nadie levanta la mano, uno que otro. Chicanos, nadie. Hispanics, unos que otros. Latinos, muchos. Latinx, otros. Nadie sabe quién son. Y todos quieren inventar un niche, un lugarcito donde caber a gusto, ¿no? Entonces, esa división es como la que hablaba el emperador César Julio, Julio Serra, y decía, dividir es conquistar. Pues es lo que están haciendo, nos están dividiendo, somos un montón de poquitos, y ahora llegan los centroamericanos y los cubanos desde el 60 para acá, ellos insisten en otras cosas, aparte, y tan contentos que los dejaron entrar, hasta ahora, que lo están corriendo, a que no se juntaban con esa lucha de los chicanos y mexicanos. Bien me acuerdo de las primeras protestas de migración en 2006, por ahí, lo que batallábamos para que nos ayudaran los puertorriqueños, los cubanos, los de Centroamérica. No querían, tenían miedo. Pues, y según ellos conquistaron porque les dieron el Temporary Protected Status. Pues ya le están terminando todas esas cosas. Y es un dilema serio. Porque también quieren quitar el derecho de birthright citizenship en la Constitución. Ya no quieren. Ahorita el que nazca en los Estados Unidos es ciudadano. Pero en este cambio que quieren hacer es, si tus padres fueron ciudadanos, tú puedes ser ciudadano. Pues uno de los de Temporary Protected Status sí tienen hijos nacidos aquí, pero te los van a deportar también. Ya están deportando a los abuelos y a los demás ahora. Los últimos que acaban de anunciar que van a deportar son como 800,000 haitianos de Haití.
0: Sí,
1: y uno de los lugares que yo sé es en la área de Massachusetts y Boston, por ahí. Van a andar con problemas serios de las gentes que cuidan a los ancianos, porque todos los que trabajan en esas clases de programas de asistencia a los ancianos son de Haití. Entonces, ¿quién va a ir a limpiarles ahí las necesidades del baño? ¿Quién va a hacerle las camas? ¿Quién les va a comer? Yo no sé quién lo va a hacer, porque no tienen trabajadores blancos que quieren hacer eso por los sueldos que les pagan y como los sujetan a la discriminación.
0: Wow, pues esta es la manera en que estamos conversando hoy en este programa especial de estos 250 años de Estados Unidos y todas las los peros que estamos poniendo a la conversación con el profesor José Ángel Gutiérrez, abogado, pionero del movimiento chicano y líder de los derechos civiles. Vamos a hacer una brevísima pausa, profesor, y volvemos con más.
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0: Pues estamos aquí en esta edición especial. Este es un programa pregrabado, 250 años de la Fundación de Estados Unidos, y en la conversación tenemos el gusto de platicar con el abogado, profesor, pionero del movimiento chicano y líder de los derechos civiles, miembro fundador y expresidente del partido Raza Unida, el profesor José Ángel Gutiérrez. Gracias por seguir en el programa, profesor. Profesor, se nos está agotando el tiempo para esta conversación, así que quisiera pedirle su reflexión final, quizás preguntarle hacia dónde nos dirigimos como país, una reflexión, por supuesto, en el marco de estos 250 años.
1: No, pues seguir lo que seguimos haciendo los poquitos que quedamos, celebrar el 5 de mayo, celebrar nuestro Día de la Herencia, el Día de la Raza, octubre 12, celebrar el 20 de noviembre de la Revolución Mexicana, es decir, celebrar nosotros lo importante para nosotros e inculcar a nuestros hijos que aprendan los dichos, la sabiduría ancestral que tenemos. Pero no pueden hablar con la abuelita porque no hablan español. Son hispanics. Hay que hacer muchas cosas que tenemos a nuestra disposición, que lo podemos hacer en nuestras casas. Debíamos de empezar clases, por ejemplo, los sábados, por un non-profit o un grupo que se junte, para dar esas instrucciones en la iglesia o en un centro comunitario o donde quieran, porque las escuelas no lo van a hacer. Esta es responsabilidad nuestra de no nomás procrear mexicanitos y mexicanitas, sino hacerlos real en personas bilingües que pueden hablar, leer, escribir y portarse como mexicanos.
0: Bien, pues a celebrar entonces estas fechas importantes para nosotras y nosotros, como dice usted, profesor José Ángel Gutiérrez, muchísimas gracias por haber estado en el programa.
1: A ustedes, muchas gracias por acordarse de mí.
0: Como siempre, gracias, profesor José Ángel Gutiérrez, abogado, pionero del movimiento chicano y líder de los derechos civiles y miembro fundador del partido Raza Unida. Nos acompañó desde Apple Valley, en California. Tenemos que hacer una pausa en esta edición de Línea Abierta y volvemos con más.
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0: Continuamos con más en esta edición de Línea Abierta, una edición pregrabada. Estados Unidos está cumpliendo 250 años y este 4 de julio cumple esos dos siglos y medio. Para seguir las conversaciones, hablamos con Cristina Mora, catedrática de Sociología y codirectora del Instituto de Estudios Gubernamentales en la Universidad de California en Berkeley. Vamos a escuchar. Bienvenida al programa, Cristina. Gracias.
3: Muchas gracias, gracias.
0: Cristina, pues acabo de decir, la Declaración de Independencia afirma que todos los hombres, y entiendo mujeres, son creados iguales. A 250 años de esa declaración, Cristina, ¿cómo lo ves tú? ¿Qué tan cerca o qué tan lejos consideras que Estados Unidos está de hacer realidad este principio?
3: Bueno, los principios son muy buenos, y son necesarios para una sociedad democrática, ¿no? Tener todos los humanos, tener los mismos derechos, tener los mismos principios y la misma historia. Pero sabemos muy bien que no se ha hecho eso en realidad aquí en los Estados Unidos, especialmente cuando consideremos el rol o el papel de los latinos en la historia de este país, ¿no? Han sido una parte central de la expansión cultural y económica del país, pero no siempre han sido central a las historias de lo que nos decimos de quiénes somos nosotros, ¿no? Muchas veces la historia latina, los principios latinos o las comunidades latinas han sido ocultadas o han sido hechos inferiores a historias que nos decimos de quiénes son los americanos, ¿no? O quiénes son los estadounidenses. Cuando nos preguntamos eso, si abres cualquier libro de historia que se está enseñando en muchas de las escuelas en Texas, Iowa o en diferentes partes de la nación, casi nunca estamos aprendiendo o conociendo los logros de la comunidad latina. Nunca han sido central. Y lo podemos ver en los museos, los podemos ver en los debates, los podemos ver en las imágenes que ahorita están pasando acerca de quiénes somos nosotros como una nación, ¿no? Entonces, aunque siempre hemos estado ahí, siempre hemos sido muy invisibles a las historias que nos nos repetimos de quiénes somos nosotros, ¿no?
0: ¿Y cómo explicamos esto? Efectivamente, pues es un país, estamos hablando que es un país que pues está hecho de inmigrantes, ¿no? Es un país muy diverso, Cristina, pero ¿cómo explicamos o cómo nos explicas tú que la identidad nacional se haya convertido en uno de los principales temas de disputa política en Estados Unidos y no de celebración, como mucha gente pensaría?
3: Sí, bueno, una de las cosas que vemos ahorita mismo es que estamos celebrando los 250 en el mismo tiempo de que hemos metido más dinero, más recursos en esforzando a ICE o deportaciones en los Estados Unidos. Uh-huh. En este tiempo, cuando nos decimos que somos una nación de inmigrantes, que somos tan diversos, que somos una democracia multicultural, es el mismo tiempo que estamos enfocando en quiénes vamos a sacar, quiénes no son de aquí, quiénes no son americanos, quiénes no tienen valores americanos. Y esa ironía es parte de cómo se ha desarrollado este país, ¿no? Nos decimos de que hemos llegado a ser una nación de costa a costa, pero sin decir realmente cómo es que muchas comunidades, afroamericanos, pueblos indígenas y pueblos mexicanos y latinos, han sido tratados inferiores en esa historia, ¿no? Entonces, esas historias no contamos, no decimos, miramos más allá de esas historias para crear historias o narrativas de quiénes somos, sin color, o sin esas historias no nos decimos, ¿no? Por eso ahorita también, en este tiempo que estamos celebrando 250, también estamos debatiendo, por ejemplo, estudios críticos raciales o estudios étnicos, ¿no? Uh-huh. Las debates acerca de qué podemos enseñar a los niños, de quiénes somos, de cómo hemos tratado diferentes poblaciones no blanco o no anglosajones, ¿no?
0: Y aquí surge esa pregunta que tú ya mencionabas hace un momento, ¿no? En todo este debate, en todas estas conversaciones de, se supone, deberían ser una celebración. ¿Qué significa realmente, te pregunto, Cristina, ser estadounidense? ¿La ciudadanía depende principalmente del estatus legal o también, y dónde queda la participación en la vida del país? Aquellas personas que no nacieron aquí, pero que ya son ciudadanos, que pueden votar, que le dan identidad cultural y un sentido de pertenencia a este país.
3: Ninguna nación ha podido avanzar sin incorporar los inmigrantes, ¿verdad? Ninguna nación ha podido mejorarse sin abrirse a otros pueblos, otras ideas, otros grupos de personas que vienen, contribuyen con su diversidad. Y esas son palabras y ideas que muchas naciones viven tan, es igual como los Estados Unidos, ¿no? Y se me hace un poco irónico de que en este momento también estamos debatiendo cosas como si los niños que son nacidos de inmigrantes sin papeles pueden nacer ciudadanos, mm-hmm. ¿verdad? Esa cuestión se va a decidir mañana, dicen. Exacto. En este momento donde estamos, deberíamos estar celebrando todos nosotros. Todos deberíamos estar celebrando la Declaración de Independencia y la idea de que este país se fundó en la idea de la igualdad de todos los humanos. Estamos en esta posición, ¿no? Entonces hay muchas contradicciones y ironías en este momento acerca de estas cosas. Yo quisiera decir, ¿no? Si vemos los valores, si vemos esas palabras de los documentos que fundaron al país, si vemos esos, se debería de pensar, ¿no?, de que todos en nuestra diversidad, todos de nuestros diferentes caminos, en eso, en esa cosa que siempre se está cambiando, porque siempre estamos abriéndonos a otras personas, a otras comunidades y otras ideas, y en eso, en ese cambio constante, viene la identidad americana, viene la identidad estadounidense. Pero también en este abrirse también llega política, ¿no? Y políticas a veces de cerrarse uno, de querer ver atrás, de querer regresar a una idea de antes, ¿no? Y en eso creo que vienen las tensiones acerca de que si somos un lugar que realmente creemos en la igualdad de las personas y en estar abiertos las palabras de la Estatua de Libertad, por ejemplo, o si somos un país donde en vez de estar abiertos estamos cerrados o aferrados a una idea de la historia que quizás nunca era real.
0: Y yo creo que este es un buen momento, Cristina, para recordarle a las personas que nos escuchan que en esta celebración de 250 años de Estados Unidos sí hay mucho que celebrar, que ha sido aportación de nosotras, tuyo, mío, de todas las comunidades que han llegado a vivir a este país y hacerlo suyo. Has escrito que las comunidades latinas no solo se han integrado a Estados Unidos, sino que han transformado la historia de este país y la identidad. Cuéntanos, ¿de qué manera ves que las y los mexicanos, la población latina, ha podido redefinir lo que significa ser estadounidense? ¿Cuáles son esas grandes aportaciones que consideras que aún no reciben el reconocimiento que deberían, que merecen?
3: Sí, yo creo que las contribuciones sociales, económicas y culturales son evidentes en cualquier gran ciudad que está uno en este país, ¿no? Si estamos, por ejemplo, en Los Ángeles, no se puede ver Los Ángeles como la fuerza económica y social que es sin saber todos los latinos que ahorita mismo están levantando diferentes mercados laborales en esa ciudad, ¿no? O si ves a California, por ejemplo, si fuera su propia economía, sería la cuarta economía más grande en el mundo.
0: Sí.
3: No se puede negar que el poder social, cultural y económico, especialmente de California, ha venido con las contribuciones de la gran población latina de aquí. Igual podemos decir de Texas, Nueva York, Florida, Illinois, todos los lugares donde tenemos latinos en gran cantidad. Pero también se ve que las diferentes economías en lugares donde hay menos latinos, por ejemplo, en Pensilvania, Missouri, lugares así donde las economías estaban disminuyendo, se estaban hasta muriendo un poco, despoblación, lugares donde no había gente jóvenes, los latinos han llegado a renovar esos lugares. Lo vemos en Carolina del Norte, por ejemplo, lo vemos en Pensilvania, en Ohio, lugares así donde las economías estaban contractando, los latinos llegaron a construir nuevos negocios, mandar sus hijos a la escuela, consumir en la economía local. Entonces, en eso económico sabemos, y en estar allí como económico sabemos que también hay tratos culturales que vienen con los latinos, ¿no? Son mucho más probables de ir a la iglesia, ¿no? A mantener esos lazos familiares, religiosos y culturales, que muchas veces se ven como también valores americanos, ¿no? De estar abiertos, de participar en eventos cívicos y culturales. Los latinos en muchos de estos pueblos donde estaban perdiendo población, donde estaban perdiendo esfuerzo económico, es donde los latinos han entrado para renovar estos lugares. Cuando gente en pueblos donde antes no había latinos empiezan a ver más latinos, puede ver que tenemos unos conflictos culturales al principio. Pero en todos estos casos, no hay duda de que los latinos han contribuido en una expansión económica, social y cultural en diferentes partes de la nación.
0: Este asunto de la cultura, ¿no?, que está por doquier cuando pensamos en nuestra comida, en nuestra música, en el idioma español, por supuesto, que lo escuchamos en varios estados y California es uno de ellos. En tu artículo, Es hora de reivindicar el mes de la herencia hispana, que publicaste en el 2020, en plena pandemia, sostienes que la lucha por el reconocimiento latino surge o surgió como una demanda de justicia social más que como una celebración cultural, que es como se ve, ¿no? 6 años después, uh-huh. Cristina, ¿cómo ha avanzado esa demanda? ¿Qué desafíos siguen pendientes para nuestras comunidades latinas inmigrantes que se sienten ser parte de este país?
3: 6 años después deberíamos estar viendo de que todavía necesitamos conocer más y saber más de quiénes son nuestras comunidades latinas y qué es su historia y qué es su contribución en este país, ¿no? Tenemos que celebrarnos y nuestra diversidad, no tan solo en celebrar nuestra comida o nuestra música, pero celebrar las contribuciones y reconocer las los patrones estructurales que están afectando a estas comunidades también. Entonces, este es un momento de preguntarnos unos a otros, ¿qué son los valores estadounidenses? ¿Cuáles son los valores estadounidenses que queremos ejercer? Si realmente vamos a ser un país donde realmente creemos que todos tenemos los mismos derechos, que todos tenemos el derecho de contribuir a esta democracia multicultural, multiétnica, diversa, y hacernos ese reto, ¿no?, de pensar si realmente estoy en este proyecto de construir una democracia diversa, qué parte vamos a qué rol vamos a tener cada uno de nosotros en abrir nuestras comunidades y nuestros brazos a nuestra población de migrantes. Y no tan solo es porque muchos latinos son inmigrantes, pero los latinos mismos, este es un tiempo de los latinos mismos, los que están nacidos aquí, los que son nietos de inmigrantes, los que tienen muchas generaciones, también preguntarse eso. ¿Qué parte vamos a jugar nosotros, los hijos de los inmigrantes, los nietos de los inmigrantes, en construir una nueva narrativa de este país y cómo es que nosotros construimos una democracia más diversa?
0: Sí, y habrás escuchado, Cristina, que en ese sentido este fin de semana en Washington D.C. hubo este movimiento que llegaron personas de varios lugares del país para proponer que los próximos 250 años de Estados Unidos se construyan desde la participación de nosotros, el pueblo, ¿no? Y dejar a un lado lo que MAGA es tanto defiende y propone, que es dividirnos cada vez más, ¿no? Dejar fuera a quienes, según el movimiento, dice quién es estadounidense y no. Y aquí en eso que escuchamos este fin de semana, en proponer sí pensar y ver el pasado, pero sobre todo cómo nos vamos a ver en 250 años, ¿no? Ver ese futuro y ver, por supuesto, el presente. Lo menciono porque quisiera que nos hables un poco del papel que juegan las nuevas generaciones, sí, de latinos y latinas, tanto de quienes nacieron aquí en Estados Unidos, pero que vienen de familias inmigrantes, como hablabas hace un rato, como de los jóvenes a quienes conocemos como Dreamers, ¿no? Los beneficiarios de DACA, que crecieron aquí, que han forjado toda una carrera, están creando trabajos, están aportando a la economía y consideran a este país como su único hogar. ¿Qué decir en ese sentido sobre el rol que tienen estas generaciones?
3: Sí, yo creo que tienen un gran papel en este proyecto, y parte de eso es porque las nuevas generaciones tienen ideas mucho más diversas de otras generaciones acerca de derechos, por ejemplo, de la comunidad gay, ideas acerca del género, ideas acerca del rol de mujeres y hombres en la casa, etcétera. En toda la historia, siempre diferentes ideas y cambios sociales se han generado sobre las por parte de las generaciones más jóvenes, ¿no? Y yo creo que ellos tienen un rol y un papel muy grande y podemos aprender mucho de ellos, ¿no? Ellos también ahorita están en una parte en su vida donde se están preguntando si el sueño americano es algo para ellos o si el sueño americano fue del pasado, ¿no? Porque están viendo cómo ha crecido la desigualdad, no tan solo en estados como California o Nueva York, por ejemplo, pero en todo el país. Están viendo, se están preguntando si todavía va a haber trabajos para ellos, ¿no? Entonces están en una situación donde ellos tienen mucho que ganar o perder en los próximos años de cómo se desarrolla este país, ¿no? Y los que están allí al frente del movimiento multicultural o las discusiones de diversidad, de lo que yo escucho, no están allí diciendo hay que mover adelante, olvidarnos de nuestra cultura y nuestras diferencias. Todos somos americanos y las diferencias étnicas nos están dividiendo. Ellos no están diciendo eso. Ellos están diciendo juntos en reconociendo las diferencias que todos aportamos, de que todos traemos a la mesa, en honrando la diferentes, los diferentes historias de nuestras comunidades. Es en eso, en honrándonos, en viéndonos con nuestras diferencias, que vamos a poder construir una democracia realmente diversa, realmente multiracial, multicultural, multiétnica, ¿no? No es en negando quiénes somos nosotros y dónde uh-huh. venimos y nuestras diferencias y nuestros gustos. Es en tomando estas diferencias en cuenta, elevándolas, que realmente vamos a poder trabajar juntos.
0: Y celebrar estos 250 con uh-huh. todas esas diferencias que nos enriquecen. Pues para cerrar, Cristina Mora, te agradezco mucho el tiempo. ¿Cómo ves tú si los autores de la Declaración de Independencia pudieran observar a Estados Unidos en este 2026? ¿Qué crees que sí celebrarían y cuáles crees que serían esas promesas incumplidas que más les dolerían?
3: Sí, yo creo que usar sus palabras para... yo creo que estarían adoloridos del hecho de usar sus palabras para cerrarse este país más, para cerrar las oportunidades de crecer la democracia. En eso ellos no estuvieron de acuerdo. Pero yo creo que también estuvieran en un momento preguntándose que este momento es muy decisivo. Este momento estamos donde es momento de todos a tomar acción, tomar en cuenta, poner atención de lo que está pasando. No es tiempo para dormirse, no es tiempo para decir que tenemos demasiado trabajo. Es momento de estar mucho más activos y alertos todos nosotros en lo que está pasando, porque en estos años cambios grandes a la Constitución, a diferentes partes de nuestra política y nuestra identidad se están tomando en cuenta y más que cualquier otro tiempo van a ser muy decisivos a nuestros futuros y el futuro y las ideas del futuro que vamos a dar a nuestros hijos.
0: Fue Cristina Mora, catedrática de Sociología y codirectora del Instituto de Estudios Gubernamentales en la Universidad de California en Berkeley. Pues así cerramos este programa especial, este programa pregrabado en el marco de los 250 años de fundación del país. Despedimos así esta edición de Línea Abierta, un programa de Radio Bilingüe. 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Jorge Ramírez está en los controles técnicos, María de Jesús Gómez es asociada de producción, Yositis Careño Pereira es productora y Desiree Yepes coordina la producción, Samuel Orozco es el director de noticias. Soy Chelis López, gracias, hasta la próxima.

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1: Hola, ¿qué tal? Bienvenidas y bienvenidos a Línea Abierta en Radio Bilingüe, el primer y único programa de conversación y llamadas en español de la radio pública en Estados Unidos. Yo soy Chelis López, gracias por acompañarnos. Esta es una edición pregrabada, un especial del 4 de julio. Estados Unidos cumple 250 años, un país que nació proclamando unas ideas o una idea poderosa. Sostenemos que estas verdades son evidentes por sí mismas, que todos los hombres son creados iguales. Así comienza la Declaración de Independencia, este documento que dio origen a la nación y que este 4 de julio cumple dos siglos y medio. Pero este aniversario llega en un momento de profundas preguntas. Hoy el significado de la ciudadanía, la identidad nacional, el sentido de pertenecer a Estados Unidos están en el centro del debate. Aprovechamos esta fecha que invita a mirar el pasado, pero también vamos a pensar el presente y también el futuro. Hoy iniciamos una serie especial. Queremos compartir las verdades de nuestra comunidad y reflexionar sobre qué significa ser estadounidense en la actualidad. ¿Por qué creemos que no se puede contar los 250 años de Estados Unidos sin contar la historia de las y los latinos, de los chicanos que ayudaron y ayudan a construir este país? El español se hablaba en territorios que hoy son Texas, California, Arizona, Nuevo México, antes de que existieran los Estados Unidos. Muchos, como dicen, no cruzaron la frontera les cruzó. Entonces, ¿quién es ciudadano estadounidense? ¿Quién forma parte de esta nación? ¿Quiénes somos como país? ¿Cómo han transformado las y los mexicanos y los latinos en general la identidad de este país? ¿Hacia dónde nos dirigimos como nación? La Declaración de Independencia dice que todos los hombres son creados iguales, pues 250 años después la pregunta sigue vigente. ¿Qué significa realmente esa promesa en Estados Unidos hoy en día? Tenemos conversaciones interesantes al respecto y para eso le damos la bienvenida al profesor Gonzalo Santos, profesor emérito asociado de Sociología en la Universidad Estatal de California en Bakersfield. Bienvenido, profesor Santos, qué gusto saludarle.
2: Hola, ¿qué tal, Chelis? Un placer estar de nuevo contigo.
1: Gracias, profesor. Pues estamos a punto de esta celebración, 250 años de la fundación de este país. ¿Cómo le resuena esto de todos los hombres son creados iguales en este momento que vivimos en Estados Unidos? ¿Somos realmente iguales ante la ley y en la vida diaria o la experiencia cambia dependiendo de dónde somos y de qué color somos?
2: Bueno, desde siempre se ha presumido de ser Estados Unidos un faro de la libertad, con grandes principios universales que se aplican supuestamente a todos los hombres y mujeres, valores universales de pertenencia, de libertad, de perseguir la felicidad. Sin embargo, a lo largo y ancho de la historia de este país, de Estados Unidos, siempre pues se ha notado en cada celebración de fechas redondas, se ha notado su ausencia, se ha notado su falta, se ha notado su violación y hasta su hipocresía. Recordemos cómo Frederick Douglass, un poquito antes de que empezara la guerra civil de Estados Unidos por la cuestión de la esclavitud, les retó a los anglosajones de Estados Unidos la celebración del 4 de julio, diciéndoles a ellos que qué hipócritas eran que por qué no extendían lo que decían creer, la igualdad entre los hombres, a la raza afroamericana, que por qué no tenían derechos, que por qué no podían perseguir la felicidad. Entonces, se lo echó en cara, y hay una larga tradición en Estados Unidos, no nomás de los afroamericanos, sino de los chicanos, de los asiático-americanos, de, inclusive los migrantes europeos que llegaron a finales del siglo XIX, principios del XX, de echarles en cara en Nueva York, a principios, cuando sacaron el concepto del melting pot, la olla que se funde, que diciendo aquí unos se funden más que otros, porque de repente estamos viendo que ciertos grupos étnicos anglosajones controlan todo y nosotros los italianos y nosotros los ucranianos no tenemos nada. Entonces, el pleito siempre ha sido entre los valores que se proclaman cada 4 de julio, que debemos estar muy orgullosos, y la aplastante realidad que se niegan esos valores en la práctica contra grupos inmigrantes, contra razas no blancas, contra grupos indígenas, etcétera, etcétera, las mujeres, etcétera. Entonces siempre ha sido esa, pues yo diría, la manera de que se confronta lo que nos falta en este país para realizar los valores que se dice tener, que constantemente viola a su interior y luego los viola internacionalmente cuando se los niega a otros pueblos que buscan la libertad, la democracia y la felicidad. Entonces, sí, cuando Estados Unidos bombardea lugares como Gaza, pues está violando sus valores.
1: Ahora, profesor Santo, mucho nos preguntamos, o al menos yo me lo pregunto, si bueno, en esta celebración de los 250 años como país, si se puede contar esa historia sin contar la nuestra como mujeres inmigrantes, como latinas, como mujeres indígenas que han llegado de sus pueblos también originarios de América Latina, ¿se puede contar la historia sin incluirnos?
2: No, es imposible contar la historia de Estados Unidos sin incluir a grandes cantidades de gente que no vienen de la Gran Bretaña, ni de Francia, ni de Alemania. Este país está poblado de raíces raciales, étnicas, culturales, indígenas, desde siempre, desde antes de que Estados Unidos siquiera fuera colonia. Acordémonos que toda la turquesa que era exportada de Nuevo México, de Arizona, a las grandes civilizaciones mesoamericanas, aztecas, olmecas, es algo de varios miles de años de comercio, de migración, de influencia cultural, de la manera como se hacía la arquitectura, la religión, etcétera. Entonces, la interacción, la historia profunda de América del Norte, que incluye Estados Unidos, se remonta por lo menos 30 siglos de interacción que ya está documentada por los arqueólogos. El periodo colonial no se diga. Estamos hablando de que se comienza muchísimo antes de que llegaran, un siglo antes de que llegaran los primeros peregrinos de Inglaterra, ya teníamos nosotros asentamientos en lo que hoy llamamos Nuevo México y el sur de Texas, y luego vino California. Y esos asentamientos de los años 1500 todavía están vivos, todavía tienen cultura, religión, tienen arte, tienen artesanías, tienen idioma. Y esos profundos mexicanos que están en Nuevo México hoy, esos siguen teniendo una validez, una presencia, una contribución que se remonta a siglos. Entonces, hablar también de ya en el periodo más moderno, que podríamos marcar desde principios de la Revolución Mexicana, cuando viene una gran ola de migrantes refugiados al suroeste de Estados Unidos, y comienzan a asentarse en lugares como Los Ángeles y San Antonio, y vemos la contribución gigantesca que hacen a los ferrocarriles, que se van hasta Chicago, que se van hasta Kansas. Pues la contribución de los mexicanos ha estado ininterrumpida, creciente y esparcida por todo Estados Unidos en todo lo que fue el siglo XX y ahora el XXI. Pues, y no se digan los otros grupos étnicos como los puertorriqueños y los cubanos y más reciente los centroamericanos. Entonces, nunca ha parado de venir gente, nunca ha parado de haber comunidades, nunca ha parado de haber contribuciones gigantescas a la construcción de este país por parte de todos los que nos llamamos latinos en Estados Unidos. Y no nomás eso, sino que vamos y venimos y hemos creado el continente. O sea, somos un pueblo que no admite fronteras y que construye a Estados Unidos, pero también a México, El Salvador, y Guatemala, y Cuba, y la Dominicana. Somos un pueblo que construye continentes. Entonces, ¿qué? Decir que nuestra historia no es una historia marginal o secundaria, pues es una falsedad. Uh-huh. Al contrario.
1: Ahora, profesor, sin soltar toda esa contribución de la que usted nos ha hablado y esos asentamientos que ya existían aquí desde hace muchísimo tiempo, quisiera que hablemos de lo que significa, tomando en cuenta todo lo que nos ha dicho, lo que significa realmente pertenecer a este país, ¿no? O sea, ¿cómo se va construyendo esa idea de quién pertenece y quién no pertenece a esta nación? ¿Qué hace, pues, a una persona ser estadounidense?
2: Bueno. Esa pregunta es una de las preguntas más conflictivas que hemos tenido en la historia de este país, donde nos hemos dado de golpes y cachetadas cada década de cada siglo desde hace 2.5 siglos. Hace 250 años venimos peleando. Los fundadores de Estados Unidos querían negarle la ciudadanía a los alemanes que llegaban a Pensilvania. Entonces el cacheteo sobre quién es americano, cuánto se requiere para volverse ciudadano, cuánto tiempo de asentamiento, qué características personales, si tiene riqueza, si tiene el género masculino, si es heterosexual, etcétera. Todo esto se ha venido peleando década tras década. En el siglo XX surge pues todo un sistema mundial, que Estados Unidos se vuelve el paragón de este sistema, de papeles, de visas, de pasaportes, de permisos. Eso no existía en el siglo XIX. En el siglo XX, desde el 24, desde 1924 en adelante, Estados Unidos requiere pasaportes y visas y migra en las fronteras y comienzan a negarle la entrada a la gente y comienza el correteo de que quién se puede volver ciudadano, y le niegan la entrada a todo inmigrante de Europa y a todo inmigrante de Asia, y luego al rato también a los mexicanos y caribeños, por razones de raza, porque se creían que había ciertos blancos de Europa que pertenecían a la raza blanca más que los otros blancos, como los del sur de Europa. Ese pleito que excluyó a los asiáticos, que terminó excluyendo a los mexicanos tenían día libre en el 24, pero ya para el 30 ya estaban siendo deportados en un programa de repatriación que se llevó entre las patas a más de 1 millón de ciudadanos nacidos en Estados Unidos de ascendencia mexicana.
1: Sí.
2: Entonces, esta lucha por quién pertenece, pues los mexicanos lo hemos vivido en carne propia de una de las maneras más intensas, más difíciles, más crueles de todos los grupos étnicos de Estados Unidos, porque siempre nos tildaron de dos cosas. Primero, de ser extranjeros perpetuos, y segundo, aunque hayamos nacido en Estados Unidos, seguíamos siendo, en la vista de los anglosajones, éramos extranjeros. Mexicanos era un término de extranjería. Y segundo, una raza inferior. Y eso duró hasta el movimiento de derechos civiles en los 60, como la identidad doble estigmatizada de las poblaciones mexicoamericanas del suroeste de Estados Unidos, y tuvimos que batirnos. El movimiento chicano tuvo que abrirse cancha a marchas forzadas, con actos de desobediencia civil espectaculares, con enormes denuncias, con militancia, para cambiar la definición y decir, ¿qué creen? Los mexicoamericanos son tan ciudadanos estadounidenses como todos los demás. Eso es una victoria cultural y política y social que logramos hasta los años 60, solo para ver que ya para los 80 empezaron a quitarnos nuestros derechos otra vez. Y luego, usando el tema de la migración, nos han venido persiguiendo de una manera cada vez más feroz desde los años 90, y no se diga desde que entró el señor Trump la primera vez, y ahora en la segunda vez, que ya es una guerra desatada y abierta contra los mexicanos en Estados Unidos.
1: Ahora, profesor, fíjese también una voz que vamos a incluir en este programa es la de una socióloga de UC Berkeley que justamente ayer me decía, viéndonos con nuestras diferencias, vamos a poder construir una democracia real, más diversa, multirracial, no negándola, que es lo que normalmente vemos en este país. Quisiera que nos hable sobre esos efectos que tiene una sociedad cuando empieza a clasificar, ¿no? Tú sí eres estadounidense, tú no eres, tú eres de primera, tú eres ciudadano de segunda. ¿Qué perdemos como país al hacer todas estas divisiones, pensando de nuevo en este marco de los 250 años de este país hecho por inmigrantes y que se va a seguir construyendo? Porque esta es solamente la historia de estos 250 años, pero sigue, vienen generaciones.
2: Sí, en el fondo podríamos decir que la construcción de toda nación-estado se puede definir como un gran pleito sobre si va a ser exclusivo a ciertos grupos o si va a ser inclusivo a todos los grupos. Y este debate es profundísimo, se remonta a los principios de la modernidad, donde el concepto de valores universales se fue proclamado, pero luego comienzan los conceptos de ciudadanía de Estado. O sea, son definiciones burocráticas de quién sí puede y quién no puede, donde meten la cuchara a todo tipo de grupos privilegiados para definirse a sí mismos los auténticos nacionales y a todos los demás como no auténticos, a lo máximo como posibles candidatos. Entonces, esto en el periodo colonial del siglo XIX pues se convierte en una norma de exclusividad que se aplica a toda la gente que no es anglosajona en Estados Unidos, y nos toma varios cientos de años lograr expander la definición de ciudadanía a que sea inclusiva. Y yo diría que del 65 en adelante es cuando comenzamos a proclamar ya abiertamente, y en las leyes se establece que somos una nación pluricultural, multirracial, multilingüe, multireligiosa, y que hay que celebrarlo y no restringirlo. Sin embargo, el haber logrado esa etapa de resolución social de que todos pertenecemos, comienza a haber una contrafuerza que ha venido agarrando más y más potencia a lo largo de las últimas 3-4 décadas, en la que se ve plenamente claro que lo que quieren es volver a las definiciones anteriores de la era de los derechos civiles. Quieren volver a una definición muy restrictiva de quién es ciudadano y quién no es ciudadano. Exacto. Y usan varias categorías, entre ellas la racial, la otra es la migrante, otra tiene que ver con la definición de la criminalidad, que si yo me robo un peine puedo dejar de ser ciudadano, pero si yo me robo $1 billón, me eligen gobernador del estado. Entonces, la definición del crimen es una definición de clase. En Estados Unidos los pobres son los criminalizados, y así nos vamos y nos quitamos derechos de unos y se los damos a otros. Esa lucha sigue actualmente ferozmente en boga, y creo que lo que la gente tiene que hacer es por lo menos celebrar los 4 de julio las victorias de la gente que se logra sus derechos a pulso y a lucha. Eso sí hay que celebrar, que logramos el voto, que las mujeres pueden votar, que las mujeres tienen derechos autónomos, ese tipo de derechos, que los grupos indígenas de Estados Unidos se les tiene que respetar los tratados que hicieron con los gobiernos anteriores. Ese es un triunfo que hay que celebrar. Que los inmigrantes hemos tenido derechos de ciudadanía, que nos quieren quitar ahorita, pero que hemos logrado avanzar en ciertos aspectos antes de la época actual, pues eso hay que celebrar. Que lo estamos perdiendo, que nos los quieren robar, que nos los quieren quitar, pues eso hay que denunciar y luchar. Nadie puede darse el lujo de sentarse en sus laureles a decir que estamos en un país de maravillas y que aquí nadie tiene que preocuparse, porque mira, pues no, lo que les acaba de pasar a los afroamericanos, que les quitaron el derecho del voto. Les acaban de quitar los derechos de la ley del voto.
1: Estamos en un país que bueno, festeja sus 250 años de fundación, pero nosotras y nosotros desde otra perspectiva estamos tratando de ver lo que decíamos al inicio, profesor, quién nos dice que pertenecemos o no, por qué si este asunto de la igualdad fue una promesa desde el

0: nacionales, que hay que celebrar, pues, que el aniversario de la independencia de México, de Estados Unidos, pero más que nada hay que luchar por un futuro donde todos podamos compartir los mismos valores universales de manera transnacional, transfronteriza, que somos un pueblo que no admite fronteras y que así vamos a construir el futuro y no quedarnos parroquialmente en un solo lugarcito, como de ahí vamos a hacer la felicidad. La felicidad se hace en todos lados.
1: Pues le agradecemos muchísimo, profesor Gonzalo Santos, profesor emérito asociado de Sociología en la Universidad Estatal de California en Bakersfield. Gracias por haber estado en el programa, profesor.
0: Igualmente, gracias a ti por invitarme. Hasta luego.
1: Hasta pronto. Vamos a hacer una pausa en esta edición especial del 4 de julio y volvemos.
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1: Continuamos con más en esta edición especial. Este es un programa pregrabado. Estados Unidos cumple 250 años este 4 de julio, dos siglos y medio. Pero como decíamos al inicio, el aniversario llega en un momento con muchas preguntas sobre el significado de quién es y no ciudadano, la identidad nacional, ese sentimiento de pertenecer o no a Estados Unidos. Y para seguir las conversaciones, le doy la bienvenida a José Ángel Gutiérrez, abogado, profesor, autor, pionero del movimiento chicano y de los líder de los derechos civiles, fue miembro fundador y expresidente del partido Raza Unida, un tercer partido México-estadounidense que apoyaba a candidatos a cargos electivos en Texas, California y otras zonas del suroeste y medio oeste de Estados Unidos. Bienvenido, gracias por unirse al programa, profesor.
4: No, gracias a ustedes de acordarse de mí.
1: Siempre, profesor José Ángel Gutiérrez, gracias por estar aquí. Pues vámonos a la plática, profesor. Cuando usted escucha esta frase de que todos los hombres son creados iguales, ¿qué reflexiones vienen a su mente al mirar al Estados Unidos que vivimos en estos tiempos? Usted ha sido parte de la vida de este país. ¿Qué ha cambiado en la nación en estos 60 y tantos años? ¿Y qué sigue igual?
4: Todo sigue igual. El origen de quién fue el primer ciudadano en los Estados Unidos está basado en la ley de naturalización de 1790. El primer Congreso Continental, cuando formaron la Constitución que conocemos hoy, y dicen all men are created equal, le faltó poner all white men are created equal, pero no tenían por qué poner white, sino más eran todos los mismos. Ellos se miraban al otro y todos se miraban igual. Y la ley esa que pasaron, 1790, acto de naturalización, dice que los únicos que pueden ser ciudadanos de los Estados Unidos de América son los hombres blancos arriba de la edad de 26 con propiedad. Mm-hmm. Punto. Desde entonces ha sido la lucha por toda clase de gente, especialmente con las esposas, las mamás, las hijas, las amantes, las vecinas, de todos los hombres blancos de arriba de 26 con propiedad, porque ellos no eran iguales, no podían votar, no tenían ningún derecho tampoco. Entonces siempre ha sido la lucha contra la supremacía de hombres blancos aquí en los Estados Unidos.
1: La supremacía de los hombres blancos, pero también, profesor, en estos 250 años como país estará de acuerdo que la historia no se puede contar sin que nos incluyan. Como mexicanos, como chicanas y como chicanos, hemos aportado mucho para la identidad de lo que es hoy en día Estados Unidos. Cuéntenos usted cómo ha transformado.
4: Lo que dice usted es correcto, pero no nos han incluido, nos han borrado. La lucha nuestra es la que hacemos para esfuerzos para inclusión. Por eso es el proyecto todavía de Diversity, Equity and Inclusion, que se dice en inglés. Porque siempre nos han borrado. Mira, por ejemplo, ahora van a celebrar allá para el norte de Estados Unidos, especialmente en Nueva York, en Wall Street y en Washington, D.C., van a haber celebraciones, los juegos de FIFA por allá en aquel rumbo. Uh-huh. Nadie menciona que toda esa acción arriba de Finlandia, Norway, Sweden, Amsterdam, los que en español dicen los Países Bajos, eran colonias de España. Eran de España. Y luego entraron los

0: los, bueno, los Dutchmen, los de Netherlands y los ingleses, y con pleitos juntando con los indios en contra, les quitaron todos esos terrenos a España. España no podía tener las colonias tan tan lejos como no pudo tener las colonias en los Estados Unidos. Mira, Valdez, la ciudad en Alaska, la colonizaron españoles en aquel entonces. Antes de Jamestown y Plymouth Rock, que dicen que es la primera ciudad en los Estados Unidos, no, fue San Agustín, Florida, que todavía sigue siendo la única capital establecida, la única población establecida en los Estados Unidos, por españoles también. Son nomás pequeños ejemplos de cómo nos han borrado todo eso. Y México tiene culpa, porque en los libros de en la pedagogía mexicana no nos incluyen a nosotros tampoco. Es como que les da vergüenza admitir que Santana perdió dos veces territorio mexicano. Primero Texas, 1835, y luego los restos del suroeste en 1848.
1: Bueno, asumimos la culpa las y los mexicanos por lo que usted dice, que los libros omiten mucha parte de la historia, pero hagámosle justicia ahora, profesor. ¿Qué papel, cuéntenos usted, ha tenido pues el movimiento chicano en la construcción de Estados Unidos, que muchas veces o nunca aparece en los libros de historia? Quizás nos puede citar ahora ejemplos de patriotismo chicano que, como digo, no aparecen en los libros de historia y por ende las generaciones no la conocen, las generaciones nuevas, y por eso viene ese asunto de ¿pertenezco o no pertenezco? ¿Soy o no soy?
0: Sí, pues no, mis esfuerzos, ustedes son un ejemplo. No hubiera existido Radio Bilingüe si no hubiéramos empujado nosotros por tener derecho a primera enmienda de los Estados de la Constitución. Dice que tenemos freedom of the press, freedom of religion, freedom, todas clases de derechos, pero todo está en inglés, no dice que en español. No fue hasta el movimiento chicano en 1968 que empezamos a obligar y demandar que nos dejaran hablar en español en las escuelas, que nos educaran en educación bilingüe, con énfasis en el español, tanto como en inglés, y todavía seguimos batallando, porque hoy en día los republicanos en control de muchos estados, incluso Texas, y aquí en Texas, aquí en California, Newsom en aquel entonces vetó que no se permitiera Chicano Studies en las universidades en California. Luego le cambiaron la ley, pero él aceptó. Pero nunca han querido que aprendamos de nosotros. Siempre nos quieren educar y indoctrinar sobre la historia de ellos. No conocemos quién somos y qué hemos hecho en los años, sobre los siglos.
1: Dos cosas de lo que acaba de decir ahora, profesor. Uno es, ya que usted se refiere al español, ¿cómo cambia la perspectiva al recordar que este idioma tan bonito se hablaba en gran parte del territorio estadounidense antes de que existiera el país Estados Unidos?
0: Los primeros periódicos en Norteamérica eran en español. El primer periódico en Texas era en español. Imagínense.
1: Sí, pero eso no se toma en cuenta en esta celebración de los 250. Quedamos excluidos.
0: No, pues ya le digo, la historia nomás es la de ellos. Claro. Ellos y nos inculcan, mire, ¿por qué nos cambian los nombres en inglés, Roberto, cuando vamos a la escuela? ¿Por qué nos borran de la instrucción? ¿Por qué no nos permiten hablar en español? O si nos dan educación bilingüe, la limitan hasta como al tercer grado y luego Roberto nos transicionan al puro inglés, English only. Uh-huh. Y es, ahora Texas acaba de eliminar todos esos proyectos y programas desde kindergarten hasta universitarios. Ya no hay Chicano Studies ni Latino Studies en Texas, lo están borrando institución por institución. Esta semana pasada acaban de pasar otra nueva ley firmada por el gobernador que van a insistir que se lea un capítulo de la Biblia en cada clase en los public high schools. La Biblia. Wow. Y va a ser la James Version, la versión de James.
1: Con estos cambios que usted está compartiendo en este momento, en estos 250 años de Estados Unidos, profesor, y con nuestra audiencia tan grande que tenemos de costa a costa en el país, queremos escuchar usted, ¿cómo concibe este asunto de la identidad en este país, ¿no? De identidad nacional, ¿no? Estoy hablando de la identidad nacional. ¿Usted se siente parte o no?
0: No.
1: No.
0: No, porque no están celebrando lo mío. Están celebrando lo de ellos. ¿Y yo por qué tengo razón de celebrar eso?
1: Bueno, porque tendríamos que hacer entonces alarde, o más bien, ¿cómo le hacemos para recuperar este país que, como dijimos, profesor, aquí estábamos muchísimo antes, desde 250 años, aquí hablaban español muchísimo antes de los 250? ¿Qué hacer en este momento para recuperar al país en el cual, pues, somos parte, porque o nacimos aquí o nos hicimos ciudadanos, pagamos impuestos, aportamos mucho a la economía y a la cultura del país? ¿Qué hacer? ¿Cómo recuperar para hacernos parte de estos 250 años?
0: Hablando a la neta, el mayor problema somos nosotros. Nuestro peor enemigo somos nosotros, los otros. Porque todo el mundo quiere ser algo diferente, no quieren ser mexicanos. Nadie quiere ser mexicano. Y ahora, mucho menos los hispanics, mucho menos quieren ser chicanos, que éramos los pleitistas, los que defendíamos, los que seguimos la lucha por identidad. Ahorita, en este día, hable usted con cualquier niño, yo voy muy seguido a dar clases, a presentaciones a universidades, todo. Les pregunto a los muchachos, ¿qué son ustedes? Y digo, yo digo la palabra, mexicanos, y nadie levanta la mano, uno que otro. Chicanos, nadie. Hispanics, unos que otros. Latinos, muchos. Latinx, otros. Nadie sabe quién son. Y todos quieren inventar un niche, un lugarcito donde caber a gusto, ¿no? Entonces, esa división es como la que hablaba el emperador César Julio, Julio Serra, y decía, dividir es conquistar. Pues es lo que están haciendo, nos están dividiendo, somos un montón de poquitos, y ahora llegan los centroamericanos y los cubanos desde el 60 para acá, ellos insisten en otras cosas, aparte, y tan contentos que los dejaron entrar, hasta ahora, que los están corriendo, a que no se juntaban con esa lucha de los chicanos y mexicanos. Bien me acuerdo de las primeras protestas de migración en 2006, por ahí, lo que batallábamos para que nos ayudaran los puertorriqueños, los cubanos, los de Centroamérica. No querían, les da, tenían miedo. Pues, y según ellos conquistaron porque les dieron el Temporary Protected Status. Pues ya le están terminando todas esas cosas. Y es un dilema serio, porque también quieren quitar el derecho de birthright citizenship en la Constitución. Ya no quieren. Ahorita el que nazca en los Estados Unidos es ciudadano. Pero en este cambio que quieren hacer es, si tus padres fueron ciudadanos, tú puedes ser ciudadano. Pues uno de los Temporary Protected Status sí tienen hijos nacidos aquí, pero te los van a deportar también. Ya están deportando a los abuelos y a los demás. Ahora, los últimos que acaban de anunciar que van a deportar son como 800,000 haitianos de Haití.
1: Sí.
0: Y uno de los lugares que yo sé es en la área de Massachusetts y Boston, por ahí. Van a andar con problemas serios de las gentes que cuidan a los ancianos, porque todos los que trabajan en esas clases de programas de asistencia a los ancianos son de Haití. Entonces, ¿quién va a ir a limpiarles ahí las necesidades del baño? ¿Quién va a hacerle las camas? ¿Quién les va a recomer? Yo no sé quién lo va a hacer, porque no tienen trabajadores blancos que quieren hacer eso por los sueldos que les pagan y como los sujetan a la discriminación.
1: Bueno, pues esta es la manera en que estamos conversando hoy en este programa especial de estos 250 años de Estados Unidos y todas las los peros que estamos poniendo a la conversación con el profesor José Ángel Gutiérrez, abogado, pionero del movimiento chicano y líder de los derechos civiles. Vamos a hacer una brevísima pausa, profesor, y volvemos con más.
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0: Pues estamos aquí en esta edición especial. Este es un programa pregrabado, 250 años de la Fundación de Estados Unidos, y en la conversación tenemos el gusto de platicar con el abogado, profesor, pionero del movimiento chicano y líder de los derechos civiles, miembro fundador y expresidente del partido Raza Unida, el profesor José Ángel Gutiérrez. Gracias por seguir en el programa, profesor. Profesor, se nos está agotando el tiempo para esta conversación, así que quisiera pedirle su reflexión final, quizás preguntarle hacia dónde nos dirigimos como país, una reflexión, por supuesto, en el marco de estos 250 años.
1: No, pues seguir lo que seguimos haciendo los poquitos que quedamos, celebrar el 5 de mayo, celebrar nuestro Día de la Herencia, el Día de la Raza, octubre 12, celebrar el 20 de noviembre de la Revolución Mexicana, es decir, celebrar nosotros lo importante para nosotros e inculcar a nuestros hijos que aprendan los dichos, la sabiduría ancestral que tenemos. Pero no pueden hablar con la abuelita porque no hablan español. Son hispanics. Sí. Hay que hacer muchas cosas que tenemos a nuestra disposición, que lo podemos hacer en nuestras casas. Debíamos de empezar clases, por ejemplo, los sábados, por un non-profit o un grupo que se junte, para dar esas instrucciones en la iglesia o en un centro comunitario o donde quieran, porque las escuelas no lo van a hacer. Esta es responsabilidad nuestra de no nomás procrear mexicanitos y mexicanitas, sino hacerlos real en personas bilingües que pueden hablar, leer, escribir y portarse como mexicanos.
0: Bien, pues a celebrar entonces estas fechas importantes para nosotras y nosotros, como dice usted, profesor José Ángel Gutiérrez, muchísimas gracias por haber estado en el programa.
1: A ustedes, muchas gracias por acordarse de mí.
0: Como siempre, gracias, profesor José Ángel Gutiérrez, abogado, pionero del movimiento chicano y líder de los derechos civiles y miembro fundador del partido Raza Unida. Nos acompañó desde Apple Valley, en California. Tenemos que hacer una pausa en esta edición de Línea Abierta y volvemos con más.
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0: Continuamos con más en esta edición de Línea Abierta, una edición pregrabada. Estados Unidos está cumpliendo 250 años y este 4 de julio cumple esos dos siglos y medio. Para seguir las conversaciones, hablamos con Cristina Mora, catedrática de Sociología y codirectora del Instituto de Estudios Gubernamentales en la Universidad de California en Berkeley. Vamos a escuchar. Bienvenida al programa, Cristina. Gracias.
3: Muchas gracias, gracias.
0: Cristina, pues acabo de decir, la Declaración de Independencia afirma que todos los hombres, y entiendo mujeres, son creados iguales. A 250 años de esa declaración, Cristina, ¿cómo lo ves tú? ¿Qué tan cerca o qué tan lejos consideras que Estados Unidos está de hacer realidad este principio?
3: Bueno, los principios son muy buenos, y son necesarios para una sociedad democrática, ¿no? Tener todos los humanos, tener los mismos derechos, tener los mismos principios y la misma historia. Pero sabemos muy bien que no se ha hecho eso en realidad aquí en los Estados Unidos, especialmente cuando consideremos el rol o el papel de los latinos en la historia de este país, ¿no? Han sido una parte central de la expansión cultural y económica del país, pero no siempre han sido central a las historias de lo que nos decimos de quiénes somos nosotros, ¿no? Muchas veces la historia latina, los principios latinos o las comunidades latinas han sido ocultadas o han sido hechos inferiores a historias que nos decimos de quiénes son los americanos, ¿no? O quiénes son los estadounidenses. Cuando nos preguntamos eso, si abres cualquier libro de historia que se está enseñando en muchas de las escuelas en Texas, Iowa o en diferentes partes de la nación, casi nunca estamos aprendiendo o conociendo los logros de la comunidad latina. Nunca han sido central. Y lo podemos ver en los museos, los podemos ver en los debates, los podemos ver en las imágenes que ahorita están pasando acerca de quiénes somos nosotros como una nación, ¿no? Entonces, aunque siempre hemos estado ahí, siempre hemos sido muy invisibles a las historias que nos nos repetimos de quiénes somos nosotros, ¿no?
0: ¿Y cómo explicamos esto? Efectivamente, pues es un país, estamos hablando que es un país que pues está hecho de inmigrantes, ¿no? Es un país muy diverso, Cristina, pero ¿cómo explicamos o cómo nos explicas tú que la identidad nacional se haya convertido en uno de los principales temas de disputa política en Estados Unidos y no de celebración, como mucha gente pensaría?
3: Sí, bueno, una de las cosas que vemos ahorita mismo es que estamos celebrando los 250 en el mismo tiempo de que hemos metido más dinero, más recursos en esforzando a ICE o deportaciones en los Estados Unidos. Uh-huh. En este tiempo, cuando nos decimos que somos una nación de inmigrantes, que somos tan diversos, que somos una democracia multicultural, es el mismo tiempo que estamos enfocando en quiénes vamos a sacar, quiénes no son de aquí, quiénes no son americanos, quiénes no tienen valores americanos. Y esa ironía es parte de cómo se ha desarrollado este país, ¿no? Nos decimos de que hemos llegado a ser una nación de costa a costa, pero sin decir realmente cómo es que muchas comunidades, afroamericanos, pueblos indígenas y pueblos mexicanos y latinos, han sido tratados inferiores en esa historia, ¿no? Entonces, esas historias no contamos, no decimos, miramos más allá de esas historias para crear historias o narrativas de quiénes somos sin color o sin esas historias, no nos decimos, ¿no? Por eso ahorita también en este tiempo que estamos celebrando 250, también estamos debatiendo, por ejemplo, estudios críticos raciales o estudios étnicos, ¿no? Uh-huh. Las debates acerca de qué podemos enseñar a los niños, de quiénes somos, de cómo hemos tratado diferentes poblaciones no blanco o no anglosajones, ¿no?
0: Y aquí surge esa pregunta que tú ya mencionabas hace un momento, ¿no? En todo este debate, en todas estas conversaciones se supone, deberían ser una celebración. ¿Qué significa realmente, te pregunto, Cristina, ser estadounidense? ¿La ciudadanía depende principalmente del estatus legal o también, y dónde queda la participación en la vida del país? Aquellas personas que no nacieron aquí, pero que ya son ciudadanos, que pueden votar, que le dan identidad cultural y un sentido de pertenencia a este país.
3: Ninguna nación ha podido avanzar sin incorporar los inmigrantes, ¿verdad? Ninguna nación ha podido mejorarse sin abrirse a otros pueblos, otras ideas, otros grupos de personas que vienen, contribuyen con su diversidad. Y esos son palabras y ideas que muchas naciones viven es igual como los Estados Unidos, ¿no? Y se me hace un poco irónico de que en este momento también estamos debatiendo cosas como si los niños que son nacidos de inmigrantes sin papeles pueden nacer ciudadanos, uh-huh, ¿verdad? Esa cuestión se va a decidir mañana, dicen. Exacto. En este momento donde estamos, deberíamos estar celebrando todos deberíamos estar celebrando la Declaración de Independencia y la idea de que este país se fundó en la idea de la igualdad de todos los humanos. Estamos en esta posición, ¿no? Entonces hay muchas contradicciones y ironías en este momento acerca de estas cosas. Yo quisiera decir, ¿no? Si vemos los valores, si vemos esas palabras de los documentos que fundaron al país, si vemos esos, se debería de pensar, ¿no?, de que todos en nuestra diversidad, todos de nuestros diferentes caminos, en eso, en esa cosa que siempre se está cambiando, porque siempre estamos abriéndonos a otras personas, a otras comunidades y otras ideas, y en eso, en ese cambio constante, viene la identidad americana, viene la identidad estadounidense. Pero también en este abrirse también llega política, ¿no? Y políticas a veces de cerrarse uno, de querer ver atrás, de querer regresar a una idea de antes, ¿no? Y en eso creo que vienen las tensiones acerca de que si somos un lugar que realmente creemos en la igualdad de las personas y en estar abiertos las palabras de la Estatua de Libertad, por ejemplo, o si somos un país donde en vez de estar abiertos estamos cerrados o aferrados a una idea de la historia que quizás nunca era real.
0: Y yo creo que este es un buen momento, Cristina, para recordarle a las personas que nos escuchan que en esta celebración de 250 años de Estados Unidos sí hay mucho que celebrar, que ha sido aportación de nosotras, tuyo, mío, de todas las comunidades que han llegado a vivir a este país y hacer lo suyo. Has escrito que las comunidades latinas no solo se han integrado a Estados Unidos, sino que han transformado la historia de este país y la identidad. Cuéntanos, ¿de qué manera ves que las y los mexicanos, la población latina, ha podido redefinir lo que significa ser estadounidense? ¿Cuáles son esas grandes aportaciones que consideras que aún no reciben el reconocimiento que deberían, que merecen?
3: Sí, yo creo que las contribuciones sociales, económicas y culturales son evidentes en cualquier gran ciudad que está uno en este país, ¿no? Si estamos, por ejemplo, en Los Ángeles, no se puede ver Los Ángeles como la fuerza económica y social que es sin saber todos los latinos que ahorita mismo están levantando diferentes mercados laborales en esa ciudad, ¿no? O si ves a California, por ejemplo, si fuera su propia economía, sería la cuarta economía más grande en el mundo.
0: Sí.
3: No se puede negar que el poder social, cultural y económico, especialmente de California, ha venido con las contribuciones de la gran población latina de aquí. Igual podemos decir de Texas, Nueva York, Florida, Illinois, todos los lugares donde tenemos latinos en gran cantidad. Pero también se ve que las diferentes economías en lugares donde hay menos latinos, por ejemplo, en Pensilvania, Missouri, lugares así donde las economías estaban disminuyendo, se estaban hasta muriendo un poco, despoblación, lugares donde no había gente jóvenes, los latinos han llegado a renovar esos lugares. Lo vemos en Carolina del Norte, por ejemplo, lo vemos en Pensilvania, en Ohio, lugares así donde las economías estaban contractando, los latinos llegaron a construir nuevos negocios, mandar sus hijos a la escuela, consumir en la economía local. Entonces, en eso económico sabemos. Y en estar allí como económico sabemos que también hay tratos culturales que vienen con los latinos, ¿no? Son mucho más probables de ir a la iglesia, ¿no? A mantener esos lazos familiares, religiosos y culturales que muchas veces se ven como también valores americanos, ¿no? De estar abiertos, de participar en eventos cívicos y culturales. Los latinos en muchos de estos pueblos donde estaban perdiendo población, donde estaban perdiendo esfuerzo económico, es donde los latinos han entrado para renovar estos lugares. Cuando gente en pueblos donde antes no había latinos empiezan a ver más latinos, puede ver que tenemos unos conflictos culturales al principio. Pero en todos estos casos, no hay duda de que los latinos han contribuido en una expansión económica, social y cultural en diferentes partes de la nación.
0: Este asunto de la cultura, ¿no?, que está por doquier cuando pensamos en nuestra comida, en nuestra música, en el idioma español, por supuesto, que lo escuchamos en varios estados y California es uno de ellos. En tu artículo, Es hora de reivindicar el mes de la herencia hispana, que publicaste en el 2020, en plena pandemia, sostienes que la lucha por el reconocimiento latino surge o surgió como una demanda de justicia social más que como una celebración cultural, que es como se ve, ¿no? 6 años después, uh-huh. Cristina, ¿cómo ha avanzado esa demanda? ¿Qué desafíos siguen pendientes para nuestras comunidades latinas inmigrantes que se sienten ser parte de este país?
3: 6 años después deberíamos estar viendo de que todavía necesitamos conocer más y saber más de quiénes son nuestras comunidades latinas y qué es su historia y qué es su contribución en este país, ¿no? Tenemos que celebrarnos y nuestra diversidad, no tan solo en celebrar nuestra comida o nuestra música, pero celebrar las contribuciones y reconocer las los patrones estructurales que están afectando a estas comunidades también. Entonces, este es un momento de preguntarnos unos a otros, ¿qué son los valores estadounidenses? ¿Cuáles son los valores estadounidenses que queremos ejercer? Si realmente vamos a ser un país donde realmente creemos que todos tenemos los mismos derechos, que todos tenemos el derecho de contribuir a esta democracia multicultural, multiétnica, diversa, y hacernos ese reto, ¿no?, de pensar si realmente estoy en este proyecto de construir una democracia diversa, qué rol vamos a tener cada uno de nosotros en abrir nuestras comunidades y nuestros brazos a nuestra población de migrantes. Uh-huh. Y no tan solo es porque muchos latinos son inmigrantes, pero los latinos mismos, este es un tiempo de los latinos mismos, los que están nacidos aquí, los que son nietos de inmigrantes, los que tienen muchas generaciones, también preguntarse eso. ¿Qué parte vamos a jugar nosotros, los hijos de los inmigrantes, los nietos de los inmigrantes, en construir una nueva narrativa de este país? Y cómo es que nosotros construimos una democracia más diversa.
0: Sí, y habrás escuchado, Cristina, que en ese sentido este fin de semana en Washington DC hubo este movimiento, que llegaron personas de varios lugares del país para proponer que los próximos 250 años de Estados Unidos se construyan desde la participación de nosotros, el pueblo, ¿no? Y dejar a un lado lo que MAGA es tanto defiende y propone, que es dividirnos cada vez más, ¿no? Dejar fuera a quienes, uh-huh, según el movimiento dice quién es estadounidense y no. Y aquí en eso que escuchamos este fin de semana, en proponer sí pensar y ver el pasado, pero sobre todo cómo nos vamos a ver en 250 años, ¿no? Ver ese futuro y ver, por supuesto, el presente. Lo menciono porque quisiera que nos hables un poco del papel que juegan las nuevas generaciones, sí, de latinos y latinas, tanto de quienes nacieron aquí en Estados Unidos, pero que vienen de familias inmigrantes, como hablabas hace un rato, como de los jóvenes a quienes conocemos como Dreamers, ¿no? Los beneficiarios de DACA, uh-huh, que crecieron aquí, que han forjado toda una carrera, están creando trabajos, están aportando a la economía y consideran a este país como su único hogar. ¿Qué decir en ese sentido sobre el rol que tienen estas generaciones?
3: Sí, yo creo que tienen un gran papel en este proyecto, y parte de eso es porque las nuevas generaciones tienen ideas mucho más diversas de otras generaciones acerca de derechos, por ejemplo, de la comunidad gay, ideas, uh-huh, acerca del género, ideas acerca del rol de mujeres y hombres en la casa, etcétera. En toda la historia, siempre diferentes ideas y cambios sociales se han generado por parte de las generaciones más jóvenes, ¿no? Y yo creo que ellos tienen un rol y un papel muy grande, y podemos aprender mucho de ellos, ¿no? Ellos también ahorita están en una parte en su vida donde se están preguntando si el sueño americano es algo para ellos, o si el sueño americano fue del pasado, ¿no? Porque están viendo cómo ha crecido la desigualdad, no tan solo en estados como California o Nueva York, por ejemplo, pero en todo el país. Están viendo, se están preguntando si todavía va a haber trabajos para ellos, ¿no? Entonces están en una situación donde ellos tienen mucho que ganar o perder en los próximos años de cómo se desarrolla este país, ¿no? Y los que están allí al frente del movimiento multicultural o las discusiones de diversidad, de lo que yo escucho, no están allí diciendo hay que mover adelante, olvidarnos de nuestra cultura y nuestras diferencias. Todos somos americanos y las diferencias étnicas nos están dividiendo. Ellos no están diciendo eso. Ellos están diciendo, juntos en reconociendo las diferencias que todos aportamos, de que todos traemos a la mesa, en honrando la diferentes, los diferentes historias de nuestras comunidades. Es en eso, en honrándonos, en viéndonos con nuestras diferencias, que vamos a poder construir una democracia realmente diversa, realmente multiracial, multicultural, multiétnica, ¿no? No es en negando quiénes somos nosotros y dónde venimos y nuestras diferencias y nuestros gustos. Es en tomando estas diferencias en cuenta, elevándolas, que realmente vamos a poder trabajar juntos.
0: Y celebrar estos 250 con todas esas diferencias que nos enriquecen. Pues para cerrar, Cristina Mora, te agradezco mucho el tiempo. ¿Cómo ves tú si los autores de la Declaración de Independencia pudieran observar a Estados Unidos en este 2026? ¿Qué crees que sí celebrarían y cuáles crees que serían esas promesas incumplidas que más les dolerían?
3: Sí, yo creo que usar sus palabras para... yo creo que estarían adoloridos del hecho de usar sus palabras para cerrarse este país más, para cerrar las oportunidades de crecer la democracia. En eso ellos no estuvieron de acuerdo. Pero yo creo que también estuvieran en un momento preguntándose que este momento es muy decisivo. Este momento estamos donde es momento de todos a tomar acción, tomar en cuenta, poner atención de lo que está pasando. No es tiempo para dormirse, no es tiempo para decir que tenemos demasiado trabajo. Es momento de estar mucho más activos y alertos todos nosotros en lo que está pasando, porque en estos años cambios grandes a la Constitución, a diferentes partes de nuestra política y nuestra identidad se están tomando en cuenta, y más que cualquier otro tiempo van a ser muy decisivos a nuestros futuros y el futuro y las ideas del futuro que vamos a dar a nuestros hijos.
0: Fue Cristina Mora, catedrática de Sociología y codirectora del Instituto de Estudios Gubernamentales en la Universidad de California en Berkeley. Pues así cerramos este programa especial, este programa pregrabado en el marco de los 250 años de fundación del país. Despedimos así esta edición de Línea Abierta, un programa de Radio Bilingüe. 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Jorge Ramírez está en los controles técnicos, María de Jesús Gómez es asociada de producción, Yositis Careño Pereira es productora y Desiree Yepes coordina la producción, Samuel Orozco es el director de noticias. Soy Chelis López, gracias, hasta la próxima.

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2: ¿Qué tal? Les saluda Citlali Sáenz. Bienvenidos a este despacho informativo. Para miles de trabajadoras agrícolas en California, la menstruación representa un desafío que va más allá de la salud. Implica enfrentar la falta de productos de higiene, condiciones laborales precarias e incluso situaciones de acoso. Una iniciativa estatal busca garantizar un acceso más digno a los productos de higiene para las mujeres en el campo. Daniela Rodríguez, becaria de UC Berkeley, reportera de Radio Bilingüe, nos trae esta historia.
3: Una propuesta de ley conocida como la Ley de Salud de las Mujeres Trabajadoras Agrícolas Rurales de 2026 busca ampliar el acceso a productos de higiene menstrual y fortalecer el cuidado físico, emocional y social de las mujeres que laboran en los campos de California mientras atraviesan por el periodo de menstruación. Elvira Herrera, coordinadora estatal del Programa de Violencia contra la Mujer y Salud de la Mujer en la organización Líderes Campesinas en el Valle Imperial, explica por qué esta propuesta estatal es importante.
4: Estamos hablando, ¿verdad?, de que ellas tienen que escoger gasto en estos productos o uso papel del baño, ¿verdad? Muchas mujeres nos han dicho que ellas tienen que usar papel del baño porque no les alcanza. Si tú tienes que hacer la decisión, compro una toalla sanitaria o compro un galón de leche para mis hijos o a completo para este bill, van a pagar el bill o van a completar para su galón de leche.
3: Pero el costo no es el único obstáculo, pues Elvira también dice que muchas trabajadoras enfrentan dificultades para llevar estos productos consigo mientras trabajan en el campo.
4: Por ejemplo, aquí en Calexico, una vez yo y otra compañera fuimos para hablar sobre diferentes retos que tienen ellas, pues uno de esos retos es de que ellas se tienen que esperar una panadería y de allí los mayordomos se los llevan a los campos y ellas tienen que esperar que ellos las regresen. So, si ellas están en su periodo ese día, ellas no tienen un auto donde tenerlos, esos productos, ¿verdad?, que van a ocupar. So, eso sería un reto también, y es un reto porque si nos ponemos a pensar, ¿verdad?, si los tuvieran allí ya en esos baños, ese no sería un problema para ellas.
3: Este problema se ha convertido en un humillación también.
4: Si los compañeros las ven que traen tampon o lo que sea, se empiezan a burlar de ellas. Eso se convierte en un acoso.
3: La medida conocida como AB-2082 crearía un programa estatal para la distribución gratuita de productos de higiene menstrual en comunidades agrícolas rurales en colaboración con organizaciones comunitarias. Elvira dice que esos productos deberían estar disponibles directamente en los baños que utilizan las trabajadoras del campo, para que puedan acceder a ellos durante su jornada laboral. Sin embargo, la propuesta no establece el requisito de que esos productos estén disponibles específicamente en los baños cercanos a los lugares de trabajo. La falta de acceso a productos de higiene menstrual durante la jornada laboral también puede convertirse en un problema de salud, dice Elvira.
4: ¿Y qué hacen ellas? Pues usan papel del baño o trapitos, ¿verdad?, cuando sabemos que eso les puede causar una infección.
3: Además de esta situación, algunas trabajadoras recurren a otra última opción.
4: Una señora, le hace, yo una vez me comenzó la regla en el campo, le hace muy incómodo, dice, pero no me quedaba otra, me puse el calcetín y abajo me puse papel de baño. Como dijo ella, tengo que esperar hasta que salgamos del trabajo y hasta la tarde para poderme yo ir a mi casa y bañarme, dice, y pues poder yo cambiarme.
3: Este proyecto de ley fue presentado en febrero por el asambleísta republicano por Indio, Jeff González. Por ahora, sigue siendo evaluado en el comité de la asamblea y aún no avanza al Senado. La representante de líderes campesinas asegura que desde su organización han estado informando a la comunidad.
4: En mayo anduvimos allá, en el Capitolio de Sacramento. Allá anduvimos hablando sobre estos temas. Nosotras hacemos cartas, las mandamos. Fuimos a visitar allá, se hizo marchas, pero tuvimos la oportunidad de entrar y hablar con congresistas.
3: También han sumado esfuerzos con otras organizaciones para respaldar esta iniciativa.
4: Social media, también andamos haciendo awareness sobre estos temas. Andamos en los campos dando información sobre esto también.
3: Finalmente, Elvira hace un llamado a reconocer que las trabajadoras del campo también tienen derecho a cuidar su salud y vivir la etapa de la menstruación con dignidad.
2: Muchas gracias a Daniela Rodríguez, becaria de UC Berkeley, reportera de Radio Bilingüe, por esta información. Y es así como llegamos al final de este servicio informativo. Soy Citlali Sáenz. Cuídense mucho. Hasta pronto.
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buenos días, ¿qué tal? ¿Cómo amaneció usted? Bueno, pues ojalá que haya dormido perfectamente, contento y feliz y con tantas emociones que hay de hoy en día con la selección mexicana jugando contra Inglaterra y bueno, y también la celebración de todo, de la independencia, de los 250 años de la independencia de Estados Unidos. El aniversario 46 de Radio Bilingüe, también muchas felicidades, ¿verdad? A Radio Bilingüe por sus 46 años. Y bueno, tantas cosas, ¿verdad? Tanto que está todo el país y todo el mundo revuelto, porque pues mire, en México ahorita sí que ya no hayan dónde meter tanta gente que hay, que bendito sea Dios, ¿verdad? Porque bueno, pues la celebración tiene que continuar. Así que bueno, pues muy buenos días y gracias al Todopoderoso por permitirnos empezar un día más de vida aquí a través de Radio Bilingüe, un programa más. Hoy yo soy Maripaz Covarrubias y hoy lunes ya 6 de julio. Rápido se nos pasan los días, ¿verdad? Sí, pero pues bueno, aquí estamos, gracias a Dios. Y espero que usted empiece su día así, bien alegre, bien sonriente, con una sonrisa de oreja a oreja. Ándele, así mero. Pues sí, claro, y con tanta celebración, ¿verdad? Pues seguimos y seguiremos festejando, ¿cómo de que no? Pues ya son las 6 de la mañana con 9 minutos y aquí continuamos con esto que dice, pues el minuto de sabiduría o la reflexión del día, como usted le guste llamar. Perdón. Nunca digas que eres pobre. Pobreza no es falta de dinero. Pobreza verdadera es la falta de comprensión. El que comprende la vida, que sabe decir una palabra de aliento, que tiende la mano compasiva al que sufre, que sabe inspirar alegría y optimismo, es rico, inmensamente rico de amor, cuyas fuentes son inagotables, aunque lo compartas con miles de personas.

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Arriba Guadalajara, sí señor. Esos fueron los dos braveros. Y también escuchamos Morir de Amor con El Mariachi México de Pepe Villa. Rancherita con Vicente Fernández. Y también escuchamos Sansón y Dalila. Bueno, pues mire, ya son las 6 de la mañana con 20 minutos y aquí continuamos con más música, dándole a usted la bienvenida a este su programa de Mañanitas con Mariachi. Feliz lunes para todos y cada uno de ustedes, que ya después de tanta fiesta, ¿verdad? Pues ahora sí que a trabajar de nuevo, ¿verdad? Sí, no nos queda de otra. Así que seguimos aquí en compañía de ustedes, llevando la programación a través de Radio Bilingüe. Y aquí tenemos información para usted. Campamento de verano, artes por todo el mundo. Prepara tu imaginación, nos vamos en una aventura. Habrá 6 sesiones semanales. Una es del 13 al 17 de julio, de 8 de la mañana a las 12 del mediodía. Y eso será en Fresno State. Regístrate hoy, Belkis Cariño. Es educación, programa de el manager de la educación. Becarios arroba elfus.org. O más información al 559-939-8684. Únicamente para estudiantes del Distrito Unificado de Fresno. Así que bueno. Pues ahí está la información para todos ustedes. Y vámonos con más música, saludando a el señor Salvador Villarreal, que nos escucha aquí en Fresno. A Micaela Zavala, por allá en Modesto. A Eric y a Becky Reyes, aquí en Fresno. A la demás familia Reyes, por allá en Bakersfield, en McAllen y en Iowa. ¿En dónde? Sí. No, Iowa, no, es aquí en Calowa. Calowa es diferente, ¿verdad? En un saludo para toda la gente de Mexicali que nos escucha por allá, ya con el radio a todo volumen, ¿verdad? La familia Silva. Un saludo también para el señor Juan Cisneros, que nos escucha por acá en Bakersfield. Y toda la gente que nos escucha en Huasco, en Delano, en McFarland, en Terravela. Ah, por allá en Lamón, saludamos a Sergio Mata. Y a Martín por allí en Narvin y a José Rodríguez ahí en Bakersfield. Vámonos con más música para usted. ¿Cómo qué le parece? Algo de Ana Gabriel y esto dice: demasiado tarde. Y ni modo, no, llegamos temprano, como que no.

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Amigos míos, qué borracho ando. Acérquese, compañero, para que oiga usted las peripecias de un borrachito. Ando borracho, más lo bueno es que no caigo, pues me sostiene la fuerza del orgullo. Tú que dijiste, este ya lo traigo herido, ¿cómo no? Nunca.

acérquese a la rocola, compañero, acérquese. Vamos a cantar los dos, usted y yo, ya lo estoy viendo. Ay. Traigo un cuete de nevero, ¿verdad?

Ay, ay, ay, oiga nomás, esos que ayer tanta celebración, quién sabe cómo les haya ido para hoy, ¿verdad? Esperamos que no hayan tenido una cruda realidad. Bueno, pues mire, ya son las 6:37 y acabamos de escuchar a Pedro Infante, copa tras copa y celebración tras celebración, ¿verdad? Las alazanas con el Mariachi Vargas de Tecalitlán, cartas marcadas con David Sizer y demasiado tarde, dijo Ana Gabriel. Pero no, llegamos temprano, ¿verdad? Bueno, pues ya son las 6:38 y aquí tenemos invitación para que escuche el programa de Línea Abierta, el único programa de comentarios de la radio pública que se transmite diariamente en español, ya hoy celebrando 46 años de radio bilingüe. Hoy lunes 6 de julio, el programa se va a tratar 250 años de independencia, celebración y política. La conmemoración del 4 de julio se ha considerado por tradición una fiesta destinada a promover el orgullo y los valores nacionales. Sin embargo, historiadores y críticos acusan a la Casa Blanca de transformar una fecha histórica en una serie de actos de campaña política de MAGA y para servir intereses particulares. ¿Cuáles son los argumentos de esta polémica? Bueno, pues de eso se va a tratar el programa a las 12 del mediodía, así que no se lo puede perder, va a estar interesante. Pues vámonos con más. Saludos para el señor Roberto Rodríguez que nos escucha por allá en Palmdale. Saludamos a Vicky Bryan, ya madrugó también la señorita. Vamos a saludarla a ella, nos escucha en Hanford y también a su nieta Victoria. Un saludo también para Sebastián Salinas que nos escucha por allá en Salinas, California. Saludamos a toda la gente que nos escucha por allá en el estado de Texas, a la señora Alicia Reyes, y también saludamos, ella nos escucha en Presidio, y también saludamos a la señora Elia Gómez, ella nos escucha en Uvalde, Texas, y a la gente que nos escucha también por ahí en Crystal City, en Río Grande City, también por ahí en Miguel Alemán, Tamaulipas, en Ojinaga, que va, siempre se me pasa, ¿verdad? Pero ya sabemos que nos están escuchando por ahí. También saludo para al señor Jesse Hernández en Uvalde, Texas. Pues vámonos con más música, ¿qué le parece si ahora nos vamos con esto que dice así?

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Parranda larga, ¿qué le pareció? Eso fue este fin de semana largo, ¿verdad? Bueno, esas fueron las hermanas Padilla. También escuchamos el son de la negra con el Mariachi Vargas de Tecalitlán. Y no más por mi orgullo, eso fue Juan Gabriel. Y también escuchamos con las hermanitas Núñez, cariñito, sutil y callado. Ay, oiga nomás. Qué romántica, ¿verdad? Bueno, pues aquí estamos con la programación de todos los lunes con su servidora Maripaz Covarrubias acompañándole hoy lunes ya 6 de julio. Y pues hoy precisamente hace un año que mi tío, un hermano de mi mamá, cumplió 100 años, fíjese, 100 años. Se dice fácil, ¿verdad? Pero 100 años. Desafortunadamente, pues solamente nos duró 5 meses más y en diciembre se nos adelantó en el camino. Pero bueno, imagínense 100 años. No, hombre, pues quién sabe si nosotros lo lleguemos a vivir, ¿verdad? Pero pues bueno, todo es posible. Así de que hay que cuidarse bien en lo que come uno, en lo que, pues sí, se alimenta uno, ¿verdad? Porque muchas de las veces come uno mucha comida chatarra y pues por eso luego después ahí andamos con problemas de salud. Y bueno, pues vamos, ya son las 6:53 y saludamos a Pancho que nos escucha aquí en Fresno, a Sebastián Salinas por allá en Salinas, a la gente que nos escucha por acá en Bakersfield, en Hanford. Un saludo para todas las compañeras de trabajo, bueno, ya ex compañeras, ¿verdad? Ahí en Del Monte, pero siempre que me las encuentro, siempre me saludan con mucho cariño y me preguntan, ¿y todavía está en la radio? Sí, seguro, aquí estaremos mientras nos aguanten, ¿verdad? Ya el día que nos digan, ¿sabes qué? Patitas en la calle, entonces sí, ya, pues ni modo. Pero mientras tanto, aquí estamos y no nos vamos, ¿verdad? Vámonos pues. 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No sé qué vayan a regalar, pero bueno, de seguro que algún regalito se va a llevar. Bueno, vámonos con más música.

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2: ¿Qué tal? Les saluda Citlali Sáenz. Bienvenidos a este despacho informativo. Para miles de trabajadoras agrícolas en California, la menstruación representa un desafío que va más allá de la salud. Implica enfrentar la falta de productos de higiene, condiciones laborales precarias e incluso situaciones de acoso. Una iniciativa estatal busca garantizar un acceso más digno a los productos de higiene para las mujeres en el campo. Daniela Rodríguez, becaria de UC Berkeley, reportera de Radio Bilingüe, nos trae esta historia.
3: Una propuesta de ley conocida como la Ley de Salud de las Mujeres Trabajadoras Agrícolas Rurales de 2026 busca ampliar el acceso a productos de higiene menstrual y fortalecer el cuidado físico, emocional y social de las mujeres que laboran en los campos de California mientras atraviesan por el periodo de menstruación. Elvira Herrera, coordinadora estatal del Programa de Violencia contra la Mujer y Salud de la Mujer en la organización Líderes Campesinas en el Valle Imperial, explica por qué esta propuesta estatal es importante.
4: Estamos hablando, ¿verdad?, de que ellas tienen que escoger gasto en estos productos o uso papel del baño, ¿verdad? Muchas mujeres nos han dicho que ellas tienen que usar papel del baño porque no les alcanza. Si tú tienes que hacer la decisión, compro una toalla sanitaria o compro un galón de leche para mis hijos o a completo para este bill, van a pagar el bill o van a completar para su galón de leche.
3: Pero el costo no es el único obstáculo, pues Elvira también dice que muchas trabajadoras enfrentan dificultades para llevar estos productos consigo mientras trabajan en el campo.
4: Por ejemplo, aquí en Calexico, una vez yo y otra compañera fuimos para hablar sobre diferentes retos que tienen ellas, pues uno de esos retos es de que ellas se tienen que esperar una panadería y de allí los mayordomos se los llevan a los campos y ellas tienen que esperar que ellos las regresen. So, si ellas están en su periodo ese día, ellas no tienen un auto donde tenerlos, esos productos, ¿verdad?, que van a ocupar. So, eso sería un reto también, y es un reto porque si nos ponemos a pensar, ¿verdad?, si los tuvieran allí ya en esos baños, ese no sería un problema para ellas.
3: Este problema se ha convertido en un humillación también.
4: Si los compañeros las ven que traen tampón o lo que sea, se empiezan a burlar de ellas. Eso se convierte en un acoso.
3: La medida conocida como AB-2082 crearía un programa estatal para la distribución gratuita de productos de higiene menstrual en comunidades agrícolas rurales en colaboración con organizaciones comunitarias. Elvira dice que esos productos deberían estar disponibles directamente en los baños que utilizan las trabajadoras del campo, para que puedan acceder a ellos durante su jornada laboral. Sin embargo, la propuesta no establece el requisito de que esos productos estén disponibles específicamente en los baños cercanos a los lugares de trabajo. La falta de acceso a productos de higiene menstrual durante la jornada laboral también puede convertirse en un problema de salud, dice Elvira.
4: ¿Y qué hacen ellas? Pues usan papel del baño o trapitos, ¿verdad?, cuando sabemos que eso les puede causar una infección.
3: Además de esta situación, algunas trabajadoras recurren a otra última opción.
4: Una señora, le hace, yo una vez me comenzó la regla en el campo, le hace muy incómodo, dice, pero no me quedaba otra, me puse el calcetín y abajo me puse papel de baño. Como dijo ella, tengo que esperar hasta que salgamos del trabajo y hasta la tarde para poderme yo ir a mi casa y bañarme, dice, y pues poder yo cambiarme.
3: Este proyecto de ley fue presentado en febrero por el asambleísta republicano por Indio, Jeff González. Por ahora, sigue siendo evaluado en el comité de la asamblea y aún no avanza al Senado. La representante de líderes campesinas asegura que desde su organización han estado informando a la comunidad.
4: En mayo anduvimos allá, en el Capitolio de Sacramento. Allá anduvimos hablando sobre estos temas. Nosotras hacemos cartas, las mandamos. Fuimos a visitar allá, se hizo marchas, pero tuvimos la oportunidad de entrar y hablar con congresistas.
3: También han sumado esfuerzos con otras organizaciones para respaldar esta iniciativa.
4: Social media, también andamos haciendo awareness sobre estos temas. Andamos en los campos dando información sobre esto también.
3: Finalmente, Elvira hace un llamado a reconocer que las trabajadoras del campo también tienen derecho a cuidar su salud y vivir la etapa de la menstruación con dignidad.
2: Muchas gracias a Daniela Rodríguez, becaria de UC Berkeley, reportera de Radio Bilingüe, por esta información. Y es así como llegamos al final de este servicio informativo. Soy Citlali Sáenz. Cuídense mucho. Hasta pronto.
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¿Hasta cuándo, mi grandota? Oiga, nomás, pues no se decide, pues. Y luego tantos esperando. No, pues está larga la línea, ¿verdad? Esas fueron las hermanas Lima las que nos interpretaron esa canción. ¿Hasta cuándo, mi grandota? Y también antes de la identificación escuchamos La Gruta y Mi Tiempo Perdido con Vicky Carr. Y bueno, la parranda larga, pues esa fue con las hermanas Padilla. Pues muy buenos días, bienvenidos a esta segunda hora de su programa de Mañanitas con Mariachi, saludándole a usted y también a usted. Y usted que va de viaje, pues un saludo, vamos a saludar a la familia Camarena, dice que van rumbo a Camarena Sandoval, que van rumbo a Los Ángeles. Oiga, nomás, pues muy bien, feliz viaje y que Diosito me los bendiga y me los acompañe en el camino, ¿verdad? Y pues ahí van a Silvia, Nadia, Sofía, Emma, Vicentito. Y también saludamos a Vicente el Mayor, ese es el Vicente el Mayor, ¿verdad? Bueno, es el papá de los pollitos, así que bueno, por eso un saludo para todos ellos, un saludo para Vicky Bryan, ella nos está escuchando acá en Hanford. Y un saludo también para la gente de Portville, un saludo al señor Jorge Mendoza, al señor Herminio Medina, también por ahí en Portville, al señor, a los señores, a la familia Rodríguez, integrantes de Mariachi, la señora Ramona, el señor Jesús Rodríguez, ellos son también los papás de los pollitos, ¿verdad? Porque sí, ya toda la generación son integrantes de Mariachi, así que un saludo para todos ellos. A Jaime Cuellar también un saludo, él nos escucha por allá en Bakersfield. A Humberto Vázquez y a Macaria también ahí en Bakersfield les saludamos. Y a la gente que nos escucha por acá en Limor, también al señor o a Ortiga, bueno, nos escucha acá en Armona también, dicen que es la ciudad más bonita. Oiga, pues yo digo que donde usted viva feliz y contento, ahí es la ciudad mejor, ¿verdad? Así que vámonos con más música. Ahora tenemos aquí, a ver quién está. Vamos a escuchar algo con el mariachi Garibaldi de Colombia. Y esto que dice así.

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No cabe duda, qué preciosas canciones, ¿verdad? Esa es una interpretación de Javier Solís y se llamó así. Ay, ay, ay, qué romántica. Y también escuchamos, ¿qué más? Las bodas de Luis Alonso con el Mariachi Vargas de Tecalitlán y Vicente Fernández y Angélica María nos interpretaron. No vas a creer, se me olvidó la calle donde vives. Pues qué bien grabada se la debe haber tenido, ¿verdad? Y también escuchamos Cumbiamberita con el Mariachi Garibaldi de Colombia. Ya son las 7:24 y aquí tenemos una invitación para que nos acompañe en la Guelaguetza. Esto será aquí en Fresno del 2026, el septiembre número 20, día 27, de 10 de la mañana a 4 de la tarde. Comida tradicional, artesanías, música regional, danzantes, bailes y más. Fresno City College en el 1101 East University Avenue en Fresno, California, 93741. Para más información, llame al 559-499-1178. La entrada va a ser gratis esta vez. Oiga, pues hay que asistir para hacer consumo de las comidas, ¿verdad? Tradicionales oaxaqueñas. Así que bueno, pues ahí está la información.

protección para todos ustedes. Ya son las 7:25 y nos vamos a saludar al señor Chava Aldrete, nos escucha por allá en Oxnard. Un saludo también para el señor Antonio Santos, por allá por Santa Rosa o Santa María. No, Santa Rosa está muy lejos, él anda por acá por Santa María. Y también saludamos a la gente que nos escucha por acá en Paso Robles, en Mendocino y también en Hallister, San Luis Obispo, Palmdale y Lancaster. A Mari Martínez les saludamos por ahí en Palmdale y la señora Kenny Calderón también. Saludamos a todos los campesinos y campesinas que ya traen el motor calientito, porque dice uno andan calentando motores, pero no. Ellos empiezan temprano porque salen temprano ahorita con estos calorcitos y este día va a estar algo fuertecito el calor, así que más vale que se cuiden. Saludo para Inés Gutiérrez, dice que acaba de regresar de por allá del DR. Ándele. Pues bueno, hay que disfrutar la vida y mientras podamos, pues hay que visitar nuestro México lindo y querido. Así que gracias a todos ustedes por estarme acompañando y continuamos aquí. Vamos a escuchar a Marco Antonio Solís y esto que dice. ¡Ay! Oiga nomás.

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Ay, qué chulada de mujer. Ese fue el Mariachi Vargas de Tecalitlán. Y también escuchamos Vaya con Dios, mi vida. Esa fue la interpretación de Miguel Aceves Mejía. La Venia Bendita con Marco Antonio Solís. Ya son las 7:38 y aquí tenemos información para usted, invitándole a que escuche el programa de Línea Abierta el día de hoy. El tema va a ser, bueno, ya 46 años de aniversario de Radio Bilingüe, y es el único programa de comentarios de la radio pública que se transmite diariamente en español. 250 años de independencia, celebración y política. La conmemoración del 4 de julio se ha considerado por tradición una fiesta destinada a promover el orgullo y los valores nacionales. Bueno, eso es algo de lo que se va a tratar el tema de hoy en Línea Abierta a las 12 del mediodía. No se lo pierda, escúchelo porque está interesante. Y bueno, pues vamos a continuar saludando a Manuela García, que nos escucha en Modesto. Saludamos a Adriana, a Miguel, a Alexis. También saludamos a Leti y a Cristian, a Alejandra y a Sofía, la pequeña Sofía. Saludamos también a Luis García, a Lucy y también a Mateo, ahí en Modesto. Un saludo también para Verónica Aguilera y María Ramírez. Ellas nos escuchan en Hemford. Ahí saludamos también a Micaela en Dayton. Un saludo también para la gente que nos escucha por acá en Brentwood, a la señora Luz Torres. Y también a la señora Carmen Martínez por allá en Bakersfield. Y pues vámonos con más música. ¿Qué le parece esto con los dos oros? Y esto se llama De Pies a Cabeza. Son las 7:40, que no se le vaya a hacer tarde.

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Quizás mañana, eso dijo Aida Cuevas. Ay, ay, ay, qué bonita canción, ¿verdad? Y también escuchamos De Pies a Cabeza con Los Dos Oros. Y qué chulada de mujer con el Mariachi Vargas de Tecalitlán. Ya son las 7:48 con 12 minutos. Y aquí continuamos con más música. Saludando a la señora María Rojas que nos y al señor José Jiménez y a todo el personal de la Prudential, a Janie Sánchez, un parlier, a Areli en Baicelia, también a Sergio Mata por allá en Lamón. Saludamos a María y Alfredo Manso aquí en Fresno, al señor José Acosta aquí en Clovis, también a Mercedes en Clovis. Y pues a todos ustedes, si usted quiere mandar un saludo, puede llamarnos con toda confianza. El área es 559-264-9191. Y pues vámonos con más. ¿Qué le parece si ahora escuchamos a ver quién está por aquí?

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2: ¿Qué tal? Les saluda Citlali Sáenz. Bienvenidos a este despacho informativo. Para miles de trabajadoras agrícolas en California, la menstruación representa un desafío que va más allá de la salud. Implica enfrentar la falta de productos de higiene, condiciones laborales precarias e incluso situaciones de acoso. Una iniciativa estatal busca garantizar un acceso más digno a los productos de higiene para las mujeres en el campo. Daniela Rodríguez, becaria de UC Berkeley, reportera de Radio Bilingüe, nos trae esta historia.
3: Una propuesta de ley conocida como la Ley de Salud de las Mujeres Trabajadoras Agrícolas Rurales de 2026 busca ampliar el acceso a productos de higiene menstrual y fortalecer el cuidado físico, emocional y social de las mujeres que laboran en los campos de California mientras atraviesan por el periodo de menstruación. Elvira Herrera, coordinadora estatal del Programa de Violencia contra la Mujer y Salud de la Mujer en la organización Líderes Campesinas en el Valle Imperial, explica por qué esta propuesta estatal es importante.
4: Estamos hablando, ¿verdad?, de que ellas tienen que escoger gasto en estos productos o uso papel del baño, ¿verdad? Muchas mujeres nos han dicho que ellas tienen que usar papel del baño porque no les alcanza. Si tú tienes que hacer la decisión, compro una toalla sanitaria o compro un galón de leche para mis hijos o a completo para este bill, van a pagar el bill o van a completar para su galón de leche.
3: Pero el costo no es el único obstáculo, pues Elvira también dice que muchas trabajadoras enfrentan dificultades para llevar estos productos consigo mientras trabajan en el campo.
4: Por ejemplo, aquí en Calexico, una vez yo y otra compañera fuimos para hablar sobre diferentes retos que tienen ellas, pues uno de esos retos es de que ellas se tienen que esperar una panadería y de allí los mayordomos se los llevan a los campos y ellas tienen que esperar que ellos las regresen. So, si ellas están en su periodo ese día, ellas no tienen un auto donde tenerlos, esos productos, ¿verdad?, que van a ocupar. So, eso sería un reto también, y es un reto porque si nos ponemos a pensar, ¿verdad?, si los tuvieran allí ya en esos baños, ese no sería un problema para ellas.
3: Este problema se ha convertido en un humillación también.
4: Si los compañeros las ven que traen tampón o lo que sea, se empiezan a burlar de ellas. Eso se convierte en un acoso.
3: La medida conocida como AB-2082 crearía un programa estatal para la distribución gratuita de productos de higiene menstrual en comunidades agrícolas rurales en colaboración con organizaciones comunitarias. Elvira dice que esos productos deberían estar disponibles directamente en los baños que utilizan las trabajadoras del campo, para que puedan acceder a ellos durante su jornada laboral. Sin embargo, la propuesta no establece el requisito de que esos productos estén disponibles específicamente en los baños cercanos a los lugares de trabajo. La falta de acceso a productos de higiene menstrual durante la jornada laboral también puede convertirse en un problema de salud, dice Elvira.
4: ¿Y qué hacen ellas? Pues usan papel del baño o trapitos, ¿verdad?, cuando sabemos que eso les puede causar una infección.
3: Además de esta situación, algunas trabajadoras recurren a otra última opción.
4: Una señora, le hace, yo una vez me comenzó la regla en el campo, le hace muy incómodo, dice, pero no me quedaba otra, me puse el calcetín y abajo me puse papel de baño. Como dijo ella, tengo que esperar hasta que salgamos del trabajo y hasta la tarde para poderme yo ir a mi casa y bañarme, dice, y pues poder yo cambiarme.
3: Este proyecto de ley fue presentado en febrero por el asambleísta republicano por Indio, Jeff González. Por ahora, sigue siendo evaluado en el comité de la asamblea y aún no avanza al Senado. La representante de líderes campesinas asegura que desde su organización han estado informando a la comunidad.
4: En mayo anduvimos allá, en el Capitolio de Sacramento. Allá anduvimos hablando sobre estos temas. Nosotras hacemos cartas, las mandamos. Fuimos a visitar allá, se hizo marchas, pero tuvimos la oportunidad de entrar y hablar con congresistas.
3: También han sumado esfuerzos con otras organizaciones para respaldar esta iniciativa.
4: Social media también andamos haciendo awareness sobre estos temas. Andamos en los campos dando información sobre esto también.
3: Finalmente, Elvira hace un llamado a reconocer que las trabajadoras del campo también tienen derecho a cuidar su salud y vivir la etapa de la menstruación con dignidad.
2: Muchas gracias a Daniela Rodríguez, becaria de UC Berkeley, reportera de Radio Bilingüe, por esta información. Y es así como llegamos al final de este servicio informativo. Soy Citlali Sáenz. Cuídense mucho. Hasta pronto.
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¿Qué le pareció esa la interpretación de el Cheque Peña, ese muchacho tan guapo de ojos tan bonitos, ¿verdad? Bueno, ese fue el Cheque Peña y una composición de Marco Antonio Solís. Y eso fue Prefiero Partir. No, pues sí, ¿verdad? Ni modo. Bye bye. Y antes de la identificación escuchamos el danzón Zacatlán con el Mariachi Vargas de Tecalitlán. Y Vicente Fernández dice, te voy a hacer que me quieras. Ándele. A fuerzas ni los zapatos entran, ¿verdad? Y Lucha Moreno nos interpretó qué padre es la vida. Y Aida Cuevas nos interpretó quizás mañana. Pues bueno, mire, ya son las 8:09 y le queremos invitar para que escuche el programa de Línea Abierta el día de hoy a las 12:00, el único programa de comentarios de la radio pública que se transmite diariamente en español, ya celebrando 46 años de radio bilingüe. Y el programa de hoy se va a tratar de 250 años de independencia, celebración y política. La conmemoración del 4 de julio se ha considerado por tradición una fiesta destinada a promover el orgullo y los valores nacionales. Bueno, pues de eso se va a tratar el programa de Línea Abierta el día de hoy. No se lo pierda. Y bueno, vamos a continuar. Vamos a saludar al señor Pete Hernández, un fiel radioescucha de muchos años. Y su hija lo quiere saludar, ella nos llamó y dice, ya, ahorita está desayunando, dice, pero él siempre escucha Radio Bilingüe. Ya va a cumplir 93 años o ya cumplió 93 años, no sé exactamente, pero mire, qué bueno que Dios lo conserve con esa vitalidad y esas ganas de vivir, ¿verdad? Porque para seguir viviendo así se necesita de tener ganas. Ya si uno no tiene ganas de vivir, pues ahí como que se deja morir, ¿verdad? Pero claro, siempre el Todopoderoso es el que decide la última palabra. Un saludo para Sonia, la comadre Sonia, nos está escuchando aquí en Fresno. Saludamos a la señora Janie Sánchez ¿cómo se llama? Ahí en Parlier. Y pues a todos ustedes, donde quiera que nos acompañen. Comuníquese para saber dónde nos escucha. Vamos a saludar a la señora Rosario Hernández por allá en Newman. Y también saludamos a la señora Socorro y al señor Manuel Ibarra que nos escuchan en Mendota. A Mari Díaz por allá en Stratford. A todo el señor Miguel Sánchez por allá en Salt Lake City. A Carmelo Motas también en Salt Lake. Mauro en Arvin y también saludamos a la familia Fierro, a Delfina Ibarra en Hanford, a Carmen Martínez en Bakersfield y a toda la gente que nos escucha también por ahí, a la señora Cruzita, a la maestra Cruzita que da clases de baile folclórico, ¿verdad? Así que bueno, pues nos vamos con, dice la señora Lucy. Dedíquele a mi papá una canción de José Alfredo Jiménez. Y aquí tenemos esta Viviendo a lo Grande. Siempre que sea yo la que mande. Oiga nomás.

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No regreses, no hay dinero, no, pues ahora los sin contactos regresaron muy poquito. No se crea, ya pasó, ¿verdad? La época de los sin contactos, de los repuestos, impuestos, perdón, de los impuestos se nos acabó. Y bueno, también eso fue Rosenda Bernal, Tu Abandono, y Son Tus Ojos Verde Mar con los hermanos César, y Rapsodia Sueca con Pepe Chávez, el mariachi de Pepe Chávez. Y pues bueno, aquí ya son las 8:24. Y acuérdense de reservar la fecha para la campaña de recaudación de fondos que comenzará el día 15 hasta el 19 de julio. Y pues bueno, usted sabe, aquí en Radio Bilingüe le presentamos la mejor música, la más variada. Aparte, usted aquí siempre puede hablar con nosotros cada vez que usted quiera llamarnos y que le toque, que le contestemos, ¿verdad? Porque hay veces que son muchas llamadas y de pronto pues no podemos contestarlas todas, pero usted no se preocupe, usted siga insistiendo y usted llame. Así que llame al área 559-264-9191. La recaudación de fondos, recuerde, es como cada año. Y pues esto es un apoyo que recibimos de parte suya, que sabemos que usted da lo que puede y lo que es su voluntad. Así es de que no hay cantidad exacta que digamos, no, usted tiene que cooperar con tanto. No, no, no. Cada quien es...

libre de decir, pues yo voy a cooperar con tanto, es lo que puedo, pues ni modo, ¿verdad? Lo que puedo y ya. Así que bueno, pues vámonos con más música. Espero que ese día les vayan a, les acompañen bien, bueno, que les llamen a mis compañeros que van a estar. Yo no voy a estar el próximo lunes, así que pues de paso les recuerdo de no dejen de contribuir en lo que ustedes puedan. Y ya son las 8:26 y nos vamos ahora con los dos oros y un sueño de tantos.

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1: Durante un embarazo, las mujeres trabajadoras pueden utilizar beneficios que por ley deben de recibir para ayudar a proteger su salud y lograr un nacimiento saludable. 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

diga nomás, una pura y dos con sal. Pues la mayor parte con salecita, no hombre, qué rico, ¿verdad? Ese taquito. Bueno, esa fue Lucha Villa y una pura y dos con sal. Y también escuchamos el Cascabel con el Mariachi Vargas de Tecalitlán y Un Sueño de Tantos con los Dos Oros. Pues continuamos aquí con más música, saludando a la señora Alicia Reyes, que dice, ya estoy preparándome aquí, nomás quiero asegurarme de la dirección, porque ya tengo aquí mi donativo listo para mandarlo. Dice, porque en realidad, mire, en ninguna otra estación, yo, dice, desde temprano ya estoy escuchando Radio Bilingüe, en la madrugada, en la noche, y todo el día, pero y pues me encanta, dice, porque dicen los títulos de las canciones, nos contestan también, nos complacen de vez en cuando también, y pues sí, en realidad, fíjese, si usted se pone a pensar, no hay ninguna otra estación de radio que sea como Radio Bilingüe. Radio Bilingüe tenemos, ahora sí que es humana 100%, ¿verdad? Así que de vez en cuando, pues claro, hay algunos programas pregrabados, pero pues en su mayoría somos que estamos aquí en vivo y en directo con todos ustedes, y de repente pues cometemos errores como todo ser humano, ¿verdad? Así que pues ustedes nos los perdonan y gracias por eso. Y bueno, pues continuamos con más música. Saludamos también a Ernesto Peña, a Francisco García en Bakersfield, a Pancho en Bakersfield, a Carmen Vega por allá en Esqueda, Sonora. Un saludo también para Aurea de León, por allá en el estado de Oregon. A Ramón Maldonado, aquí nos escucha, a Jaime Cuellar nos escucha en Bakersfield. Y también saludamos a Ramona Velasco en Utah. Y pues saludamos a todos ustedes donde quiera que nos... Un saludo también muy especial para nuestros hermanos que se encuentran privados de su libertad. Ahí también les saludamos para que vean, no discriminamos a nadie. Usted puede llamarnos al área de 559-264-9191. Y vámonos con esto porque se nos acaba el tiempo, ya casi se nos termina Mañanitas con Mariachi. Pero no se olvide, a las 9:05 comenzamos con Ritmos del Pueblo y sacamos el baúl de los recuerdos.

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Y ese fue el 4 con el Mariachi Vargas de Tecalitlán. También escuchamos Amanecer Tabasqueño con Dora María. Y bueno, pues mire, ya son las 8:51 y pues vamos a ya a dar por terminado el programa de Mañanitas con Mariachi. Pero antes déjeme mencionar al señor Alfredo Solís, dice, no escuché mi saludo. Bueno, pues le dije, es que sacara el radio para afuera. Dijo que tenía que hacer un trabajito ahí en el jardín. O sáquese el radio para afuera para que no se pierda nada, ¿verdad? Pero bueno, ahí está el saludo para el señor Antonio Alfredo Solís. Y el señor Antonio Santos nos llamó y dice que en realidad es muy bueno que todos den su granito de arena para apoyar a Radio Bilingüe, porque en realidad, dice, en ningún otro lado se escucha la música que en Radio Bilingüe nos tocan. Dice, siempre, si acaso por ahí esporádicamente sale cualquier cancioncita, que canción o alguna música de mariachi, pero no, Radio Bilingüe se lleva el número uno. Así que muchas gracias por esos comentarios, señor Antonio Santos. Y pues esperamos que todos los que puedan, ¿verdad? Porque pues claro, no se les va a exigir a los que no puedan, ni tampoco exigimos. Es voluntariamente. Así es de que, pues los que puedan hacer su aportación, recuerde, de grano en grano se llena el costal. Así que, bueno, pues ahí un granito de arena o un granito de maíz o de lo que sea, se llena un buen montoncito, ¿verdad? Así que, bueno, pues eso es lo único que yo les puedo recomendar, que pues hagan su contribución, lo que puedan, lo que sea su voluntad. No es necesario que den tanto. Pero sí, todo ayuda. Así que gracias de antemano. Yo, como les digo, no voy a estar en esa semana, pero pues ahí usted dígales cuál es el programa que más les gusta, sobre todo, ¿verdad? Aquí tenemos a todos, para todos los gustos y sabores. Mis compañeros de toda la semana, unos programan música de salsa, acento sabroso, música romántica los jueves en la tarde, en la noche de 7 a 9, La Hora del Recuerdo con José Cuiris también, no hombre, ahorita mejor ya le paro porque si no, no acabo, ¿verdad? Usted sabe cuáles son los programas que escucha a través de Radio Bilingüe. Así que vámonos con más, me habían pedido una de Antonio Aguilar y la verdad no me acuerdo cuál era, pero pues aquí tenemos esto que se llama El Corrido de Chihuahua. Y recuerde, no se me vaya, quédese con nosotros, que enseguida a las 9:05 empieza Ritmos del Pueblo.

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2: ¿Qué tal? Les saluda Citlali Sáenz. Bienvenidos a este despacho informativo. Para miles de trabajadoras agrícolas en California, la menstruación representa un desafío que va más allá de la salud. Implica enfrentar la falta de productos de higiene, condiciones laborales precarias e incluso situaciones de acoso. Una iniciativa estatal busca garantizar un acceso más digno a los productos de higiene para las mujeres en el campo. Daniela Rodríguez, becaria de UC Berkeley, reportera de Radio Bilingüe, nos trae esta historia.
3: Una propuesta de ley conocida como la Ley de Salud de las Mujeres Trabajadoras Agrícolas Rurales de 2026 busca ampliar el acceso a productos de higiene menstrual y fortalecer el cuidado físico, emocional y social de las mujeres que laboran en los campos de California mientras atraviesan por el periodo de menstruación. Elvira Herrera, coordinadora estatal del Programa de Violencia contra la Mujer y Salud de la Mujer en la organización Líderes Campesinas en el Valle Imperial, explica por qué esta propuesta estatal es importante.
4: Estamos hablando, ¿verdad?, de que ellas tienen que escoger gasto en estos productos o uso papel del baño, ¿verdad? Muchas mujeres nos han dicho que ellas tienen que usar papel del baño porque no les alcanza. Si tú tienes que hacer la decisión, compro una toalla sanitaria o compro un galón de leche para mis hijos o a completo para este bill, van a pagar el bill o van a completar para su galón de leche.
3: Pero el costo no es el único obstáculo, pues Elvira también dice que muchas trabajadoras enfrentan dificultades para llevar estos productos consigo mientras trabajan en el campo.
4: Por ejemplo, aquí en Calexico, una vez yo y otra compañera fuimos para hablar sobre diferentes retos que tienen ellas, pues uno de esos retos es de que ellas se tienen que esperar una panadería y de allí los mayordomos se los llevan a los campos y ellas tienen que esperar que ellos las regresen. So, si ellas están en su periodo ese día, ellas no tienen un auto donde tenerlos, esos productos, ¿verdad?, que van a ocupar. So, eso sería un reto también, y es un reto porque si nos ponemos a pensar, ¿verdad?, si los tuvieran allí ya en esos baños, ese no sería un problema para ellas.
3: Este problema se ha convertido en un humillación también.
4: Si los compañeros las ven que traen tampón o lo que sea, se empiezan a burlar de ellas. Eso se convierte en un acoso.
3: La medida conocida como AB-2082 crearía un programa estatal para la distribución gratuita de productos de higiene menstrual en comunidades agrícolas rurales en colaboración con organizaciones comunitarias. Elvira dice que esos productos deberían estar disponibles directamente en los baños que utilizan las trabajadoras del campo, para que puedan acceder a ellos durante su jornada laboral. Sin embargo, la propuesta no establece el requisito de que esos productos estén disponibles específicamente en los baños cercanos a los lugares de trabajo. La falta de acceso a productos de higiene menstrual durante la jornada laboral también puede convertirse en un problema de salud, dice Elvira.
4: ¿Y qué hacen ellas? Pues usan papel del baño o trapitos, ¿verdad?, cuando sabemos que eso les puede causar una infección.
3: Además de esta situación, algunas trabajadoras recurren a otra última opción.
4: Una señora, le hace, yo una vez me comenzó la regla en el campo, le hace muy incómodo, dice, pero no me quedaba otra, me puse el calcetín y abajo me puse papel de baño. Como dijo ella, tengo que esperar hasta que salgamos del trabajo y hasta la tarde para poderme yo ir a mi casa y bañarme, dice, y pues poder yo cambiarme.
3: Este proyecto de ley fue presentado en febrero por el asambleísta republicano por Indio, Jeff González. Por ahora, sigue siendo evaluado en el comité de la asamblea y aún no avanza al Senado. La representante de líderes campesinas asegura que desde su organización han estado informando a la comunidad.
4: En mayo anduvimos allá, en el Capitolio de Sacramento. Allá anduvimos hablando sobre estos temas. Nosotras hacemos cartas, las mandamos. Fuimos a visitar allá, se hizo marchas, pero tuvimos la oportunidad de entrar y hablar con congresistas.
3: También han sumado esfuerzos con otras organizaciones para respaldar esta iniciativa.
4: Social media, también andamos haciendo awareness sobre estos temas. Andamos en los campos dando información sobre esto también.
3: Finalmente, Elvira hace un llamado a reconocer que las trabajadoras del campo también tienen derecho a cuidar su salud y vivir la etapa de la menstruación con dignidad.
2: Muchas gracias a Daniela Rodríguez, becaria de UC Berkeley, reportera de Radio Bilingüe, por esta información. Y es así como llegamos al final de este servicio informativo. Soy Citlali Sáenz. Cuídense mucho. Hasta pronto.
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bonita canción, ¿no le parece? Bueno, a mí me encanta. Esos fueron Los Delfines y Amor Indio. Ay, ay, ay, qué románticas. Empezamos el programa de Ritmos del Pueblo. También escuchamos antes de la identificación el Mariachi Vargas. Y bueno, pues aquí, mire, ya son las 9:08. Y le invitamos, mire, aquí tenemos información, dice, programa de comidas para el verano del 2026. Lunes a viernes, 15 de junio al 7 de agosto. Disponible sin costo alguno para todos los estudiantes y niños de 1 a 18 años de edad en la comunidad de Santa María. El desayuno se sirve de 7:30 a 8 de la mañana y el almuerzo de 11:30 a las 12 del mediodía. Y esto es por allá en Santa María Valley YMCA, 3400 Skyway there. Esto va a ser del 15 de junio hasta el 7 de agosto, así que ya están sirviendo los desayunos. O también pues puede ir a Santa María Four Square Church en el 709 North Curry Street, 29 de junio al 31 de julio. Así que ya están ahí disponibles los desayunos para los niños de 1 a 18 años. La comida se debe de comer ahí porque no se la pueden llevar a casa. Así que bueno, vamos a continuar con más música, saludando al señor Chava Aldrete. Nos está escuchando en Oxnard. Saludamos a Nelly Paredes por acá en Oakdale. Y a toda la gente que nos escucha por Modesto, a Rosy ahí en Turlock, en Patterson. Saludamos en Atwater, ahí en Service, también ahí en Salida. Vámonos con más música. Ahora tenemos esto, que para que se me alegre la mañana. Ándele, bailele, bailele.

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Una mujer como tú, oiga nomás, qué bonita canción, con Marco Antonio Solís. Y también escuchamos Carmenza con Los Gatos de Tiberio.

La conmemoración del 4 de julio se ha considerado por tradición una fiesta destinada a promover el orgullo y los valores nacionales. Bueno, de eso se va a tratar el tema de hoy en el programa Línea Abierta a las 12 del mediodía. Y mire, ya son las 9:22 y aquí tengo algo, mire, me encantó esta frase. Nadie es poco ni demasiado para nadie. Somos la medida justa en el corazón de quienes nos aceptan, nos aman y nos respetan.

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Mambo número 8, ¿qué le pareció? Ese fue Pérez Prado, claro que sí. Y solo lo escucha usted aquí en Radio Bilingüe, porque en otro lado para nada. También escuchamos juntos con Juan Gabriel y Rocío Dúrcal. Y los tres haces, los tres diamantes nos interpretaron Miénteme. Miénteme más que me hace tu maldad feliz. Ah, oiga, pues, ¿cómo es eso, pues? Pero bueno, así hay. Dicen que les gusta la mala vida, ¿verdad? Bueno, pues esos fueron los tres diamantes. Y aquí continuamos. Ya son las 9:35 y vamos a saludar a José Rodríguez, que nos escucha en Bakersfield. También saludamos a María Flores por acá en Chowchilla. Saludamos a la gente de Merced, también de por ahí de Madera, de donde quiera que nos escuche. En Good Lake también nos escuchan, aquí en la ciudad de Fresno, por supuesto, en Clovis, en Sanger les saludamos también. Y pues continuamos aquí con más música para todos ustedes. Ahora tenemos aquí a Joan Sebastián, que dice... ¿Verdad que duele? Oh, y pues claro que duele.

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Recuérdame, esa fue la interpretación de los hermanos Martínez Gil. Y también escuchamos Condición con Víctor Iturbe, el Pirulí. ¿Y qué más escuchamos? A ver, aquí lo tengo. Ah, el botecito de vela con la Sonora Santanera. Y verdad, que duele. Eso sí, de eso sí que duele, ¿verdad? Bueno, pues mire, ya son las 9:50, pero aquí continuamos. Hoy sí regresa, hoy regresa nuestro compañero José Romaní a llevar la programación de las 11 de la mañana, Ritmos del Pueblo, la tercera hora. Y pues le mandamos un saludo, ya que esperamos que haya estado bien el viaje o lo que haya andado haciendo, ¿verdad? Pues nosotros no sabemos. Pero bueno, también un saludo para su esposa Vilma. Y pues aquí continuamos. Saludamos a la señora Kenny Calderón que nos escucha por allá en Palmdale. Dice que qué bonita música. Dice, sí, puros recuerdos, dice, de allá de los años 70. Ándele. Pues mire, es que aquí sacudimos las canciones del recuerdo, las desempolvamos poquito y luego las ponemos para que usted las escuche y las recuerde, por supuesto, ¿verdad? Así que bueno, un saludo también para toda la gente que nos escucha por allá en Ojinaga, en el estado de Texas, en el estado de Nuevo México, por ahí en Ratón Trinidad, ahí en Puerto Palomas, de aquel lado de la frontera, por acá en Agua Prieta, Sonora, también les saludamos a la gente que nos escucha por allá en Esqueda, Sonora, y también en Sinaloa, nos escuchan y a través de la internet, seguramente que sí, ¿verdad? Pero bueno, pues a toda la gente de Mexicali, un saludo muy caluroso. No, no se crea, ya de calor ya están bien, ¿verdad? Como para mandarles un saludo caluroso. Y bueno, en el estado de Arizona también les saludamos y esperamos que estén pasándola bien, ¿verdad? Pues yo creo que el calorcito ya está un poco pesadito. Si aquí, que no es tan fuerte, nos estamos ya casi les llegamos a los 100 grados, así que. Bueno, pues ni modo, estamos en verano, ¿verdad? ¿Qué le vamos a hacer? Pues vámonos con más música. Ahora tenemos aquí, a ver, José Luis Perales.

Muy buenos días, ¿qué le pareció? Esa fue la interpretación de Mickey Laure y Mazatlán. También escuchamos Navega Luna Plateada con Billy Bone. ¿Y qué más escuchamos? Me llamas con José Luis Perales. Pues mire, ya son las 10 de la mañana con 4 minutos. 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Dice, a ver, refresqueme la memoria con la dirección, a ver si es que la tengo bien. Y sí, sí la tenía bien, dijo ella. 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Así que vámonos con más música porque se nos acaba el tiempo. Mire, a las 11 llega mi compañero José Romaní, después de unos días que estuvo ausente, pero va a regresar hoy. Así que vámonos ahora con esto que nos interpreta la banda del Recodo. Ay, no más. Uy, se está

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No preciso ni decir que eres tú mi gran amigo. Esa fue la canción que nos acaba de interpretar Roberto Carlos. Me la pidieron desde en la mañana, fíjese, y ya se me andaba olvidando. Pero no, ahí le complacimos a Sebastián Salinas que me la solicitó. Él nos escucha por allá en Salinas. También escuchamos Cuando no sé de ti. ¿Usted se acuerda de esa voz de Irma Dorantes, la que fuera esposa de Pedro Infante? Y también Por un caminito, dijo Leo Dan. Así que bueno, pues aquí continuamos. Mire, ya son las 10 con 20 minutos. Y nos vamos con más música. Ahora vamos con algo movidito para que se me alegren, para que se me levanten a hacer ejercicio un poquito. Si está ahí sentadito, pues párese aunque sea. Si no se puede, no puede caminar o no puede bailar, pues aunque sea mueva los pies ahí, ya con eso ya es bastante, ¿verdad? Así que ánimo, mi gente, ánimo. Es principio de semana y ya estamos en la segunda semana del mes de julio. Bueno, parte, ¿verdad? Porque estamos apenas a 6, pero pues ya, ¿qué más? ¿Qué tanto falta para mañana, día 7? Ya son 7 días. Así que bueno, pues vámonos con esto que dice Rosa María se fue a la playa. Oiga nomás.

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Oiga nomás, ¿eres tan bronca? Oiga, qué feo le dijo, ¿verdad? Pero bueno, ay, ay, ay. Y también escucha, esa fue Cascos Ligeros. Escuchamos La Suavecita también. ¿Y qué más? No sé por qué vuelves. La interpretaron los Dandies. Y Rosa María se fue a la playa. Ándele, pues. Y no nos invitó, ¿verdad? Ahorita es lo que se antoja, estar en la playa, ¿verdad? Bueno, ni tanto. Bueno, a la gente que le gusta asolearse está bien, pero yo por ejemplo, no. No me gusta tanto asolearme. Sí, me encanta el agua, estar viendo la inmensidad del mar. Qué grande es nuestro Dios, ¿verdad? Al haber hecho esos mares tan inmensos que no le ve uno el fin, porque pues claro, está hasta el otro lado del mundo. Pero bueno, ya son las 10:35 y no se le olvide, le invitamos a escuchar el programa de Línea Abierta, el único programa de comentarios de la radio pública que se transmite diariamente en español, ya celebrando 46 años de radio bilingüe. Hoy lunes 6 de julio, el programa se va a tratar de 200 años de independencia, celebración y política. La conmemoración del 4 de julio se ha considerado por tradición una fiesta destinada a promover el orgullo y los valores nacionales. Y bueno, pues de eso se va a tratar, es el tema de hoy en Línea Abierta. 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Y ya sabe, aquí los ponemos alegres de una manera o de otra. ¿Qué le parece si nos bailamos el taconazo? Pero con Pérez Prado, esto es diferente. A ver, vámonos.

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Pollito con papas. Ya hace hambre, ¿verdad? Ya va a ser hora de lonche. Bueno, todavía no. Falta como una hora más. Un poquito más de una hora. Pero bueno, pues ya. De repente ya se le antoja. Y pues bueno, si está uno escuchando esa que pollito con papas, oiga, pues hasta se saborea uno, ¿verdad? Y bueno, también escuchamos Mi Amiga, Mi Esposa y Mi Amante con Rigo Tobar. Y El Taconazo con Pérez Prado, que la bailó. Bueno, más le vale que sí la haya bailado, porque de esa clase de música no siempre las puede uno escuchar, así que hay que aprovecharlas, porque si no, bueno. Y bueno, pues mire, ya son las 10:48 y hasta aquí llegó el baúl de los recuerdos en su programa Ritmos del Pueblo. Pero pues ahorita viene mi compañero José Hermaní, que ya regresó, dice que andaba de viaje, así que pues bueno, esperamos que dice que todo está muy bien, así que qué bueno, ¿verdad? Eso es lo más importante. Y lo importante es que hoy ya va a estar aquí de nuevo con ustedes. Así que yo les doy las más sinceras gracias por haberme acompañado en este su programa de Ritmos del Pueblo con el Baúl de los Recuerdos y en Mañanitas con Mariachi de 6 a 9 de la mañana. Recuerde que a las 2 tenemos otra cita, a las 2:05 damos principio al programa de Arriba el Norte y Ajúa, por supuesto, a través de Radio Bilingüe. Y bueno, pues gracias de todo corazón y nos escuchamos a las 2:05. Un beso y un abrazo para todos y cada uno de ustedes y nos vamos con qué tenemos aquí, a ver quién está por aquí. Bueno, pues nos vamos con esto.

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2: ¿Qué tal? Les saluda Citlali Sáenz. Bienvenidos a este despacho informativo. Para miles de trabajadoras agrícolas en California, la menstruación representa un desafío que va más allá de la salud. Implica enfrentar la falta de productos de higiene, condiciones laborales precarias e incluso situaciones de acoso. Una iniciativa estatal busca garantizar un acceso más digno a los productos de higiene para las mujeres en el campo. Daniela Rodríguez, becaria de UC Berkeley, reportera de Radio Bilingüe, nos trae esta historia.
3: Una propuesta de ley conocida como la Ley de Salud de las Mujeres Trabajadoras Agrícolas Rurales de 2026 busca ampliar el acceso a productos de higiene menstrual y fortalecer el cuidado físico, emocional y social de las mujeres que laboran en los campos de California mientras atraviesan por el periodo de menstruación. Elvira Herrera, coordinadora estatal del Programa de Violencia contra la Mujer y Salud de la Mujer en la organización Líderes Campesinas en el Valle Imperial, explica por qué esta propuesta estatal es importante.
4: Estamos hablando, ¿verdad?, de que ellas tienen que escoger gasto en estos productos o uso papel del baño, ¿verdad? Muchas mujeres nos han dicho que ellas tienen que usar papel del baño porque no les alcanza. Si tú tienes que hacer la decisión, compro una toalla sanitaria o compro un galón de leche para mis hijos o a completo para este bill, van a pagar el bill o van a completar para su galón de leche.
3: Pero el costo no es el único obstáculo, pues Elvira también dice que muchas trabajadoras enfrentan dificultades para llevar estos productos consigo mientras trabajan en el campo.
4: Por ejemplo, aquí en Calexico, una vez yo y otra compañera fuimos para hablar sobre diferentes retos que tienen ellas, pues uno de esos retos es de que ellas se tienen que esperar una panadería y de allí los mayordomos se los llevan a los campos y ellas tienen que esperar que ellos las regresen. So, si ellas están en su periodo ese día, ellas no tienen un auto donde tenerlos, esos productos, ¿verdad?, que van a ocupar. So, eso sería un reto también, y es un reto porque si nos ponemos a pensar, ¿verdad?, si los tuvieran allí ya en esos baños, ese no sería un problema para ellas.
3: Este problema se ha convertido en un humillación también.
4: Si los compañeros las ven que traen tampón o lo que sea, se empiezan a burlar de ellas. Eso se convierte en un acoso.
3: La medida conocida como AB-2082 crearía un programa estatal para la distribución gratuita de productos de higiene menstrual en comunidades agrícolas rurales en colaboración con organizaciones comunitarias. Elvira dice que esos productos deberían estar disponibles directamente en los baños que utilizan las trabajadoras del campo para que puedan acceder a ellos durante su jornada laboral. Sin embargo, la propuesta no establece el requisito de que esos productos estén disponibles específicamente en los baños cercanos a los lugares de trabajo. La falta de acceso a productos de higiene menstrual durante la jornada laboral también puede convertirse en un problema de salud, dice Elvira.
4: ¿Y qué hacen ellas? Pues usan papel del baño o trapitos, ¿verdad?, cuando sabemos que eso les puede causar una infección.
3: Además de esta situación, algunas trabajadoras recurren a otra última opción.
4: Una señora, le hace, yo una vez me comenzó la regla en el campo, le hace muy incómodo, dice, pero no me quedaba otra, me puse el calcetín y abajo me puse papel de baño. Como dijo ella, tengo que esperar hasta que salgamos del trabajo y hasta la tarde para poderme yo ir a mi casa y bañarme, dice, y pues poder yo cambiarme.
3: Este proyecto de ley fue presentado en febrero por el asambleísta republicano por Indio, Jeff González. Por ahora, sigue siendo evaluado en el comité de la asamblea y aún no avanza al Senado. La representante de líderes campesinas asegura que desde su organización han estado informando a la comunidad.
4: En mayo anduvimos allá en el Capitolio de Sacramento. Allá anduvimos hablando sobre estos temas. So, nosotras hacemos cartas, las mandamos. Fuimos a visitar allá, se hizo marchas, pero tuvimos la oportunidad de entrar y hablar con congresistas.
3: También han sumado esfuerzos con otras organizaciones para respaldar esta iniciativa.
4: Social media también andamos haciendo awareness sobre estos temas. Andamos en los campos dando información sobre esto también.
3: Finalmente, Elvira hace un llamado a reconocer que las trabajadoras del campo también tienen derecho a cuidar su salud y vivir la etapa de la menstruación con dignidad.
2: Muchas gracias a Daniela Rodríguez, becaria de UC Berkeley, reportera de Radio Bilingüe, por esta información. Y es así como llegamos al final de este servicio informativo. Soy Citlali Sáenz. Cuídense mucho. Hasta pronto.
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Señoras, señores, buenos días, buenas tardes para todos nuestros amables oyentes de Radio Bilingüe. Empezamos así con esta hermosa cumbiecita con la voz de la hermosa Susana Alvarado. Nos decía, no eres único. Una cumbiecita muy bailable, ¿verdad? Qué lindo el día de hoy, lunes 6 de julio, estamos al aire en el 91.5 de Radio Bilingüe. Queremos agradecer a la señora Mari Paz por la bonita programación que siempre tiene ella los días lunes, empezando desde las 6 de la mañana que viene con Mañanitas con Mariachi y a las 9 de la mañana arranca con la programación de Ritmos del Pueblo. Y nosotros cerramos el día de hoy esta programación hasta las 12 del mediodía y a las 12 del mediodía se viene la programación que todos estamos esperando, línea abierta con mucha información, sobre todo para nuestra comunidad. Más antes habíamos escuchado la voz en un balsacito criollo a Carmencita Lara, Mala Sombra, y luego la cumbiecita que nos puso a bailar. Bueno, el día de hoy tenemos bonita música y sobre todo queremos dedicar a nuestros hermanos mexicanos. El día de ayer, lamentablemente, dos gigantes se fueron a su casa. Esto en lo que concierne a lo deportivo, en el mundial que estamos viviendo al rojo vivo. Todos los días hay partidos y para todos los amantes de ese deporte, les deseamos que lo gocen, que lo disfruten, este show deportivo. Más allá de querer defender nuestros colores, nuestra patria, hay que disfrutar ese deporte sano, ese fútbol que se juega, 22 guerreros que van, suben, bajan. Hay que apoyarles y al mejor fútbol, que gane el mejor fútbol, el mejor show. Ayer se fueron dos gigantes de nuestro continente, Brasil con la cabeza un poquito avergonzado, pero el otro se fue con la frente en alto. Y es más, aquí le vamos a dedicar una hermosa canción. Aquí está el señor Jorge Negrete, que nos va a interpretarnos esta hermosa canción que lo cantamos a voz, a toda voz. Ya sea que esté usted en México o fuera de México, aquí está México lindo y querido en Ritmos del Pueblo por satélite Radio Bilingüe.

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Wow, qué bonita canción el día de hoy de costa a costa, de norte a sur. El país se pinta de azul, rojo y blanco. El día de hoy hay un partido muy importante en lo deportivo. Yo sé que esta programación es más musical, pero vamos a robarle un poquitito para poder comentar sobre este acontecimiento que no tiene cómo describir. El día de hoy juega Estados Unidos contra Bélgica y seguramente será un festejo gigante y todavía coincidiendo con los 250 años de independencia de esta nación que también es nuestro. Estados Unidos el día de hoy juega en un ratito más contra Bélgica. Suerte para nuestros hermanos americanos que estarán seguramente derrochando toda la energía dentro de ese gramado. Y más al ratito vamos a ver otro partido. Bueno, estos son ritmos del pueblo con música de diferentes, de nuestras latitudes de aquí de América. Seguimos con esta programación. A continuación quiero

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para los ojos más bellos eran los manceros santiagueños desde el hermoso país de Argentina, y precisamente queremos enviar saludo para nuestros hermanos argentinos que el día de mañana van a estar de fiesta porque se van a enfrentarse en lo deportivo, en este campeonato deportivo de fútbol de la Copa Mundial contra Egipto. Para Argentina es su participación número 18 y para los de Egipto será su participación número 4. Bueno, vamos a escuchar otra cancioncita también en esta oportunidad del chaqueño Palavecino, y nos va a decir la canción Juan de la Calle. Estos son Ritmos del Pueblo por Satélite Radio Bilingüe.

Era la voz de Toto la Momposina, yo me llamo Cumbia. Esta hermosa morena ya fallecida, pero todavía vive en nosotros con esa hermosa voz, sus interpretaciones, sus creaciones de este género musical que es la cumbia. Hablar de cumbia es sinónimo a hablar de Colombia. Ahora, ¿vamos a bailar? Vamos a bailar, aquí están los habanales y con esto, ¡vamos, Colombia! Mañana juega Colombia contra Suiza. 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

Nos vamos bailando la pollera colorada. Qué bonita cumbia colombiana que escuchamos solamente aquí en Ritmos del Pueblo. Tenemos mucha música, buena música, oiga. Hoy a las 12 del mediodía, en la programación de Línea Abierta, 250 años de independencia, celebración y política. La conmemoración del 4 de julio se ha considerado por tradición una fiesta destinada a promover el orgullo y los valores nacionales. 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Entérese el día de hoy a las 12 del mediodía en la programación de Línea Abierta. Bueno, ya estamos en la recta final. Queremos enviar saludos para nuestros amigos colombianos que están en este momento disfrutando ya la fiesta que mañana se enfrentan a Suiza, y también a nuestros hermanos argentinos. Les deseamos lo mejor de la suerte para que puedan jugar este partido tan interesante. Un abrazo cordial para la familia Wells en Nueva Jersey, para el señor Tom, la señora Nancy, para Jesse, para Jordan, María Alicia, para Javiercito, Gabriela, Julietita, y también un saludo para Jenna, Josh y el niño Pablito, un niño muy simpático, en Burlington, Nueva Jersey. Para Darío y para la bella Carolina, nos escuchan en el sur de California, para don Francisco y Marilú, y también nos escucha la familia Aguirre, que nos están escuchándonos en la ciudad de Madera. La familia Espinosa también, un abrazo cordial para todos ellos. En Genford nos escucha María Vicentina, para Aldair, para el señor Ángel y la señora Alicia, mi madrecita, que están escuchándonos en la ciudad de Genford. Para mamá Florita y también para Vilma, mi esposa, que están escuchándonos en la ciudad de Fresno. En Nueva York nos escucha José Alejandro y José María. También están a la sintonía la señora Ibarra, Consuelito Ibarra, su esposo el señor Esteban y también a su hijo Eduardo. Un abrazo cordial para todos ellos. Para la hermana Baeza, que siempre nos escucha, para todos ellos un abrazo cordial. Y para nuestra amable, fiel oyente en Prisilio, Texas, nos está escuchándonos una señora que siempre, todos los días, prende su radio. Es más, ella no lo mueve el dial de su receptor. Bueno, ya nos vamos, ya estamos en la recta final, nos faltan escasos minutos. Si Dios nos los permite, estaremos en 7 días. Pero nos vamos bailando, les presento una cancioncita muy bonito. Aquí está desde Bolivia, con el charanguito tradicional de los Andes. Báilelo, oiga, báilelo, góselo, aquí en Ritmos del Pueblo, por Satélite, Radio Bilingüe. No se olviden que hoy día a las 2 de la tarde viene Maripaz con Arriba el Norte. Y a las 7 de la noche está nuestro director José Morán con Todo a Pulmón. Todo esto en el 91.5 de tu radio

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1: Hola, ¿qué tal? Bienvenidas y bienvenidos a Línea Abierta en Radio Bilingüe, el primer y único programa de conversación y llamadas en español de la radio pública en Estados Unidos. Yo soy Chelis López, gracias por acompañarnos. Pues con un discurso con fuegos artificiales y una celebración marcada por el mal tiempo y la controversia política, Estados Unidos conmemoró los 250 años de su independencia el pasado sábado, el 4 de julio. Escuchemos al presidente.
2: Tonight we come together for one of the most joyous and glorious milestones of all time, and you know what that is, 250, the 250th anniversary, and I do have to say this, one of my very...
1: Esta noche nos reunimos para celebrar uno de los hitos más alegres y gloriosos de todos los tiempos, el 250 aniversario. ¿Saben cuál es? 250, el 250 aniversario. Y debo decir que es uno de mis brillantes colaboradores. Tras bambalinas me dijo, no se preocupe señor, podemos hacerlo quizás la semana que viene. Le respondí, la semana que viene no funciona. Este es el gran día, queremos que sea el 4 de julio. No buscamos julio, buscamos otra fecha, porque este es el 250 aniversario de la declaración de independencia. No hay nada igual. Aunque esta ceremonia en el National Mall de Washington tuvo que retrasarse debido al calorón, a la fuerte tormenta y los rayos, el presidente finalmente se dirigió a la nación pasadas las 11 de la noche. Exaltó la historia de Estados Unidos, destacó su gestión, presentó nuevas promesas políticas, en su mensaje defendió las acciones militares de su administración, lanzó críticas contra el comunismo, insistió en endurecer las leyes electorales y habló de proyectos como el regreso a la Luna, la llegada a Marte. Citó una sección de la Declaración de Independencia que no existe, diciendo que todos fuimos creados a la imagen de un Dios todopoderoso. Esa frase no aparece en la Declaración de Independencia. El texto real dice que todos los hombres son dotados por su creador de ciertos derechos inalienables. Y bueno, mientras la Casa Blanca ratificó y celebró, calificó esta celebración como un homenaje al orgullo nacional, hay historiadores y hay críticos que señalan que no, que el gobierno lo que buscó fue convertir una fecha histórica, 4 de julio, en un acto con fines políticos. De esto vamos a hablar en la edición de hoy. Antes, déjenme decirles que este fin de semana, en coincidencia con el Día de la Independencia de la Nación, nuestra organización matriz Radio Bilingüe celebró un aniversario más. Cumplimos 46 años de servicio comunitario al aire. Con este motivo, nuestro director de noticias, Samuel Orozco, preparó una reflexión sobre cómo es que a través de su periodismo de radio comunitaria, Radio Bilingüe ha buscado, desde sus primeros días, poner en la conversación del aire las promesas hechas originalmente en la Declaración de Independencia. Escuchemos.
3: Cuando hace más de 4 décadas nos lanzamos al quehacer periodístico de la radio comunitaria, lo hicimos convencidos de que había un gran vacío que cubrir, ya que nuestro pueblo, el pueblo latino, vivía sin el beneficio de información pública relevante a sus vidas. No la había ni en los medios angloparlantes, ni en los escasos medios lucrativos en español de ese tiempo. Los grandes medios corporativos, comerciales, daban gato por liebre en vez de información veraz a nuestras comunidades. Hablaban a los nuestros, no de ellos, ni con ellos. Las voces y las realidades de los latinos no estaban reflejadas en la narrativa de esos medios. Brillaban por su ausencia en las pantallas, los micrófonos o las planas de los grandes medios. Dos grandes pensadores validaban esa perspectiva. El recién Nobel de aquel entonces, Gabriel García Márquez, hablaba de cómo le había entrado a fundar una gran agencia de prensa alternativa porque se necesitaban medios que sirvieran de contrapeso a los monopolios informativos de las corporaciones mediáticas que excluían legítimos puntos de vista y distorsionaban la realidad de los países del sur del continente. También el eminente filósofo Noam Chomsky, en el libro Manufacturing Consent, nos propuso que la idea de que vivimos en una sociedad de prensa libre, dedicada a cuestionar al poder e informar al público libre de interferencias, dista mucho de cumplirse en la realidad. Puede que los trabajadores periodistas, en lo individual, no falten a la verdad y de veras sean críticos, pero el engranaje del sistema mediático, controlado por grandes dueños de capital y poderosos patrocinadores comerciales, funcionan con invisibles filtros o costumbres que al final obran en el interés de los más poderosos, con quienes existe un pacto no escrito de lealtad. Ellos al final deciden qué historias son noticiables y qué fuentes son creíbles o confiables. Hay fuentes que se dejan descartadas a los márgenes, hay preguntas que nunca se hacen. Así, al final, en la vida pública los ciudadanos debatirán o votarán asuntos, pero dentro del marco de la información que se haya llegado a filtrar para su consumo. Eso postularon los pensadores de la comunicación de masas. Nuestro periodismo, el de la radio de la comunidad bilingüe, se creó con el fin de servir de contrapeso. Nos propusimos desde un principio darle el micrófono a aquellos excluidos de la conversación nacional, a los otros, a las voces no consideradas legítimas, tanto dentro como fuera de Estados Unidos. A través de nuestro reporteo, nuestra música y nuestras voces al aire, nos hemos propuesto en esta historia de 46 años buscar contestación a las verdades que están detrás de la historia y de la realidad de nuestro pueblo latino. En el trasfondo de nuestro periodismo están las preguntas: ¿quiénes son de aquí? ¿De quién es esta tierra? ¿Quiénes son iguales? ¿Qué significa ser ciudadano? ¿Por qué se calla nuestra ascendencia y nuestro aporte? ¿Por qué se oscurece nuestro papel en la historia? Al salir al aire en un 4 de julio, los organizadores de Radio Bilingüe le tomaron la palabra a los fundadores de esta nación al sostener la verdad de la igualdad y el derecho a la libertad, inclusive la de la expresión al aire. En esa tarea, a contracorriente, seguimos sin parar. Feliz cumpleaños para toda la familia de Radio Bilingüe. Les desea muy encarecidamente el director de noticias, Samuel Orozco.
1: Pues sí, fue nuestro director de noticias, Samuel Orozco, en este aniversario 46 de servicio comunitario al aire de Radio Bilingüe. Y felicidades a Radio Bilingüe, a todo el equipo y todas las gracias a ustedes por escucharnos, por participar. Y hablando precisamente de las voces que nos escuchan, que se hacen parte, quiero agradecer a nuestro Radio Escucha, Asunción Ponce, quien escuchó el programa que transmitimos el viernes pasado, sobre los 250 años de fundación de Estados Unidos. Asunción nos mandó el siguiente mensaje: nosotros somos más mexicanos con las tierras que nos robaron, los estados, escribió. América es todo el continente. Estoy escuchando Línea Abierta ahorita. Nosotros los americanos no tenemos nada que celebrar, ellos que vinieron a nuestro continente, las 13 colonias. Gracias por escucharnos y por tu mensaje, Asunción, y a ustedes que nos están escuchando ahora mismo, les invito a que se hagan parte hoy y siempre de nuestras conversaciones en Línea Abierta en Radio Bilingüe. El número es el 1-800-345-4632 y vamos a seguir hablando y vamos a platicar sobre lo que ocurrió el fin de semana con las celebraciones de los 250 años de fundación de esta nación. En varias ciudades, en varios estados del país se llevaron a cabo conciertos, desfiles, festivales, y tenemos reportes que nuestros colegas reporteros enviaron desde diferentes puntos. Vamos a comenzar por escuchar qué sucedió en Washington DC, nuestro colega José López Zamorano.
4: Hola, ¿qué tal? Pues sí, la conmemoración del 250 aniversario de la independencia de Estados Unidos estaba llamada a funcionar como un ritual de unidad nacional. Sin embargo, las celebraciones de este 4 de julio terminaron revelando algo más complejo. Un país que cumple la fecha no desde el consenso, sino desde una disputa abierta por el significado de la nación, de la memoria histórica y también de los símbolos patrióticos. Más que una celebración típica de la independencia, el aniversario se convirtió en un campo de batalla, de tensiones, enmarcada en una ola de calor extremo que provocó cierres temporales de muchas actividades. Y también la efeméride se dio en el marco de los desacuerdos del presidente Trump, no solo con los demócratas, sino también con sectores de su propio partido republicano en torno a la Safe America Act. De hecho, en los discursos oficiales desde Mount Rushmore y el National Mall, el propio presidente Trump retomó esa polémica y dijo que si es aprobada la propuesta de ley, los republicanos ganarían las elecciones en los siguientes 100 años. También se lanzó contra el comunismo, en aparente referencia a los triunfos de candidatos demócratas que se declararon como socialistas demócratas. Pero también se han registrado otros tropiezos, como por ejemplo la retirada de artistas de eventos oficiales por considerar que algunos actos tenían tintes políticos o partidistas, y también la aparición de actos alternativos impulsados por grupos que no se sienten representados por la narrativa oficial. Esta distinción entre celebrar y conmemorar parece atravesar el corazón del aniversario. Por un lado está Freedom 250, la iniciativa asociada al presidente Trump, y por otro, America 250, la comisión creada por el Congreso con la tarea de estructurar una conmemoración nacional amplia. La pugna entre ambas narrativas refleja una pregunta quizá más profunda: ¿de quién es la historia nacional y quién tiene autoridad para contarla? Por si fuera poco, los demócratas también acusan que la iniciativa de la Casa Blanca contribuyó a desdibujar la línea entre la recaudación de fondos cívicos legítimos y el acceso a cambio de favores vinculado a funciones gubernamentales oficiales. Por ejemplo, un puñado de legisladores demócratas se mostraron preocupados porque desde el inicio, con la solicitud de paquetes de patrocinio, se prometió a quienes aportaran $1,000,000 o más acceso preferencial al presidente y a los eventos de alto perfil. Este episodio exhibe una fractura pues simbólica en los Estados Unidos. Incluso una celebración nacional puede convertirse en una prueba de alineamiento político. Y frente a esta narrativa oficial, distintas organizaciones independientes articularon sus propias formas de conmemoración. Estos actos paralelos no solo ampliaron el calendario de actividades, sino que también pusieron en evidencia una disputa por el lenguaje cívico del aniversario. Por ejemplo, el grupo Next 250 convocó a residentes, activistas y organizaciones cívicas de todo el país que se reunieron el fin de semana pasado en la capital y emitieron su propia declaración de independencia, donde pidieron políticas que confronten la discriminación racial, el odio contra los migrantes, así como que promuevan la equidad económica y social. También el 4 de julio el grupo We the People marchó en Washington junto al monumento a George Gordon Meade para protestar contra lo que calificaron el autoritarismo y la violencia política. Así las cosas, el aniversario estadounidense pareció menos una celebración típica que más que nada un espejo de las tensiones contemporáneas del país. A 250 años de su independencia, Estados Unidos no solo recuerda su origen, también discute qué tipo de comunidad política quiere ser, quiénes quedan incluidos en su relato nacional y qué significado puede tener todavía la palabra nosotros en una sociedad profundamente dividida.
1: Fue nuestro colega reportero José López Zamorano desde Washington DC, y efectivamente esto de Freedom 250, usted sabe, fue creado por la administración Trump, como acabamos de escuchar. Es una alianza público-privada que lo que quiere es financiar, planificar todos los eventos, no solamente los que ya pasaron, sino los que vengan, todo en torno a la celebración de este 250 aniversario. Quiero decir también, antes de escuchar a nuestra siguiente colega, que el Papa León XIV, también primer estadounidense en liderar la Iglesia Católica, como sabemos, aprovechó un discurso en la víspera justamente de este 250 aniversario para instar al país, a Estados Unidos, a que reafirme su compromiso con sus ideales fundacionales. ¿A qué me refiero? La dignidad humana, la libertad y la unidad. Vamos a escuchar desde Los Ángeles, California, a nuestra colega reportera Araceli Martínez, a ver qué sucedió ahí.
5: El aniversario número 250 de la independencia de Estados Unidos se celebró el 4 de julio en medio de un ambiente de polarización política, escepticismo frente al retroceso en los derechos civiles, los altos costos de la gasolina y un resurgimiento de los arrestos de inmigrantes, pero también en medio de críticas y señalamientos contra el presidente Trump por partidizar la histórica celebración, por lo que no faltaron las voces que aseguraban que no había mucho que celebrar, sobre todo cuando en un periodo de 5 días fueron detenidos 10,000 inmigrantes en el país y millones han perdido su cobertura de salud y cupones de alimentos debido a la ley grande y hermosa de Trump. Puede que el imperio esté celebrando su 250 aniversario, pero en mi barrio el 90% son banderas mexicanas, dijo Ron Goches, un maestro en Los Ángeles, líder de la Unión del Barrio, una organización que lidera la red de respuesta rápida frente a las redadas del Servicio de Inmigración y Aduanas, el ICE, mientras que el presidente Donald Trump aprovechó para promover su agenda política y energizar a su base MAGA en Washington, en California. La mayor celebración de sus seguidores se llevó a cabo en Huntington Beach, donde se recalcula se reunieron más de 500,000, muchos de ellos portando gorras con el eslogan Make America Great, hagamos América grande de nuevo. Abundaron las banderas, los hombres a caballo, las botas vaqueras y las mujeres con bikinis con motivos de barras y estrellas. En el muelle Newport Beach, las cosas se salieron de control cuando un masivo grupo de jóvenes lanzó cohetes contra la multitud y la policía, bloquearon calles, se enfrascaron en peleas y al menos una tienda fue vandalizada, lo que llevó al arresto de más de 400 personas. Si bien las festividades del Día de la Independencia se han presentado tradicionalmente como eventos apartidistas que buscan unificar a los estadounidenses, en este aniversario número 250, la celebración fue una mezcla de patriotismo con partidismo. Analistas de los medios denunciaron que Trump utilizó el histórico aniversario para destruir la celebración. Prácticamente lo acusaron de arruinarla al usar un discurso político para engrandecer su imagen, por lo que muchos de los que planeaban asistir decidieron no acudir. El diario Washington Post publicó un artículo en el que destaca que Trump se presentó a sí mismo como figura central de la historia y manejó la narrativa de que Estados Unidos estaba debilitado antes de su llegada, que él lo revitalizó y que ahora celebra su fundación gracias a la restauración que él ha impulsado, una prometida edad de oro. Luego, el viernes por la noche, en el Monte Rushmore, Trump dijo a la multitud que salvó casi por sí solo la segunda enmienda y que iba a devolverle su identidad al país. Además, causó una gran irritación que los organizadores del evento en Washington D.C. fueran el grupo Freedom 250 ligado a Donald Trump y a sus seguidores. Los demócratas acusaron a Trump de usar fondos públicos para promover la ideología MAGA. El presidente Donald Trump despertó aún más la indignación de críticos de todos los sectores al cometer un error durante su discurso el 4 de julio, ya que al tratar de condenar el socialismo citó una sección de la Declaración de Independencia que no existe. Y como nos dice nuestra Declaración de Independencia, todos hemos sido creados a imagen de un Dios todopoderoso, y un comunista nunca diría eso. Eso es seguro, eso fue lo que dijo Trump. En California, el gobernador Gavin Newsom publicó en el sitio X, el Día de la Independencia, que los californianos emplearán todos sus poderes, todos sus abogados, todas las leyes y hasta la última gota de voluntad para defender la democracia frente a cualquier orden ilegal que el presidente se atreva a emitir. En tanto, el senador demócrata de California, Alex Padilla, dijo que el 4 de julio hubo mucho que celebrar, pero también mucho en que reflexionar, y llamó a organizarse y movilizarse para la elección de noviembre.
1: Escuchamos a nuestra colega reportera Araceli Martínez desde Los Ángeles, California. Hacemos una pausa y volvemos con más. 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
1: 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Continuamos con más en esta edición de Línea Abierta y vamos a seguir hablando de lo que ha ocurrido este fin de semana en el marco de la celebración de los 250 años de fundación de esta nación. Usted ya sabe, y lo hemos mencionado, que las temperaturas, los calorones son peligrosos y justo afectaron varios eventos que estaban programados para el fin de semana, como Filadelfia y Nueva York. Pues en Phoenix, Arizona, siempre hace un calorón también en estas temporadas, sobre todo, y desde allá nos acompaña Elvia Díaz para contarnos qué sucedió este fin de semana en el marco de estos 250 años. Bienvenida, Elvia, ¿cuál es tu reporte?
10: Muy buenas tardes, sí, sí, aquí desde Phoenix, donde correctamente lo menciona, siempre hace un calor infernal durante el verano, entonces eso no hay nada nuevo. Fíjate que el ambiente aquí en Arizona y aquí en el área metropolitana de Phoenix fue bastante distinto al que se ha descrito en Washington. Aquí la mayor parte de las celebraciones fueron, pues como se dice en inglés, super low-key, locales, familiares, organizadas por las ciudades, con hubo festivales, conciertos, shows, pero solamente en la tarde, obviamente en la noche, hubo fuegos artificiales, que eso es lo normal. Pero lo que sí me llamó bastante la atención es que durante el día, todo el día del sábado, que por lo general el 4 de julio, pues se aprovecha para hacer campaña, tanto los políticos locales como los partidos normalmente se lanzan a las calles, pues para celebrar la independencia, para promover la idea de la libertad y la democracia, eso lo he visto por años aquí. Sin embargo, esta vez yo esperaba muchísimo más, ya que, como mencionas, pues esa parte de celebrarse el 4 de julio, pues está celebrando los 250 años de la nación. Yo fui a 4 eventos distintos en diferentes puntos de aquí del valle y fíjate que no me encontré con absolutamente nada. Eso me sorprendió muchísimo porque eran dime.
1: No, digo, que dices, te fuiste a 4 y no encontraste absolutamente nada, y solo una expresión.
10: sí, exacto, y fui, o sea, lo seleccioné porque estaban organizados con diferentes tintes políticos. Fui a uno en una área de Tempe, donde se suponía que iba a estar en un parque donde iba a haber pues familias, niños, etcétera, etcétera. Sin embargo, cuando llegué ahí, que era pues en pleno evento, no encontré absolutamente nada, gente nada más caminando ahí, sus perritos, que nada que ver con el evento. Sí había cajas, por ejemplo, ahí que donaran agua para las personas que están en las calles, pero absolutamente nada. Entonces ahí nadie se apareció. Después me fui a una área mucho más afluente, mucho más rica, que aquí le llaman Arcadia, está al norte de Phoenix. Ahí hubo un parade y varios demócratas estuvieron ahí presentes, pero ya como a la mitad del parade ya casi no había absolutamente nadie. Yo creo que me encontré con unas cuatro o cinco personas, que pude hablar con una de ellas, que representaba a uno de los candidatos congresionales, y nada, fue todo lo que me encontré. Eso me sorprendió también bastante. De ahí me fui a otro lugar que estaba organizada una protesta por latinos, por jornaleros. Normalmente son muy nutridas, son muy escandalosas, que llaman muchísima atención, muchísima gente. Entonces yo estaba casi segura que ahí iba a encontrar gente con quien hablar o gente protestar, y bueno, tomé fotos, tomé pues varios, traté de platicar con la gente, pero te platico que había literalmente 3 personas. Entonces la verdad es que sí me sorprendió muchísimo, que invertí casi todo el día yendo de un lugar para otro, y sí, estaba caliente, pero uno, que estamos acostumbrados al calor; segundo, que no está tan caliente como normalmente está el 4 de julio. Entonces eso sí me dejó muy sorprendida.
1: Pues sí, vamos a ver qué, vamos a ir escuchando, como escuchaste anteriormente, Elvia, seguramente los reportes de lo que ha sucedido en varios lugares. Uno sí fueron las temperaturas, pero otro también a lo mejor no sé hasta dónde, y eso es algo que vamos a seguir hablando en esta serie de programas, de hasta dónde, pues las y los latinos, en nuestro caso, Elvia, nos sentimos parte de estas conmemoraciones y celebraciones, y también a lo mejor la ausencia en muchos lugares de la gente latina se debe o responde a esto. Vamos a ver qué es lo que sucede. ¿Con qué quieres cerrar, Elvia?
10: Bueno, con eso precisamente, que yo creo que los latinos, algunos tienen miedo a

0: celebración en este caso.
1: Pues sí, hay que poner, si usted no quiere celebrar, como nos decía un escucha que transmitimos hace un momento su mensaje, pues hay que poner en la conversación, aprovechemos estos 250 años para hablar de la igualdad, de quién es o no ciudadano, de cómo contamos nosotras y nosotros esta parte de la historia, 250 años y lo que falta por escribirse. Elvia Díaz, muchísimas gracias por acompañarnos desde Phoenix, Arizona.
0: Gracias a ustedes.
1: Hasta pronto, Elvia. Vamos a seguir con más de estos reportes y bueno, vámonos a la Florida para ver qué nos reporta desde ahí nuestra colega reportera Diana Montaño.
2: El 4 de julio de 1776 nació oficialmente los Estados Unidos con la firma de la Declaración de Independencia. 250 años después, el país prepara una celebración sin precedentes, festivales, exhibiciones, actos militares, programas educativos y actividades en los 50 estados del país a lo largo de varios meses. Pero el aniversario ya está dividido por una pregunta de fondo. ¿Quién decide cómo y cuándo debe contarse la historia de los Estados Unidos? La administración del presidente Donald Trump asegura que el aniversario debe servir para recuperar el patriotismo, fortalecer la identidad nacional y destacar el legado de los padres fundadores. Según la Casa Blanca, durante años la enseñanza de la historia ha puesto demasiado énfasis en los errores del país y muy poco en sus logros, por lo que esta celebración busca devolver ese orgullo por la nación. Sin embargo, ese enfoque ha generado muy duras críticas. Historiadores, organizaciones culturales, legisladores demócratas sostienen, entre otra cosa, que una celebración financiada con recursos públicos debe mantenerse apartidista y representar todas las visiones de la historia estadounidense. Incluso un informe divulgado por demócratas en la Cámara de Representantes acusa a la Casa Blanca de intentar desplazar a la comisión bipartidista creada por el Congreso para organizar el aniversario y de utilizar parte de la conmemoración para promover proyectos alineados con la agenda política del presidente Donald Trump. La administración rechaza esas acusaciones y sostiene que las actividades buscan unir al país alrededor de sus valores fundacionales. La controversia no ocurre en el vacío. Durante los últimos años, Estados Unidos ha vivido intensos debates sobre qué debe enseñarse en las escuelas, qué libros deben utilizarse, qué monumentos deben conservarse y cómo explicar episodios, por ejemplo, como la esclavitud, la segregación racial, el trato a los pueblos indígenas y el movimiento por los derechos civiles. En otras palabras, el aniversario número 250 se ha convertido también en una discusión sobre la memoria colectiva de esta nación. Pocos estados reflejan mejor esa discusión que el estado de la Florida. Aquí se han aprobado algunas de las reformas educativas más debatidas del país relacionadas con la enseñanza de la historia y la identidad nacional. Al mismo tiempo, este estado alberga una de las poblaciones de veteranos más numerosas de Estados Unidos y más de 5 millones de residentes nacidos en el extranjero, muchos de ellos provenientes de América Latina, que ven el 4 de julio y en realidad toda la celebración del Día de la Independencia como un símbolo de las libertades que buscaban al emigrar. Para muchos floridanos, celebrar la independencia significa honrar los valores que hicieron posible el llamado sueño americano. Para otros, también implica reconocer que esos ideales no siempre estuvieron al alcance de todos y que la historia nacional debe contarse con sus luces y sus sombras. Ese contraste convierte a Florida en uno de los escenarios donde mejor se refleja ese debate nacional. A 250 años de la independencia, la discusión ya no es únicamente cómo celebrar el nacimiento de los Estados Unidos. La verdadera pregunta es qué historia van a heredar las próximas generaciones y quién tendrá la última palabra para contarla.
1: Fue Diana Montaño desde Florida, pues ahí está los ideales al alcance de todos. La pregunta es, ¿usted se siente o siente esa igualdad y esa libertad? Llámenos al 1-800-34 línea. Para cerrar estos reportes, vámonos a Atlanta, Georgia, con nuestro colega Gerardo Guzmán.
3: Chelis, aquí en Georgia, en lo que se conoce como el sur profundo, ni el calor extremo ni las amenazas de tormentas severas evitó que se llevaran a cabo más de 40 celebraciones por el 250 aniversario del Día de la Independencia de los Estados Unidos en todo el estado. De hecho, comenzó desde muy temprano con el tradicional Maratón del Durazno que se corre cada año en esta fecha en el centro de Atlanta.

0: y que se conjugó con las multitudes que abarrotaron de nuevo el FanFest cerca del estadio Mercedes-Benz, recinto donde se han llevado a cabo algunos juegos del Mundial 2026, todo bajo un impresionante dispositivo de seguridad. Ante tal oferta de eventos, yo decidí, Chelis, acudir a una histórica ciudad de la zona metropolitana de Atlanta que se llama Roswell, y ahí conocí a Beatriz.
1: Hola, ¿cómo estás?
2: Hola, ¿cómo te va?
0: Bien. Ella es una mujer nicaragüense que emigró a Georgia hace 26 años huyendo de la violencia y la pobreza en su país.
1: ¿Y en dónde estamos? A ver, descríbenos dónde estamos.
2: Estamos en un parque de Roswell, en Georgia, lindísimo, lleno de árboles, precioso.
0: La historia de Roswell refleja las contradicciones de toda esta región. El gobierno le arrebató a los indígenas cheroquis esa tierra y tras la explotación del oro se las entregó a inversionistas en 1830. El empresario Roswell King estableció ahí una de las fábricas de algodón más grandes del norte de Georgia. De hecho, en esa empresa confeccionaron los uniformes del ejército confederado en la guerra civil.
2: Me llama la atención que mucha gente vino vestida con los colores de la bandera. Y si hay comida, la gente está comiendo comida típica, comida de todo el mundo, por cierto.
0: En esa localidad, Beatriz y su familia se animaron por primera vez a acudir a la celebración del 4 de julio, pese a que tiene más de 10 años de que obtuvo la ciudadanía.
1: ¿Y por qué estás aquí?
2: Yo vine a ver cómo se celebra este día. Y yo creo que este año es importante porque son los 250 años de la independencia de Estados Unidos. Me pareció súper interesante.
0: Por eso, Chelis, aunque no era lo que yo había planeado para este reporte, fíjate que luego de platicar con Beatriz y su familia, tomé la decisión de compartir su historia.
2: Este país pone a prueba la resiliencia de las personas y de los inmigrantes, sobre todo de los que venimos de otros países, porque pues pasan cosas duras.
0: Beatriz vino a los Estados Unidos buscando refugio, solidez económica y estabilidad para sus hijos, pero encontró muchas dificultades. En los primeros años, mientras regularizaba su situación migratoria, cambió de trabajos constantemente. Junto con esa inestabilidad laboral estaba el miedo por manejar sin licencia. Llegó a comprar una casa, pero le tocó la crisis inmobiliaria del 2008 y la perdió. Logró obtener ella y sus hijos la ciudadanía, se casa con un mexicano y lo deportan en el primer mandato de Donald Trump. Llega la pandemia y Beatriz pierde uno de los trabajos más estables que llegó a tener. Decide vivir con su esposo en México mientras se arreglaba la situación migratoria de su pareja. Eventualmente regresaron a Estados Unidos. A pesar de todos esos avatares, Beatriz considera que valió la pena emigrar y adquirir la ciudadanía de este país.
1: ¿Vale la pena ser ciudadano de Estados Unidos después de todo lo que has vivido, después de todo lo que has pasado?
2: Yo creo que mi situación es muy particular. Pero respondiendo directamente a tu pregunta, yo creo que sí vale la pena ser ciudadano de Estados Unidos. Mi decisión primaria para hacerme ciudadana es porque tengo dos hijos y yo quería que ellos también tuvieran la legalidad en este país. Y bueno, y ahora que lo pienso y volteo hacia atrás, me doy cuenta de que fue una decisión muy acertada.
0: Y sobre todo que valió la pena regresar a Atlanta aún a sabiendas de que existe racismo y discriminación.
2: Fíjate que no he sentido directamente discriminación. Conozco gente que me ha comentado algunas cosas que los han hecho sentir un poco incómodos. Pero particularmente a mí me ha pasado no solo una vez, sino varias veces, que la gente te pregunta de dónde eres. ¿De dónde eres? Y te hacen la mención de que por tu acento te pregunto quién eres y de dónde vienes. A veces me resulta la pregunta un poco incómoda, porque ¿qué importa de dónde venimos y si igual nos estamos entendiendo?
0: Pese a la historia oscura que guarda Georgia y los estados del sureste, Beatriz encontró bondad y fraternidad en estas tierras.
2: Yo pienso que hay muchos estadounidenses que son buenos. Si te cuento experiencias personales, he vivido en sitios en donde he llegado a mudarme en un lugar en donde el propio estadounidense va y te toca la puerta y comparte contigo un pan, un dulce.
0: Y este sábado, 4 de julio, encontró motivos también para celebrar.
2: Sí vale la pena celebrar desde una perspectiva, yo creo que de racional, no una perspectiva simplemente de emoción. Yo creo que sí racional y de decir, bueno, estamos aquí y aquí pertenecemos.
0: Una celebración por esa gran promesa que representa para ella y para muchos otros este país. Hasta aquí mi reporte, Chelis, desde Atlanta, Georgia.
3: Fue nuestro colega Gerardo Guzmán, efectivamente desde Atlanta, Georgia. Y vamos a seguir con más y más conversaciones después de esta pausa.

0: Que cuando llegamos a América, dice y canta Lila Downs, pues acá estábamos en América continente, siempre hemos estado, y América, como algunos llaman a Estados Unidos también, aquí estábamos. Y en estas celebraciones por el 250 aniversario de la independencia de Estados Unidos de la Fundación, el presidente, como dijimos y ya escuchamos partecitas, ofreció su discurso en el que exaltó la historia, el patriotismo, la grandeza del país y pues defendió su agenda política en materia electoral, arremetió contra los comunistas y prometió aprobar la ley Save America, actualmente estancada ahí en el Congreso, que exigiría una prueba de ciudadanía e identificación para votar y prohibiría la mayoría de las papeletas o las boletas electorales de voto por correo. Vamos a escucharlo.
1: America is back and we want to keep America great and we will do so by approving the Save America Act, which means all voters must show voter ID.
0: Pues ahí está, Estados Unidos ha vuelto, queremos que siga siendo grande y lo lograremos aprobando la ley para salvar a Estados Unidos. Save American Act, lo que significa que todos los votantes deben presentar una identificación, incluyendo licencia de conducir. Todos los votantes deben presentar un documento llamada prueba de ciudadanía y no habrá voto por correo, excepto en casos de enfermedad, discapacidad, despliegue militar o viaje. Y ya no habrá más fraude electoral. Es muy sencillo, dijo Trump. Pues elogió a los fundadores, a la Constitución, mostró banderas, varias banderas antiguas de Estados Unidos, pero como dijimos desde el inicio de este programa, historiadores y críticos están cuestionando que una fecha de profundo significado nacional haya sido utilizada, sea utilizada para promover una narrativa partidista. Y en ese contexto vamos a conversar con un investigador de UCLA que usted conoce, cuyas investigaciones demuestran que la población latina y los inmigrantes son un motor indispensable de la economía estadounidense. Se une al programa el doctor David Hayes Bautista, jefe del Proyecto Latino de Datos Demográficos, director del Centro para el Estudio de la Salud y la Cultura Latina en Los Ángeles, California. Bienvenido al programa, doctor Hayes Bautista.
2: Muchas gracias, un placer.
0: Gracias a usted, doctor. Pues ya escuchó, historiadores y críticos sostienen que efectivamente esta conmemoración se está utilizando para impulsar una agenda política más que para promover una visión incluyente de la historia. ¿Qué decir sobre esto? ¿Qué destaca usted de los discursos? Porque se ha aventado varios el presidente en torno a estos 250 aniversario. ¿Qué le llama más la atención de este jalar para su partido más que para una conmemoración de la nación?
2: Bueno, de hecho, está repitiendo la historia misma de los mismos Estados Unidos. Hay que hacer una distinción entre la Declaración de la Independencia, que es lo que festejamos hoy, su 250 aniversario, de la Declaración de Independencia, y luego la Constitución de los Estados Unidos, que escribe 13 años después. Y la Constitución desmiente casi todo lo que proclama la Declaración de Independencia. Veamos. En primer lugar, comienza la Declaración de Independencia declarando que todos los hombres son creados iguales. Así que todos gozan de los mismos derechos a la vida, a la libertad y a la búsqueda de la felicidad. Lo que quiere decir no es simplemente ser comediante, sino trabajar en lo que, en el oficio que uno quiera, casarse con lo que uno quiera, vivir donde uno quiera, educarse donde se quiera. Esos son los derechos que propuso la Declaración de la Independencia. Y los apoyo, yo, son buenos derechos. Pero, y siempre hay un pero, 13 años después se escribe la Constitución de los Estados Unidos de América, en el cual no todos los hombres son iguales. De hecho, los de color no tienen derechos. Pueden ser esclavos, no tienen derecho a la vida, su amo puede quitarles la vida en cualquier momento, tampoco libertad, como que esclavitud es libertad, tampoco buscar su felicidad, tienen que hacer lo que el amo les diga. Entonces, ¿qué pasó en los 13 años? Se declaran esos principios, se escriben totalmente lo opuesto. Y eso ha sido, pues, la problemática de los Estados Unidos. ¿Qué es el Estados Unidos? ¿O la Declaración de Independencia o la Constitución? Ahí está la cosa.
0: Ahí está la cosa, y además usted habla, bueno, obviamente, cuando existía esta esclavitud, que muchos hablan de la esclavitud moderna en estos tiempos, doctor Hayes Bautista, declararon que todos los hombres, ojo, no las mujeres, son creados iguales, que son dotados de derechos sagrados e inalienables por la mano de nuestro creador. Doctor Hayes Bautista, desde la evidencia económica que usted ha investigado y que hemos comentado en tantas ocasiones, dos preguntas. ¿Qué papel han desempeñado las y los inmigrantes, la población latina, en esta fortaleza y prosperidad del país de la que habló el presidente el sábado? Y pues la otra es, en estos tiempos, ¿de verdad todos gozan de los derechos para buscar la felicidad, de los derechos de ser iguales?
2: Bueno, en primer lugar, el jefe de control de inmigración, Stephen Miller, hace unos días dijo que los inmigrantes de hoy y sus descendientes son incapaces de seguir con la promesa de la América, porque no inventábamos nada, ni la rueda, ni el fuego, ni armas de fuego, etcétera. Y eso yo he escuchado toda mi vida. En nuestras investigaciones vemos que aquí en California, por 85 años, los latinos han tenido la más alta tasa de participación en la fuerza laboral de todos los grupos. Uh-huh. Y trabajamos más horas por semana, trabajamos más en el sector privado, mucho menos por el gobierno, ponemos más empresas, utilizamos los programas públicos como welfare mucho, mucho menos. De hecho, y llevamos una vida muy saludable, tenemos familias más fuertes, padecemos menos de infartos cardíacos ni cánceres, fumamos menos, tomamos menos, usamos drogas menos. Somos los mejores americanos que hay. Y sin embargo, por el color de la piel, por su discriminación, piensan que somos inferiores a ellos de alguna forma. ¿En qué? Digo yo. Cuando nosotros, de hecho, movemos el PIB de este país, cuando nosotros tenemos los mejores comportamientos en cualquier cosa, somos, de hecho, americanos casi modelos.
0: Modelos, ahora, quitémosle el casi, doctor Hayes Bautista, sí. Perdón, lo interrumpí, adelante.
2: Ok, otra cosa que aportaron los latinos a los Estados Unidos. Uh-huh. Ok, hubo la Declaración de Independencia de Estados Unidos, luego su Constitución, luego hubo el grito del padre Hidalgo, quien en su grito declaró igualdad de razas y abolición de esclavitud. Y al construirse la República Mexicana, su constitución, entonces, abolió la esclavitud, declaró igualdad de razas y seguía una tradición jurídica ibérica de que las mujeres casadas tenían derechos. Nosotros, como California, éramos parte de México. Cuando Estados Unidos se apoderó de nosotros, fuimos los latinos a la Convención Constitucional de California. E insistíamos, y la Constitución de California, muy distintamente de las otras constituciones de los otros estados, abolimos la esclavitud, mientras que en otras partes, pues, se protegía la esclavitud, declaramos igualdad de razas, mientras que en otros estados, no, solamente la raza blanca podía votar, y dimos derechos a las mujeres casadas, y en otros estados no tenían ningún derecho, y entramos como estado bilingüe. Eso 1849, entrando como estado libre, entonces desequilibramos el balance entre los estados esclavistas y libres, lo que lleva a la guerra civil, que se supone iba de una vez por todos a decidir quién podía ser ciudadano, etcétera, por las enmiendas 13, 14. Pero de hecho, ¿cuál constitución se parece más a la sociedad americana hoy? La de California de 1849, derivada a la mexicana, o la de 1787, que protegía la esclavitud, dependía de su supremacía blanca y negaba derechos a las mujeres. ¿Cuál es más como nosotros, como americanos? Es una pregunta que les hago.
0: Mm-hmm. Pues una pregunta que déjeme pasársela así tal cual a nuestros escuchas para que llamen y participen si usted gusta o mándenos un mensajito, 1-800-345-4632. Estamos conversando con el investigador de UCLA, el doctor David Hayes Bautista, jefe del Proyecto Latino de Datos Demográficos, director del Centro para el Estudio de la Salud y la Cultura Latina en Los Ángeles, California. Déjeme hacer una brevísima pausa, doctor Hayes Bautista, y volvemos con más.
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0: Y muchísimas gracias por participar. 1-800-34 líneas. Seguimos con más conversación. El doctor David Hayes Bautista hoy nos acompaña justo en la línea de lo que usted nos hablaba antes de la pausa, doctor Hayes Bautista, pues en esta serie, porque estamos haciendo una serie de programas en torno a estos 250 años de fundación del país y todas las preguntas que pueden surgir a partir de la declaración, pues nos hemos estado preguntando ¿quién es americano o quién no es americano? Ya no más o menos. ¿Quién se puede llamar o jactar de decir americano? En estos 250 años de independencia del país, doctor Hayes Bautista, ¿quiénes han sido incluidos y quiénes han quedado fuera de la idea, no del concepto, de la idea de ser americano? ¿Cómo ha cambiado esta definición con el paso del tiempo? Hace un momento escuchábamos cómo vimos poca comunidad latina en algunos lugares. No voy a generalizar porque no tenemos reporte de todo el país, pero pues pocos latinos y latinas se dieron cita a las conmemoraciones de estos 250 años. A lo mejor no sintieron que les hicieron la invitación, no se sienten americanos, como llaman aquí a los ciudadanos estadounidenses. ¿Qué decir sobre eso, doctor Bautista?
2: Bueno, hace casi 150 años, en 1856, un periodista aquí en Los Ángeles, publicaba un periódico en español y trataba del tema ¿quién es americano? Uh-huh. 1856. Habíamos sido Estado de Estados Unidos tan solo 6 años. Y en su columna propone que pues todo residente de los dos continentes, América del Norte, América del Sur, es americano. Y que los norteamericanos, de hecho, querían excluir los restos de las Américas, pero como argumentó él, un americano norteamericano es tan americano como un salvadoreño, un canadiense tan americano como un mexicano, que es así. O sea, estamos viviendo en las Américas, somos todos americanos, y yo he viajado por casi toda América Latina y todo el mundo está de acuerdo, somos todos americanos, hasta llegar aquí, cuando de repente me han dicho, pues toda mi vida, y yo nací aquí en Los Ángeles, y mis padres nacieron aquí en Estados Unidos, y de hecho, mi familia ha residido aquí en lo que es Estados Unidos por 8 generaciones, más de 300 años, y todavía me dicen, pero tú no eres americano, eres mexicano. ¿Y cómo? Pero así es. Se han apropiado el título de americano tan solo para los angloamericanos de Estados Unidos de Norteamérica, pues será su derecho, pero todos nosotros sabemos, somos todos americanos.
0: Uh-huh. Pues sí, esas son las reflexiones, doctor, que queremos escuchar y el sentir de cada uno. Ahora, en esta declaración de independencia también se afirma algo de lo cual queremos también abrir las reflexiones, doctor, es sostenemos estas verdades como evidentes por sí mismas, que todos los seres humanos son creados iguales, como ya lo hablábamos. En este marco de 250 años del país, doctor, ¿cómo interpreta hoy usted, el doctor Hayes Bautista, estas verdades? ¿Qué sostiene como tal en este momento, doctor?
2: A mí me parecen perfectos. Somos todos iguales, aunque seamos cada uno muy distinto, pero somos todos iguales en los ojos de la ley, hemos de ser en ojos de la Constitución. Pero desde la primera constitución, las primeras enmiendas, pusieron barreras, que un negro no podía ser ciudadano, tenía que ser esclavo, etcétera, etcétera, y lo dijeron, pues son animales, no son seres humanos, así que no son creados iguales. Y también se utiliza esos vocabularios hoy en día, la actual administración nos llaman animales, bestias, etcétera, para deshumanizarnos, para poder quitarnos nuestra humanidad de ser igual a él. Pero yo apoyo ese ideal. Todos somos seres creados iguales. Ya hemos de ser iguales ante los ojos de la ley y de la Constitución. Ojalá que fuera así en la actualidad. Pero lo ideal, yo sí lo apoyo.
0: Pues sí, en papelito eso es. En la realidad, pues deja mucho que desear. Y precisamente el presidente Donald Trump se puso el saco, como decimos vulgarmente hablando, doctor Hayes Bautista. Quisiera compartir lo que el presidente dijo en esta parte, hablando sobre pues la libertad y la igualdad en su discurso del pasado sábado. Vamos a escucharlo y lo comentamos. A ver si tenemos este corte.
4: For 250 years, the United States of America has been the hope, the promise.
0: No es. Bueno, hay una parte, hay un corte donde dice que a diferencia de tantos otros países del mundo, en este tenemos libertad de expresión, libertad de religión e igualdad ante la ley. Y después él dice, doctor Hayes Bautista, el presidente Trump dice, aunque yo no fui tratado tan bien, ¿no? Pero no vamos a entrar en detalles. Tuvo pues esas palabras para compartir en el público. ¿Cómo encaja primero su reacción sobre esto de, bueno, él ponerse ahí enfrente de decir, a mí no me han tratado tan igual ni tan bien? ¿Cómo encaja esto, la experiencia histórica de las y los inmigrantes, particularmente la nuestra, doctor, nuevamente de los latinos, dentro de esa narrativa nacional en que, bueno, no todos somos tratados igual? Eso creo que no hay duda, doctor.
2: Ah, así. En la Constitución de 1787, 13 años después de la Declaración, se definió a los afroamericanos de no ser totalmente humanos y tampoco los indígenas. Y eran excluidos del sufragio, por ejemplo, de sus vidas. Y al llegar Estados Unidos aquí a California en 1848, aquí había una población muy mestiza. Somos un poquito de todo. ¿Y cómo definir quién es blanco, quién no es blanco, si uno es latino, si uno es mexicano? Y hemos sido un problema para los Estados Unidos desde aquel entonces. Somos blancos, somos no blancos, y nosotros decimos, ¿qué importa? Somos seres humanos, somos americanos. Ah, no, ustedes no son americanos. ¿Cómo que no? Pero ha sido una corriente de pensamiento en Estados Unidos. No es la única, hay otras corrientes que sí creen y piensan en que todos somos iguales, o hemos de ser iguales ante los ojos de la ley o la Constitución. Pero desde un principio, desde el primer día que existía los Estados Unidos de América, que fue la Constitución, no fue la Declaración de Independencia, ha habido esa tendencia a tachar a los no blancos como no suficientemente humano, de raza inferior.
0: Y ahora, doctor Hayes Bautista, este ideal de actuar por el bien común, que también está en el centro de la fundación de los Estados Unidos, también quisiera que lo comente, ¿no? Si este concepto de bien común implica una responsabilidad colectiva, pues de nuevo, ¿qué papel deberían de estar asumiendo las nuevas generaciones, doctor Hayes Bautista, de latinos, de chicanos, para fortalecer esta democracia que a veces se tambalea y construir un país más inclusivo, pero más inclusivo de verdad, durante los próximos 250 años, porque esto es algo que está también en el centro de la conversación? Se está contando los 250 años que ya pasaron, pero ¿qué tal los que vienen?
2: Pues depende mucho de los latinos. Somos el 40% de la población del estado de California, el 40% de Texas. Uno de cada cinco personas es de origen latino y los otros muchas veces son parientes de un latino. Así que vamos a tener un buen impacto. hay que no olvidarnos de nuestras raíces mexicanas, centroamericanas, sudamericanas, porque todas las repúblicas latinoamericanas, al declarar su independencia, también abolieron la esclavitud y decretaron igualdad de razas. Estados Unidos es casi el único, la única república, bueno, lo hizo al declarar la independencia, pero al escribir sus constituciones, Estados Unidos lo negó todo. Todo lo que declaró para comenzar, negó al constituirse en Estados Unidos de América. Pero va creciendo la población latina, llegaremos a más o menos 100 millones para el año 2060, y tenemos mucho peso, sobre todo en los estados con mucha población. Simplemente recordándonos de los ideales de las independencias de todas las Américas, yo creo que tendremos mejor futuro. De hecho, siendo Estados Unidos de los americanos total, que simplemente un grupo étnico que discrimina contra casi toda la otra raza. Tenemos profundas raíces en buscar la igualdad, buscar la justicia. Debemos aprender de nuestra propia historia, de dónde provenimos, y hemos estado presentes en los Estados Unidos y activos económicamente a partir de 1513. No somos extranjeros aquí.
0: No, no lo somos. Aquí estábamos, aquí estaremos. Pues para finalizar, doctor Hayes Bautista, en un minuto, cuéntenos qué aportaciones latinas y chicanas deberían de estarse contando en este momento para realmente tener una historia más completa y sobre todo más honesta del país en este aniversario 250.
2: Yo sugeriría, de hecho, leer mi último libro, que salió en inglés hace un año, que se llama en inglés The Latino Big Bang in California, que recuenta la historia, de hecho, de los 10 días que complicó la vida para todos, cuando Estados Unidos se apodera de California y los latinos reaccionan, tanto demográficamente y democráticamente, por sus argumentos en la Convención Constitucional. Y llevamos aquí en California su estampa hasta hoy en día, 150 años después, los ideales de libertad, no a esclavitud, de igualdad de razas, derechos para mujeres y ser un estado bilingüe. Recomiendo mi libro, se llama The Latino Big Bang, publicado por la editorial de la Universidad de Nuevo México, da todo en completo detalle de las conversaciones de la Convención Constitucional.
0: Pues tomamos la recomendación, de la cual, bueno, este libro ya hemos hablado al respecto al aire, profesor. Muchísimas gracias, doctor Hayes Bautista, jefe de Proyecto Latino de Datos Demográficos y director del Centro para el Estudio de la Salud y la Cultura Latina desde Los Ángeles, California. Muchísimas gracias, doctor Hayes Bautista. Hasta pronto.
2: Un placer.
0: Hasta luego. Perfecto. Gracias, y bueno, se nos agotó el tiempo, así que despedimos ya esta edición de Línea Abierta, un programa de Radio Bilingüe. No olvide que puede volver a escuchar el programa y otros en radiobilingüe.org. 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Jorge Ramírez está en los controles técnicos, María de Jesús Gómez es asociada de producción, Yositis Careño Pereira es productora y Desiree Yepes coordina la producción. Samuel Orozco es el director de noticias. Soy Chelis López. Gracias. Hasta la próxima.

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3: Bienvenidas, bienvenidos a este primer servicio informativo de los noticiarios Pulso. Iniciamos semana laboral lunes 6 de julio de 2026. Soy Francisco Muñoz y a nombre de todo este equipo de periodistas que hace posible la realización de este primer servicio informativo, le invitamos, como todas las mañanas, a que nos acompañe. Le vamos a presentar lo más importante que se está generando en materia informativa en México y en todo el mundo. Y sí, los mariachis callaron. Entre rostros serios, abrazos y miradas de decepción, la afición mexicana lamentó en el Ángel de la Independencia y en el Zócalo capitalino la derrota 3-2 que dejó fuera a México del Mundial 2026. La presidenta Claudia Sheinbaum Pardo envió un mensaje de respaldo al equipo nacional y destacó el desempeño de los jugadores durante este torneo. El gobierno de la Ciudad de México informó que 1.350.000 personas siguieron los partidos entre México e Inglaterra en el Zócalo y los 56 puntos habilitados para la transmisión del encuentro. La exalcaldesa de Musquis y exdiputada local de Morena, Tania Flores Guerra, fue detenida en el municipio de San Pedro Garza García, allá en Nuevo León, en cumplimiento con una orden de aprehensión librada por un juez penal de Coahuila por presuntos delitos relacionados con el manejo de recursos públicos durante su administración municipal. Tras un mes de su secuestro, autoridades de Veracruz confirmaron el asesinato de la periodista Roxana Berenice Guzmán Ramírez, sustraída de forma violenta de su domicilio, ubicado en Anchitlán, Veracruz, el pasado 2 de junio. Y en información internacional, Ucrania se queda sin escudo frente a los misiles balísticos rusos. Las defensas aéreas ucranianas no logran interceptar ninguno de los 29 misiles lanzados por Rusia durante el ataque nocturno de este 6 de julio. En Venezuela comienzan a retirarse los equipos de búsqueda y rescate internacionales. Estas misiones terminan mientras las posibilidades de encontrar personas vivas bajan al mínimo a 12 días de los terremotos del pasado 24 de junio. Hamas anuncia este lunes la disolución del organismo que ha administrado la Franja de Gaza durante casi 2 décadas, una decisión que facilita el traspaso de las funciones civiles al nuevo comité tecnócrata creado tras el alto al fuego entre Israel y el grupo islamista. Incendios forestales consumen 19.000 hectáreas en países europeos debido al calor extremo. Para este lunes se esperan temperaturas de hasta 44 grados, principalmente en España, Portugal y Grecia. Protestan en Turquía contra la cumbre de líderes de la OTAN a realizarse este 7 y 8 de julio. Los manifestantes califican a esta alianza como asesina y reclaman la salida del país sede de esta cumbre. Vamos con el detalle de la información. Una vez que el Tratado de Libre Comercio de América del Norte se someta a revisiones anuales durante un periodo de 10 años, luego de que Estados Unidos notificó que no desea ampliar el acuerdo comercial, el Senado de nuestro país recibirá y analizará un informe sobre el proceso de revisión del tratado entre México, Estados Unidos y Canadá. La presidenta de la mesa directiva del Senado, Laura Itzel Castillo Juárez, informó que esta semana la Secretaría de Economía informará sobre la situación actual que guarda el proceso de revisión del T-MEC.
4: Esta semana, la Comisión Permanente del Congreso de la Unión recibirá un informe sobre el proceso de revisión del tratado entre México, Estados Unidos y Canadá. Así lo informó la presidenta del Senado, Laura Itzel Castillo, al dar a conocer las actividades que realizarán los legisladores en los próximos días. En sus redes sociales, la senadora de Morena informó que la recepción del informe será el próximo miércoles. Castillo Juárez agregó que también abordarán otros temas, entre ellos la construcción del nuevo reglamento de la Comisión Permanente.
5: El miércoles 8 de julio a las 10 horas tendremos reunión de la mesa directiva para definir el orden del día de la sesión de la Comisión Permanente, en donde recibiremos comunicaciones de legisladoras, legisladores y del gobierno federal, entre las que destaca la de la Secretaría de Economía, donde nos informa sobre la situación actual que guarda el proceso de revisión del Tratado Comercial entre México, Estados Unidos de América y Canadá, el T-MEC.
4: Para Pulso de Radio Educación, Sosimo Díaz.
3: Y bueno, tenemos en la línea telefónica y le agradecemos el tiempo al doctor Gerardo Herrera. Él es investigador del Departamento de Estudios Empresariales de la Universidad Iberoamericana. Doctor, bienvenido. Muy buenos días.
6: Muy buenos días. Un gran saludo a ti y a tu audiencia.
3: Gracias, doctor. Ahora ya que ya es oficial que Estados Unidos no busca ampliar el Tratado de Libre Comercio de América del Norte, ¿qué retos se enfrentan los países socios en materia comercial, doctor? ¿Cómo afectará la revisión anual que se establece en este T-MEC?
6: Bien, la principal consecuencia directa es desconfianza en el clima de inversión, porque obviamente muchos de los sectores en los que de hecho México es líder exportador, le hace automotriz, equipo médico, electrónicos, cómputo, pues son sectores en que las inversiones de capital son de largo plazo. Entonces, obviamente este proceso de revisión anual y la continua amenaza o posibilidad de nuevos aranceles, nuevas tarifas, etcétera, inhibirá la inversión. Eso es indiscutible. Ahora, quisiera yo señalar algo importante. Este periodo de 10 años es el que se detona por ley, ¿sí? El mismo tratado lo tiene previsto, a partir de que alguno de los países anuncie que decide no renovar, sino irse pues por estas revisiones anuales, que fue Estados Unidos la semana pasada. Pero no es un periodo forzoso. No es obligatorio que pasen 10 años. Si durante estas revisiones anuales, año 1, año 3, año 5, los tres países llegan a un acuerdo, pueden decidir renovar y entonces se renueva automáticamente por 16 años.
3: ¿Está todavía entonces esa posibilidad después de estas revisiones anuales que pudiera decidir el gobierno ya tal vez con otro presidente en Estados Unidos volver a revisar y volver a actualizarlo a los 16 años?
6: Y tal como lo dices, de hecho yo te diría, lo podemos desdoblar en tres posibilidades. Este es un año muy complicado en Estados Unidos, hay elecciones intermedias, entonces obviamente el ruido político está distorsionando las decisiones comerciales. A lo mejor el próximo año podría haber un arreglo, poco probable, o sea, se ve muy pronto, pero es una posibilidad. Otra es en dos años antes de que esta administración norteamericana termine y quiera dejar esto listo antes de irse, es una posibilidad, y si no, en tres años habrá otra administración americana, sea republicana o demócrata. Entonces, sí, muchas opciones. Entonces, no es lo ideal, que hay que tenerlo muy claro, no es lo ideal, pero no es catastrófico. El comercio sigue teniendo lugar. Los camiones, aviones, barcos entre México y Estados Unidos ahorita se siguen moviendo. Ahora, un comercio que por años había estado creciendo, recordemos que son somos el primer socio comercial de Estados Unidos y superamos en los últimos años a China y a Canadá. Ese proceso de crecimiento, pues obviamente es posible que se aplane, ¿sí? Que ya no crezca ahorita, porque pues obviamente muchas inversiones van a quedar inhibidas.
3: Y por este lado, doctor, el gobierno federal ha descartado que la inversión se vea afectada por esta decisión de Estados Unidos. Sin embargo, desde que llegó Trump a su segundo mandato, sus decisiones han generado mucha incertidumbre en el comercio. ¿Cómo lo ves, doctor?
6: Bien, en cuanto a la inversión, recordemos algo, la inversión extranjera directa sí había ido creciendo, eso es indiscutible, aunque hay que recordar algo muy importante, la mayor parte de esa inversión extranjera directa es reinversión. O sea, los que ya están acá siguen invirtiendo. No logramos atraer mucha inversión fresca, eso es un signo de preocupación. Y la inversión nacional, ahí sí tenemos un motor casi apagado. La inversión nacional, tanto pública como privada, lleva 18 meses a la baja. Sí, entonces obviamente esto, no veo cómo esto vaya a detonar oleadas de inversión, no lo dudo, el gobierno es consciente de ello y está haciendo muchos esfuerzos, el Plan México, continuas reuniones con empresarios, atendiendo sus quejas, demanda, etcétera, pero sigue habiendo un clima de incertidumbre. ¿Y qué quieres que te diga? La incertidumbre es el mejor freno de mano que hay para la inversión.
3: Claro, sin duda. Y también lo que pudiéramos esperar, doctor, ¿cómo ves el escenario? Ya lo tuvimos con hace unos meses que se da esta firma de ratificación con la Unión Europea de nuestra parte de nuestro gobierno. Hacia China, ¿tú cómo lo ves que pudiera voltear el gobierno mexicano?
6: A ver, hay que tener en cuenta que una de las quejas, prioridades de Estados Unidos, es que México no sea la puerta trasera de entrada de China al mercado norteamericano, ni en productos finales ni en partes. Recordemos que a partir del 1 de enero de este año, México impuso 50% de aranceles a diversos productos, fracciones arancelarias con países que no tenemos tratado de libre comercio, que es fundamentalmente China. O sea, es clarísimo. Entonces, y claro que podemos tratar de diversificar nuestro tratado, lo que mencionas con la Unión Europea, con China definitivamente, pero una cosa es diversificar destino de productos mexicanos, otra cosa es dejar que esos países, específicamente China, usen a México como puerta trasera. Si eso pasa, la posición americana se va a hacer todavía más inflexible. Entonces, es un equilibrio que hay que tener con mucho cuidado.
3: Pues doctor Gerardo Herrera, investigador del Departamento de Estudios Empresariales de la Universidad Iberoamericana, muchas gracias por estos minutos para la radio pública.
6: Muchas gracias a ti por la invitación, un gran saludo a la audiencia.
3: Hasta pronto, gracias doctor. Y sin duda que las políticas del presidente Donald Trump se han convertido en el principal factor de incertidumbre para la economía mexicana, al grado de limitar las expectativas de crecimiento para este y el próximo año. Esto lo advirtió el Centro de Estudios Económicos del Sector Privado.
7: Ante las señales poco claras de crecimiento de la economía, para este año y 2027 el sector empresarial muestra una actitud cautelosa debido a las políticas instrumentadas por Estados Unidos, principal socio comercial de México, advirtió el Centro de Estudios Económicos del Sector Privado. La encuesta más reciente del Banco de México con especialistas del sector privado muestra que los pronósticos de crecimiento del Producto Interno Bruto pasaron de 1.9% a 1.7 puntos porcentuales. En su análisis semanal, el CESP refiere que se avizora un crecimiento promedio de 1.92% anual para los próximos 10 años, inferior al 2% de las últimas 3 décadas. El organismo dependiente del Consejo Coordinador Empresarial señala que aunque la inflación va a la baja, se estima se ubicará en 4.21% este año, fuera de la meta de Banxico de 3%, más o menos un punto. Atribuye ello al Tratado México-Estados Unidos y Canadá, que no se renovó automáticamente, junto con los problemas de inseguridad en el país. A su vez, el presidente de la Confederación Patronal de la República Mexicana, Juan José Sierra Álvarez, expresó la preocupación de los empresarios.
8: Reitera la necesidad de certidumbre ante la decisión de Estados Unidos de activar revisiones anuales. Ante este escenario, México debe fortalecer aquello que sí está en sus manos: consolidar el Estado de Derechos, garantizar seguridad, energía suficiente e infraestructura, impulsar a las MIPYMES y la inversión, preservar la certeza jurídica y la competitividad. Porque la competitividad de América del Norte dependerá en gran medida de la certeza que seamos capaces de construir hoy.
7: El dirigente de Coparmex dijo que el comercio de América del Norte se multiplicó 5 veces desde la entrada en vigor del T-MEC en 2020, es decir, en un 55%. Para Pulso de Radio Educación, Carlos Godínez Téllez.
3: Y pasamos a otra información, porque la ilusión duró hasta el último segundo. Cuando el árbitro marcó el final del partido y quedó confirmada la eliminación de la selección mexicana de la Copa del Mundo, el ambiente de fiesta que durante horas se vivió en todos los puntos habilitados con pantallas gigantes cambió por completo. Miles de aficionados comenzaron a abandonar en silencio la plancha del Zócalo capitalino, el Monumento a la Revolución y Paseo de la Reforma. Las banderas dejaron de ondear con fuerza, los cánticos desaparecieron y los abrazos de celebración fueron sustituidos por miradas de tristeza y resignación. Durante el encuentro de México e Inglaterra, cada jugada del equipo mexicano fue acompañada por aplausos, gritos y el tradicional "sí se puede", que se escuchó hasta los últimos instantes de este partido. Sin embargo, el esfuerzo no fue suficiente y la derrota terminó con el sueño mundialista. Al concluir el partido entre México e Inglaterra, la jefa de gobierno de la Ciudad de México, Clara Brugada, informó que alrededor de 1.350.000 personas siguieron el partido en la zona centro de la capital, entre el Zócalo, Paseo de la Reforma y otros espacios habilitados para los llamados FIFA Fan Fest. La presidenta Claudia Sheinbaum asistió al Festival Futbolero organizado por el gobierno de Nezahualcóyotl en el Estado de México, y al terminar, estas fueron parte de sus palabras.
9: Jugó muy bien, muy bien, muy bien, muy bien. Para ¡ánimo, ánimo, ánimo! ¡Vamos México siempre! Sí, mucho, entregaron todo. ¡Felicidades!
3: Más tarde, la presidenta Sheinbaum envió un mensaje de reconocimiento a la selección mexicana después de su eliminación del Mundial, al destacar el desempeño del equipo y el papel de la afición durante el torneo organizado en nuestro país. A través de sus redes sociales, la mandataria escribió: ánimo, a veces se gana, a veces se aprende. Lo importante es seguir adelante y representar a México con orgullo. Lo logrado, dice la mandataria, por los jóvenes de la selección, vive en el corazón de las y los mexicanos por siempre. A todos y todas demostramos que México es el mejor anfitrión del mundo, con un pueblo alegre y unido. Por siempre vamos México, dijo la presidenta Claudia Sheinbaum. Para hablar de lo que significó la participación de la selección mexicana en el Mundial de Fútbol, hacemos contacto ahora y le agradecemos al doctor Héctor Miguel Salinas Hernández, coordinador del programa de estudios en disidencia sexual de la Universidad Autónoma de la Ciudad de México y autor del libro Violencia homofóbica en el fútbol, espectáculo siglo XXI. Doctor, muy buenos días, bienvenido.
10: ¿Qué tal? Muy buenos días, gracias por la invitación.
3: Gracias, doctor. ¿Cómo definir la cultura futbolística en nuestro país, que lo hace diferente a la de otros países, doctor? ¿Cómo lo ves?
10: Bueno, yo diría que definir la cultura de futbolística en nuestro país es todo un caso de estudios, ¿no? Muchas personas hemos tratado de abordar en investigaciones distintos aspectos de esta cultura, y creo que es absolutamente sui generis, como es totalmente sui generis la cultura general de nuestro país. México se pinta solo para muchas cosas, y creo que lo demostramos como afición en este mundial. Hay una gran pasión, hay una gran entrega, hay un gran sentimiento de ilusionarse, de volverse a ilusionar, de volver a sentir, pero también va acompañado de rasgos muy interesantes de solidaridad con otros países, de una lucha deportiva con algunas aficiones que a veces sobrepasa, por supuesto, el plano deportivo y se va a otros ámbitos, pero que en general es una cultura maravillosa, una cultura que por eso muchos lugares del mundo voltean a vernos.
3: ¿Cuál consideras, doctor, que fue el ingrediente principal para que esta cantidad de gente se ilusionara, viviera y pensara y con esta frase icónica del sí y sí sí?
10: Creo que fue la localía, el hecho de ser una vez más un país anfitrión. Creo que fue algo muy importante que hizo que se empezara a pensar que sí se podía, que esta vez era posible, porque además era un encanto particular. Imagínense del auditorio la posibilidad de llegar a donde no se había llegado, siendo además locales, jugando en el estadio que siempre ha sido escenario de grandes encuentros, como el legendario Estadio Azteca, hoy llamado Ciudad de México, pero que tenía que ver con eso, con el ganar en casa, demostrar desde casa que sí se podía. Creo que le daba un nuevo sentido a esa frase de sí se puede, y por eso se llegó a esta idea de venzamos el derrotismo y sí, sí, o sea, ¿qué tal sí, sí? Y eso nos ayudó a volver a soñar como afición, ¿no?
3: ¿Cuál consideras, doctor, la cuestión de la mentalidad? Estaba la mesa puesta, mucha gente lo veía, el propio equipo inglés comenzó a sentir esta altura, lo que ya se ha dicho, la cuestión de la lluvia, la contaminación, lo que significa un estadio como el Azteca. Toda la mesa estaba puesta, los propios jugadores traían ese ánimo. ¿Qué faltó, como siempre, para que realmente ocurriera? Porque vimos que tiraron por todos lados lo del equipo mexicano, pero no logró consolidar. Y al final, pues terminó desinflándose, a pesar de que tenía un jugador más.
10: Yo creo que fue la contundencia de la individualidad inglesa. Y cuando digo individualidad inglesa, creo que fue Bellingham el que marcó la diferencia. Inglaterra no, en el fútbol no marcó una diferencia en términos colectivos. Entonces, cuando no hay colectividad, lo que hay son destellos de un fútbol maravilloso. Y Bellingham lo tiene y lo ha demostrado muchas veces en los equipos en los que ha jugado y en el Real Madrid en el que juega actualmente. Entonces creo que fue eso. México fue muy buen conjunto y creo que eso le permitió llegar hasta donde llegó. Pero bueno, fueron dos contundencias en dos minutos de un jugadorazo como Bellingham y eso desequilibra a la mejor selección del planeta.
3: Y por el otro lado, doctor, ya nos hablabas al inicio de lo que significa el pueblo mexicano como anfitrión, pero al mismo tiempo ya los festejos estaban saliendo demasiado de control y veíamos demasiados excesos, la verdad, y cómo terminaba en estas celebraciones. ¿Qué fue también lo que ocurrió? ¿Es la cuestión de mezcla entre alcohol, euforia, otras sustancias, en fin, muchas circunstancias que se van generando ahí, que nos van marcando y que después dicen, híjole, pues qué bueno que perdieron porque capaz que tiran el ángel?
10: No, o pasan otras peores que tirar el ángel.
3: Así es.
10: Y bueno, lo sabemos que ha habido personas que han perdido la vida, personas que salieron heridas y que afortunadamente en número no fueron muy grandes. Cualquier muerte y cualquier persona herida es lamentable, desde luego, pero sabemos que para la cantidad de gente que se llegó a manifestar no fue suficiente. Cabo Verde, por ejemplo, que es una de los grandes queridos y admirados de nuestro país, pues tiene 500,000 habitantes. En México salíamos tres Cabo Verdes a celebrar en un espacio que no está preparado para eso. Entonces, y creo que sí hubo demasiados excesos, y es importante la reflexión. Mira, yo invitaría que pensáramos en estos discursos que muchas veces se tienen de es que cuando las mujeres salen a protestar por los desaparecidos, por los feminicidios, etcétera, ¿cuántas veces se criticó que se lastimaran monumentos, que se lastimaran los espacios públicos? Y hoy la afición del fútbol tiene todo el derecho de manifestarse y que es una manifestación linda, hermosa, deportiva y demás, pues lo lleva a extremos que nos hacen reflexionar en que a veces somos, podemos ser muy hipócritas como sociedad. Si las mujeres se manifiestan para buscar a sus hijos o para pedir no más violencia, exigir no más violencia, criticamos. Pero cuando salimos los hombres a celebrar y lastimamos de tal manera el espacio público, hacemos mutis, ¿no? Entonces creo que eso nos lleva a una reflexión, y quiero ver quién sería la persona que empiece a decir la próxima vez que hay una manifestación feminista que esto es incorrecto.
3: Claro.

0: que es muy contestataria. Los mexicanos somos muy dados a, si no te gusta, te lo hago de nuevo. O muy dados a este tema de, si me lo prohíbes, lo hago más. Entonces, el grito sí se ha vuelto a escuchar. Yo lo escuché a partir de que justamente vinieron los dos trancazos que nos dio Bellingham, y justamente creo que es parte de la desesperación, ¿no? Es parte de la desesperación y de encaminar un coraje natural, deportivo, de una manera totalmente antideportiva. Lo que creo que la gente no termina de entender es que dentro de ese mismo estadio que está gritando un grito homofóbico, también hay gente gay, también hay gente homosexual, que puede ser tu pareja, que puede ser tu, y sí, lo dije bien, tu pareja, que puede ser tu hijo, que puede ser tu sobrino, y que lo que estamos lanzando es un mensaje, desafortunadamente, de desaprobación y de exclusión. Y creo que México ya tiene suficientes frentes abiertos en términos de discriminación y de problemas de respeto a los derechos humanos como para que en un juego tan bonito, donde nos había estado yendo también, involucremos estos gritos homofóbicos que no tienen nada que ver y que no aportan nada a la cuestión deportiva.
1: Efectivamente, doctor Héctor Miguel Salinas Hernández, gracias. Esto nos da para muchos programas. Por el momento sí. Aquí lo dejamos y continuamos posteriormente. Muchas gracias, doctor.
0: Un placer, muy buen día.
1: Ahí va, hasta pronto. Y en este marco de los partidos de fútbol, colectivos ciudadanos realizaron movilizaciones previas a este partido. Bajo el concepto que ya lo conocemos de antififa, señalaron que van a utilizar al fútbol como forma de protesta para denunciar lo que consideran procesos de despojo y transformación urbana asociados a la Copa Mundial de la FIFA 2026.
2: Colectivos de búsqueda de personas desaparecidas se manifestaron este domingo para exigir la aparición con vida de sus familiares. En el marco del partido entre México e Inglaterra, los integrantes de los colectivos llevaron a cabo una marcha de la Estela de Luz a la Glorieta de los Desaparecidos en la Ciudad de México.
3: Señor, señora, no sea indiferente, se lleva a nuestros hijos en la cara de la gente.
2: Los participantes en la movilización lamentaron que se desplieguen más de 5,000 policías para las celebraciones futbolísticas, pero no se busque a los desaparecidos. Agregaron que las autoridades deben tomar medidas para encontrar a las más de 130,000 personas desaparecidas en nuestro país.
4: Y les preguntamos, ¿dónde estaban esos 5,000 elementos cuando Ana Belí desapareció de la Cusco? ¿Dónde estaban esos 5,000 elementos cuando Jimena, cuando Luis Oscar, cuando Olín, cuando los 135,000 desaparecieron de sus casas, de sus escuelas, de hacer una actividad de trabajo o simplemente de salir a divertirse? Esa es la injusticia que tenemos en este país.
2: Los manifestantes lamentaron que se utilicen demasiados recursos para el Mundial, pero no para la búsqueda de los desaparecidos.
4: Y hoy, ante un Mundial, ante el Mundial de la farsa, queremos decirles, no estamos en contra de un deporte ni del fútbol. Estamos en contra de las malas prácticas en donde se usa el recurso, que en lugar de hacerlo para localizar a nuestros hijos, se use para pintar una ciudad de mentiras, para pintar una ciudad de despojo y para pintar una ciudad y un país de desaparición, de violencia.
2: Los participantes afirmaron que México es una nación con miles de desaparecidos.
3: ¡México campeón en desaparición! ¡México campeón en desaparición!
2: Para Pulso de Radio Educación, Sosimo Díaz.
1: Y durante la manifestación de la Asamblea Antimundialista y de Habitantes del Pueblo de Santa Úrsula, Cuapa, sobre Periférico Sur, se registró un altercado en el que estuvo involucrado el diputado de Morena, Cuauhtémoc Blanco. En un video difundido por redes sociales se observa el momento en el que un grupo de manifestantes pinta con aerosol la camioneta en la que viajaba el exfutbolista.
5: ¡Oye, mira! ¡Mira!

0: Vamos a otros temas. La presidenta de Morena, Ariadna Montiel, ha asegurado que reforzarán los filtros de quienes aspiren a ocupar un cargo de elección popular, y es que mucho político oportunista se ha subido al carro de la Cuarta Transformación y ha abusado de sus funciones. En este fin de semana se dieron a conocer dos casos. El que más ha llamado la atención es el de Tania Flores, exalcaldesa del municipio de Musquis, en Coahuila, quien fue detenida por elementos de la Fiscalía General de Justicia del Estado de Nuevo León en San Pedro Garza García, por presuntos delitos relacionados con el manejo de recursos públicos durante su administración municipal. De acuerdo con su ficha de detención, Tania Flores Guerra enfrenta investigaciones derivadas de presuntas irregularidades detectadas durante el periodo en el que estuvo al frente del Ayuntamiento de Musquis. Entre los señalamientos se encuentran posibles desvíos de recursos públicos y conductas relacionadas con abuso de autoridad. Flores Guerra fue trasladada al Centro de Reinserción en Coahuila para continuar con su proceso legal en ese estado por los delitos antes referidos. Y en el sureste, en Quintana Roo, fue detenido Vicente Francisco Aldape Moncada, tesorero en el gobierno de Tulum, por ingresar armado a las instalaciones del Aeropuerto Internacional de Cancún, donde habría buscado abordar un vuelo rumbo a Monterrey. El funcionario fue puesto a disposición de la Fiscalía General de la República tras no pasar el filtro de la Terminal 2 del aeropuerto, donde fue detenido por efectivos de la Guardia Nacional al no acreditar licencias de portación de armas de fuego de uso exclusivo del ejército. Ante esta situación, el funcionario anunció que tomó la decisión de separarse del cargo como tesorero municipal. La Fiscalía General de la República informó que, de acuerdo con las investigaciones, Jesús Gabriel Pérez Rodríguez fue relacionado con una ingeniería financiera creada por Genaro García Luna, que estaba compuesta por servidores públicos, personas físicas y morales, como parte de un esquema de empresas fachada controladas por una organización criminal para lavar ganancias ilícitas. Jesús Gabriel Pérez Rodríguez fue vinculado a proceso por su presunta responsabilidad en los delitos de peculado y asociación delictuosa, luego de que las autoridades lo identificaran como parte de la red de corrupción encabezada por Genaro García Luna, exsecretario de Seguridad Pública.
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0: Como se informó desde el viernes por la tarde, Roxana Berenice Guzmán Ramírez, directora del portal Pulso Informativo del Sureste, quien fue secuestrada por un grupo armado el pasado 2 de junio, fue hallada sin vida y su cuerpo calcinado en el municipio de Moloacán, allá en Veracruz. Acerca de estas agresiones contra periodistas, tan solo en Veracruz y también en San Luis Potosí y en varios estados del país, tenemos el comentario de Sirenia Celestino. Ella es directora de CIMAC. Bienvenida, Sirenia, te escuchamos. Tenemos un problema con la comunicación con Sirenia. En un momento más vamos a hablar de este caso. Recordemos que hasta ahora han sido detenidas 8 personas plenamente identificadas por la Fiscalía General del Estado de Veracruz, quienes pertenecen al grupo Sombra. Sus nombres son José del Carmen N., alias Delta 7, Javier Iván N., alias Delta 1, Luis Arturo N., alias Delta 11, o El Pelón. También Karen Montserrat N., alias La Hiena. Y le damos la bienvenida a Sirenia. ¿Nos escucha, Sirenia? Creo que la comunicación está inestable. Ahorita nos comunicamos con Sirenia. Ahí estás, te escuchamos, bienvenida.
2: Sí, te escucho bien.
0: Bienvenida, bueno, buen día.
2: Muy buenos días. Pues el viernes pasado, a través de un post en su página de Facebook, la Fiscalía del Estado de Veracruz confirmó la aprehensión de 8 personas por el que llamó el homicidio de Roxana, entre ellos 4 hombres que se desempeñaban como policías municipales. La Fiscalía comunicó como un homicidio el que se trata de un feminicidio, el de la periodista Roxana Berenice Guzmán Ramírez, directora del medio digital Pulso Informativo del Sureste. El asesinato de Roxana es el tercer homicidio de un periodista registrado en el estado de Veracruz y el cuarto en México en lo que va de este año. Veracruz es el estado número 8 entre las entidades de mayor riesgo para las mujeres periodistas. De agosto de 2009 a junio de 2026, CIMAC hemos registrado 163 agresiones contra mujeres periodistas, entre ellas 7 casos de feminicidio derivados de su labor periodística. El de Roxana sería el octavo. La Fiscalía del Estado de Veracruz informó que, como resultado de las investigaciones ministeriales de gabinete y de los actos de inteligencia a través de la policía ministerial, ejecutó estas 8 órdenes de aprehensión. La Fiscalía tardó un mes y un día en localizar e identificar a Roxana tras la privación de su libertad, esto que había sucedido el 2 de junio pasado cuando un grupo armado entró a su casa. Aunque el sexenio de Enrique Peña Nieto en Veracruz es el que hasta ahora había sido el más violento con 70 casos, en lo que va del sexenio de Claudia Sheinbaum, un poco menos de 2 años, y el respectivo gobierno estatal de Rocío Nale, ya sumaron 26 agresiones. La gobernadora Rocío Nale ha sostenido además que las agresiones registradas recientemente en la entidad no son por el trabajo periodístico y ha rechazado la existencia de un patrón de violencia contra la prensa, aunque precisamente corresponde a las autoridades investigar sin prejuicios y con debida diligencia si las agresiones tuvieron el objetivo de frenar su labor periodística. Colindando con Veracruz, al norte, San Luis Potosí, sí, el estado más riesgoso para las periodistas en el último trimestre. 6 casos registrados durante protestas sociales, pero también derivado de la intención del control de las voces críticas a través de la nombrada Ley Serrano. Fue en noviembre de 2025 cuando el gobernador Ricardo Gallardo atribuyó a la inteligencia artificial unos videos que lo ligaban con el crimen organizado. Entonces el diputado del Partido Verde, Héctor Serrano, presentó una iniciativa para reformar el Código Penal local para sancionar el uso indebido de inteligencia artificial para provocar alarma social, hasta con 6 años de cárcel. En cuestión de días, el Congreso de San Luis aprobó la reforma. Pese al pronóstico de que la ley podría usarse para sancionar la libertad de expresión, en mayo pasado se puso a prueba. Erendira Reyes y Alejandra Hermosillo fueron detenidas y recientemente el diputado Serrano también agredió a la periodista Margarita Zacarías en el marco de la cobertura de la serie de protestas en contra de esta reforma promovida por él. A una semana de la protesta de periodistas, el Poder Legislativo creó una comisión especial de atención a periodistas para dar seguimiento a las agresiones. Uno de sus integrantes fue el propio Héctor Serrano, quien ha emprendido denuncias penales contra periodistas. La comisión también quedó integrada por la presidenta de la mesa directiva, Sara Rocha Medina, quien durante la manifestación autorizó solicitar el apoyo de la fuerza pública para resguardar el recinto legislativo. Finalmente, esta semana, la Corte podría sentar un precedente importante para la atención a las periodistas, para su protección, luego de que el 24 de febrero de 2026 llegara a la Suprema Corte de Justicia de la Nación el primer caso de una mujer periodista. Este 8 de julio se sesionará nuevamente para la protección de las periodistas. Estaban enlistados desde el 2 de julio, pero no alcanzó el tiempo de la sesión. Esperemos que esta semana sí se logre sesionar. El caso es el caso de Mirna Susana Gómez Vázquez, una periodista mexicana en desplazamiento forzado desde 2019 junto con sus 2 hijas, quien a raíz de su riesgo por su labor, Mirna fue incorporada al mecanismo de protección. Su caso ejemplifica lo que las periodistas enfrentan no solo a nivel del riesgo, sino también la ausencia de medidas integrales que la atiendan de manera específica por ser mujer, por ser periodista y por ser madre. Su caso revela la falta de incumplimiento de estándares internacionales y de los derechos que subyacen en el desplazamiento forzado interno. De acuerdo con la ley, existe un plazo de 30 días para presentar una inconformidad por las medidas de protección otorgadas por el mecanismo de protección. Este plazo resulta insuficiente cuando una periodista está en riesgo, Así lo señaló acertadamente el ministro presidente Hugo Aguilar Ortiz. El caso fue desechado por la Suprema Corte en febrero pasado y será presentado nuevamente esta semana. La resolución que adopte la Suprema Corte representa una oportunidad histórica para fortalecer la protección de los derechos de las mujeres periodistas y de las mujeres defensoras de derechos humanos en México. Su decisión puede sentar un precedente clave para la protección de la libertad de expresión, para fortalecer el acceso a la justicia para mujeres periodistas en riesgo y establecer también criterios sobre la atención a casos que involucran la violencia contra las mujeres, el desplazamiento forzado y el interés superior de las niñas y niños. Lo que sucede en San Luis Potosí y en Veracruz confirma una tendencia señalada por CIMAC en nuestro informe anual 2025, pero también en el informe anual de Pedro Vaca Villarreal, el relator especial para la libertad de expresión de la Comisión Interamericana de Derechos Humanos, que es que México sigue siendo uno de los países más peligrosos para la prensa en toda la región y la violencia contra la prensa se ha agudizado desde 2025, superando las cifras registradas, particularmente contra las mujeres periodistas. Muchísimas gracias por la escucha.
0: Gracias a ti, Sirenia. Seguimos en comunicación. Nos escuchamos la próxima semana. Un abrazo.
2: Excelente inicio de semana.
0: Igual para ustedes.
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0: Y vamos con nuestro compañero Víctor Bárcenas, nos tiene un resumen de lo que está ocurriendo en la conferencia de este día allá en Palacio Nacional. Víctor, buen día, te escuchamos.
3: Buen día, Paco Muñoz. Con gusto les saludo esta mañana. La presidenta inicialmente se refiere, obviamente, a este asunto de la selección mexicana de fútbol que tuvo su desempeño final en esta Copa del Mundo, con una pérdida de 3-2 frente a Inglaterra. La presidenta les felicita, animó a la población también a no sentirse decepcionados por este resultado. Vamos a escucharla.
4: Orgullosos del papel de la selección, la verdad. Yo ya tengo mis añitos, no es que sea experta en fútbol, pero la verdad creo que ha sido la mejor participación de cualquier selección en los mundiales. Y además, cada vez más demandantes los mundiales, porque la demanda de la condición física y la técnica pues cada vez es mayor, y ayer también jugaron muy muy bien, y además pues el momento que vivió México de mucho orgullo, esperanza, unidad, que fue pues algo muy especial. Y pues como puse ayer en mis redes sociales, la anfitrionía de México pues fue algo especial, reconocido por todo el mundo. Entonces tenemos que sentirnos muy orgullosos de la participación de la selección y de cómo el pueblo de México recibió a la afición que vino a visitarnos, y esto que nos ayude hacia adelante. Por eso siempre vamos México.
5: ¿Algún mensaje para quienes hoy están un poco tristes o decepcionados?
4: Decepcionados, no, pues siempre, obviamente nos hubiera gustado que ganara la selección, pero hay que tener ánimo y reconocer el esfuerzo y seguir hacia adelante.
3: La presidenta confía en que pronto estos semilleros para la creación de nuevos deportistas, sobre todo en el fútbol, pues tengan sus resultados con todo el despliegue de infraestructura que se generó en esta oportunidad con el Mundial de Fútbol 2026. Por otra parte, también estuvo presente esta mañana la secretaria del Bienestar, Leticia Ramírez, quien dio a conocer que a partir de esos días comienza el periodo de dispersión de recursos de julio a agosto de 2026 para los 16,000 beneficiarios del programa de bienestar, sobre todo adultos mayores. Vamos a escuchar el calendario que presenta la titular de bienestar.
6: Bimestre julio-agosto 2026, iniciamos 6 de julio, terminamos 29 de julio. Ya todos saben ustedes que se inicia con la letra del primer apellido. 6,400 pesos para adultos mayores. Mujeres bienestar, 3,100. Personas con discapacidad, 3,300. Madres trabajadoras, 1,650. Sembrando vida, acuérdense que este es mensual, 6,450. 13,788,274 adultos mayores de 65 años en adelante son los que reciben este apoyo.
3: También estuvo presente esta mañana Efraín Morales, titular de la Comisión Nacional del Agua, quien presentó el avance del proyecto entre el gobierno del Estado de México y de la Ciudad de México también, para cual busca beneficiar a la alcaldía de Iztapalapa para evitar inundaciones en la zona de Iztapalapa y 6 municipios del Estado de México, de Ciudad Nezahualcóyotl y La Paz. Son 6 obras de infraestructura que tendrán una culminación en 15 días. La presidenta Claudia Sheinbaum señala que la inversión en infraestructura en esta zona es importante para su gobierno federal. Vamos a escucharla.
4: 11.200 millones. Ya 4 de las obras entraron en funcionamiento durante estas lluvias y en 15 días estarán terminadas todas. Es decir, van al 90%. Entonces, ayudó a desalojar mucho más rápido. Ayer que estuvimos en Ciudad Neza, llegó a haber un espejo de agua importante, pero en una hora y media más o menos se desalojó. Entonces, van avanzando para que todas y todos sepan que en 15 días van a estar todavía completas todas.
3: El reporte que tenemos esta mañana respecto a diversos asuntos en la mañanera.
0: Así es, Víctor, y vamos a seguir pendientes lo que vayan preguntando. Tú no lo vas a reportar por la tarde. Te enviamos un abrazo. Hasta mañana.
3: Buen día. Un abrazo.
0: Adiós. Y vamos con información internacional porque Rusia lanzó un nuevo ataque con misiles y drones contra Kiev. El saldo de este bombardeo es de al menos 8 muertos. Este ataque se produce poco antes de que el presidente ucraniano Volodymyr Zelensky se reúna con el presidente de Estados Unidos, Donald Trump, durante la cumbre de líderes de la OTAN.
7: Una oleada de misiles y drones rusos ha golpeado durante toda la noche la capital de Ucrania, Kiev, causando la muerte de al menos 8 personas e hiriendo a más de 30 en un ataque que todavía continuaba en las primeras horas de este lunes. La ofensiva incluyó varias oleadas de misiles balísticos y de cruceros, además de drones. Las explosiones resonaron por toda la ciudad mientras los civiles buscaban refugio en las estaciones de metro. Un edificio residencial del distrito de Podilsky se derrumbó parcialmente. En el distrito de Darnitsia, varios edificios de varias plantas resultaron dañados y se cree que todavía hay personas atrapadas bajo los escombros. Horas antes, el presidente ucraniano, Zelensky, había advertido de un nuevo ataque ruso a gran escala contra la ciudad. Se trata del segundo ataque contra la capital y sus alrededores en menos de una semana, en un momento en el que ambos bandos han intensificado los ataques al contrario. En una publicación en Telegram realizada el domingo por la noche, Zelensky volvió a pedir a los aliados occidentales que refuercen las defensas aéreas de Ucrania. Según afirmó, no reponer estas existencias solo anima a Rusia a prolongar una guerra que ya dura más de 4 años.
0: Y en tanto, funcionarios de la Casa Blanca confirmaron que el presidente Donald Trump se reunirá con su homólogo ucraniano Volodymyr Zelensky en Ankara, Turquía, durante la cumbre de líderes de la OTAN.
8: Funcionarios de la Casa Blanca confirmaron que el presidente Trump mantendrá reuniones bilaterales de alto voltaje con el presidente de Ucrania, Volodymyr Zelensky, y con el mandatario sirio Hamad al-Shaarat, al margen de la cumbre de la OTAN, que va a celebrarse esta semana en Ankara, Turquía. Estos encuentros marcan un punto de inflexión clave en la estrategia de política exterior del gobierno aquí en Washington frente a los conflictos en Europa del Este y el Medio Oriente. Trump llega a la cumbre con un sentido de urgencia para poner fin a la guerra de 5 años en Ucrania. La reunión con Zelensky se va a centrar en analizar la realidad del frente de batalla y las posibles vías para un cese de hostilidades. Este diálogo se produce tras recientes llamadas telefónicas por separado entre Trump, Zelensky y el presidente de Rusia, Vladimir Putin, en las que se discutieron perspectivas de paz. Se prevé que Trump se comunique de nuevo con el Kremlin tras su encuentro con el líder de Ucrania. Por otro lado, la histórica reunión con el sirio Hamad al-Shaarat, el ex líder insurgente que asumió el poder hasta la caída de Bashar al-Assad, busca estrechar los lazos de la nueva Siria con Occidente, aislando así la histórica influencia de Rusia e Irán en la región. Sin embargo, el encuentro estará precedido por cierta tensión diplomática. Trump sugirió recientemente que Siria debería asumir el rol militar para combatir a Hezbollah en el Líbano, una propuesta que desconcertó a los expertos y que fue descartada tajantemente por el gobierno al-Shaarat, que descartó cualquier intervención militar fuera de sus fronteras sirias. La agenda de Trump en la capital turca comenzará mañana con una reunión con el presidente anfitrión Recep Tayyip Erdogan antes de encarar las cruciales citas bilaterales y una conferencia de prensa programada para el miércoles. Para Pulso de Radio Educación desde Washington les informó Samuel Gálvez.
0: Y a pocos días de esta cumbre de la OTAN, un grupo de manifestantes calificó a esta alianza de asesina y reclamó la salida de Turquía de este grupo. Y vamos a Irán, donde se lleva a cabo el funeral del líder supremo iraní, Ali Yamenei. En esas ceremonias, un recitador religioso llamó a matar a Donald Trump frente a miles de asistentes que coreaban consignas contra Estados Unidos e Israel. Por otra parte, Hamas anunció este lunes la disolución del organismo que ha administrado la Franja de Gaza durante casi 2 décadas, una decisión con la que pretende facilitar el traspaso de las funciones civiles a un nuevo comité tecnócrata creado tras el alto al fuego entre Israel y el grupo islamista. El responsable de la oficina de comunicación del gobierno de Hamas, Ismail al-Tawabta, confirmó que el presidente del comité de emergencia, Mohamed al-Farra, ha presentado su dimisión y que el organismo quedó oficialmente disuelto. Y vamos a otros temas, porque incendios forestales han consumido 19.000 hectáreas en países europeos debido al calor extremo. Para este lunes se esperan temperaturas de hasta 44 grados, principalmente en España, Portugal y Grecia. En Venezuela ya comienzan a retirarse los equipos de búsqueda y rescate internacionales. Las misiones terminan mientras las posibilidades de encontrar personas vivas bajan al mínimo a 12 días de los terremotos del pasado 24 de junio. En La Guaira, zona cero del desastre, los familiares están convencidos de que aún pueden lograrlo, mientras que en otros sitios de este estado la esperanza se evapora poco a poco y el reclamo por la falta de ayuda estatal se detiene para dar paso a que las labores continúen para encontrar personas vivas o al menos tener certeza de que ya no lo están. Pero mientras unos equipos internacionales se retiran, otros llegan, como el de Israel, que tras 17 años de ruptura de relaciones políticas y diplomáticas, mandó a una delegación para apoyar a las tareas de búsqueda y rescate.
9: En La Guaira, zona cero del desastre, familiares están convencidos de que aún pueden lograrlo, como el caso del niño Fabio, de 9 años, cuyos familiares continúan solos tratando de levantar escombros para hallarlo.
10: Ya ayer cerraron y dijeron, no vamos a tomar, y aquí estamos nosotros nuevamente solicitando apoyo. Bueno, la esperanza de nosotros, estamos bien, pero por parte de la autoridad dicen que no, ya esto es cuestión de meter máquina y recuperar los cuerpos.
9: En otros sitios de ese estado, la esperanza se evapora poco a poco y el reclamo por la falta de ayuda estatal va dando paso a otro. El de tener paciencia, lo explica César, que busca a sus hijos en un edificio gubernamental derrumbado.
11: Bueno, estoy aquí porque aquí vivía mi hijo, pues, de 10 años y su hermanito de 12 años. Hemos abierto 5 agujeros y no se consigue por ningún lado. Me imagino que deben estar en la parte de abajo, por escalera o abajo por planta, ¿sabes? O que venían bajando.
12: ¿Fue la última vez que encontraron una persona viva acá?
11: Hace 4 días.
9: Otros solo aspiran a recibir ayuda para poder sacar los cuerpos de personas muertas antes de que las máquinas entren a remover escombros, como José Francisco Liendo.
13: Lo que no queremos es que llegue la máquina y los agarren junto con los escombros como basura. Queremos verlo, así tenga que identificarlo por su dentadura. Así me den una mano, un pedazo de pierna, cruelmente lo digo, pero ya sé que estaba ahí y eso me da una tranquilidad.
9: Desde Caracas, Víctor Amaya para Radio Francia Internacional.

0: y decenas de ingleses que estuvieron en el Azteca coreaban esta canción al final, y de fondo dos jugadores del equipo mexicano abrazados llorando por la derrota. Sin duda, una imagen muy fuerte. Gracias, Víctor Linares, Víctor Gershon, hasta Naucalpan de Juárez, un abrazo. Lilian Lieberman, gracias por tu reporte, ya lo compartimos al área correspondiente, Lilian. Juan Mercado, un abrazo. José Iraíz González dice que ella está entusiasmada y que se ilusionó como no lo hacía desde niña. Juan Antonio Vázquez, también a Rosa Zavala, al igual que a nuestra amiga Elena López, dice, ya bien informada desde Los Pedregales. Gracias a todos, Erizo Áspero, Javier López, Mane Villafán, gracias, un abrazo. En la redacción participamos esta mañana Aida Aguilar y Lenica Ávila. La coordinación nacional, Francisco Muñoz. Coordinación internacional y realización, Ángeles Medina. Edición y grabación de las notas, Gregorio Nájera y Fortino Longines. Controles técnicos acá en cabina, Salvador Valero. Nos despedimos y le agradecemos su escucha. Sean felices.
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2: ¿Qué tal? Les saluda Citlali Sáenz. Bienvenidos a este despacho informativo. Para miles de trabajadoras agrícolas en California, la menstruación representa un desafío que va más allá de la salud. Implica enfrentar la falta de productos de higiene, condiciones laborales precarias e incluso situaciones de acoso. Una iniciativa estatal busca garantizar un acceso más digno a los productos de higiene para las mujeres en el campo. Daniela Rodríguez, becaria de UC Berkeley, reportera de Radio Bilingüe, nos trae esta historia.
3: Una propuesta de ley conocida como la Ley de Salud de las Mujeres Trabajadoras Agrícolas Rurales de 2026 busca ampliar el acceso a productos de higiene menstrual y fortalecer el cuidado físico, emocional y social de las mujeres que laboran en los campos de California mientras atraviesan por el periodo de menstruación. Elvira Herrera, coordinadora estatal del Programa de Violencia contra la Mujer y Salud de la Mujer en la organización Líderes Campesinas en el Valle Imperial, explica por qué esta propuesta estatal es importante.
4: Estamos hablando, ¿verdad?, de que ellas tienen que escoger gasto en estos productos o uso papel del baño, ¿verdad? Muchas mujeres nos han dicho que ellas tienen que usar papel del baño porque no les alcanza. Si tú tienes que hacer la decisión, compro una toalla sanitaria o compro un galón de leche para mis hijos o a completo para este bill, van a pagar el bill o van a completar para su galón de leche.
3: Pero el costo no es el único obstáculo, pues Elvira también dice que muchas trabajadoras enfrentan dificultades para llevar estos productos consigo mientras trabajan en el campo.
4: Por ejemplo, aquí en Calexico, una vez yo y otra compañera fuimos para hablar sobre diferentes retos que tienen ellas. Pues uno de esos retos es de que ellas se tienen que esperar una panadería y de allí los mayordomos se los llevan a los campos y ellas tienen que esperar que ellos las regresen. So, si ellas están en su periodo ese día, ellas no tienen un auto donde tenerlos, esos productos, ¿verdad?, que van a ocupar. So, eso sería un reto también, y es un reto porque si nos ponemos a pensar, ¿verdad?, si los tuvieran allí ya en esos baños, ese no sería un problema para ellas.
3: Este problema se ha convertido en un humillación también.
4: Si los compañeros las ven que traen tampón o lo que sea, se empiezan a burlar de ellas. Eso se convierte en un acoso.
3: La medida conocida como AB-2082 crearía un programa estatal para la distribución gratuita de productos de higiene menstrual en comunidades agrícolas rurales en colaboración con organizaciones comunitarias. Elvira dice que esos productos deberían estar disponibles directamente en los baños que utilizan las trabajadoras del campo para que puedan acceder a ellos durante su jornada laboral. Sin embargo, la propuesta no establece el requisito de que esos productos estén disponibles específicamente en los baños cercanos a los lugares de trabajo. La falta de acceso a productos de higiene menstrual durante la jornada laboral también puede convertirse en un problema de salud, dice Elvira.
4: ¿Y qué hacen ellas? Pues usan papel del baño o trapitos, ¿verdad?, cuando sabemos que eso les puede causar una infección.
3: Además de esta situación, algunas trabajadoras recurren a otra última opción.
4: Una señora, le hace, yo una vez me comenzó la regla en el campo, le hace muy incómodo, dice, pero no me quedaba otra, me puse el calcetín y abajo me puse papel de baño. Como dijo ella, tengo que esperar hasta que salgamos del trabajo y hasta la tarde para poderme yo ir a mi casa y bañarme, dice, y pues poder yo cambiarme.
3: Este proyecto de ley fue presentado en febrero por el asambleísta republicano por Indio, Jeff González. Por ahora, sigue siendo evaluado en el comité de la asamblea y aún no avanza al Senado. La representante de líderes campesinas asegura que desde su organización han estado informando a la comunidad.
4: En mayo anduvimos allá, en el Capitolio de Sacramento. Allá anduvimos hablando sobre estos temas. Nosotras hacemos cartas, las mandamos. Fuimos a visitar allá, se hizo marchas, pero tuvimos la oportunidad de entrar y hablar con congresistas.
3: También han sumado esfuerzos con otras organizaciones para respaldar esta iniciativa.
4: Social media, también andamos haciendo awareness sobre estos temas. Andamos en los campos dando información sobre esto también.
3: Finalmente, Elvira hace un llamado a reconocer que las trabajadoras del campo también tienen derecho a cuidar su salud y vivir la etapa de la menstruación con dignidad.
2: Muchas gracias a Daniela Rodríguez, becaria de UC Berkeley, reportera de Radio Bilingüe, por esta información. Y es así como llegamos al final de este servicio informativo. Soy Citlali Sáenz. Cuídense mucho. Hasta pronto.
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Muy, pero muy buenas tardes. ¿Cómo está mi gente? Buenas tardes, donde quiera que me escuchen. Gracias por estar en sintonía de Radio Bilingüe, la cadena nacional latina de la radio pública. Este es su programa de Arriba el Norte y Ajúa, con su servidora Maripaz Covarrubias acompañándoles. Bienvenidos sean todos ustedes y cada uno. Y pues aquí estaremos hasta las 4 de la tarde. Son 2 horas, poquito, pero bien sustancioso, ¿verdad? Porque vamos a poner mucha música que usted nomás se va a tener que poner las botas o el chanclazo nomás, como el guarache para que siga el chanclazo. Y bueno, pues ahí acabamos de escuchar con Santiago Jiménez Jr. y eso se llamó La Paloma. Ya son las 14 horas con 10 minutos y les seguimos recordando e invitando a que reserve la fecha este próximo 15 de julio y hasta el 19, la campaña de recaudación de fondos que usted sabe, Radio Bilingüe necesita su apoyo, así de que por eso estamos anunciándoles esta próxima colección de fondos. 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Y bueno, vámonos con más música para todos ustedes. Y aquí tenemos a los hermanos Banda y esto se llama Junto a mi Corazón. Oiga nomás, qué bonita canción.

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Los Doneños sí nos acaban de interpretar el violín sin cuerdas. ¿Cómo la ve? Pues cómo tocan, ¿verdad? Si no tiene cuerdas. Y también escuchamos Voy a cruzar la frontera, voy a buscar a Dolores. Oiga nomás, a Doloritos, ¿no? Yo tengo una amiga que le pongo Doloritos porque de todo se queja la pobre. Dice, me duele aquí, me duele acá. Y yo voy a ir a buscar a Dolores, pues allá no, ¿para qué la quiero, verdad? Bueno, dice, voy a buscar la a cruzar la frontera. ¿Y qué más? Escuchamos también la segunda de Rosales con los montañeses del Álamo. Y

499-1178. ¿Sí? ¿Lo dije bien? 499-1178. Y la entrada es gratis, así que bueno, fíjese, pues es que, oiga, cobrar la entrada y luego de pilón ir a consumir lo que están vendiendo, pues sale caro, ¿verdad? Y por eso, pues, mejor así, mire, la entrada gratis. Y pues ya andando ahí a ver qué se le antoja, ¿verdad? Seguramente. Bueno, pues vámonos con más música, saludando a Manuela García, que nos está escuchando por ahí en Modesto. También saludamos a Rosy en Turlock. Saludamos a la señora Micaela Zavala ahí en Modesto también. El señor Salvador Villarreal aquí en Fresno. A la señora Victoria Moraila en Madera, a la señora Olivia Valladares también. Eric y Becky Reyes, ellos nos escuchan aquí en Fresno. A la gente que nos escucha en Sanger también les saludamos. Y donde quiera que nos acompañe, gracias. Repórtese para saber dónde nos escucha. Llámenos a el área 559-264-9191. Y saludamos por allá en el estado de Texas a la señora Alicia Reyes, al señor Mario Díaz, que también por allá nos escucha en el estado de Texas. En Ojinaga le saludamos también a Jesse Hernández, por allí en Uvalde, Texas. Y a todos ustedes, gracias por la sintonía de Radio Bilingüe. Y nos vamos ahora con esto que dice así.

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Eso fue Sarita con los gorriones del Topo Chico. Y también escuchamos, ¿qué más? Rumbo al Sur con los Tigres del Norte. Y No Volveré con los Imposibles del Norte también. Y bueno, aquí continuamos. Ya son las 14 horas con 38 minutos. Y vamos a informarle esta oportunidad de becas que hay aquí en el Fresno City College. Ofrece una beca para estudiantes de lenguas indígenas por hasta $15,000, apoyando más de 150 lenguas indígenas, incluyendo mixteco, triqui, zapoteco. Y esta convocatoria está disponible para todos los estudiantes del State Center Community College District. Así que organizaciones y los estudiantes interesados pueden llamar al área 559-489-2219 para más información. Así que bueno, pues ahí está la información. Si usted está interesado en obtener una beca para estudiar esas lenguas indígenas, ¿verdad? Y bueno, pues vámonos con más música. Vamos a saludar a Chuy Flores. Quiere saludar a toda la gente de Mexicali. Y pues ahí les saludamos a todos los de Mexicali. Saludamos a Eric y a Becky Reyes que nos escuchan aquí en Fresno. Y también saludamos al señor Antonio Contreras por allá en el Valle Imperial. A Juvenal, a Alma y a Rubén también por allá en Bakersfield. A Juan Serna aquí en Fresno y a Graciela. En Hemford saludamos a Vicky Bryan. Y bueno, a la gente que nos escucha, a toda la gente de Hemford, a todos los de Corcoran, de Limor, de Armona, de Vaiselia, de Dainova, Tulare, a toda la gente de Tulare también les saludamos. Por allá en Prosville también. Y bueno, vámonos ahora con esto que dice Mi casita de paja.

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Bueno, pues ahora vengo a verte. Si no viene la montaña a mí, yo voy a la montaña, ¿verdad? Bueno, esos fueron dos alegres de Terán. Vengo a verte. Y también escuchamos con los norteños de Ojinaga, Mi casita de paja. Pues mire, ya son las 14 horas con 47 minutos y vámonos que se nos pasa el tiempo rapidito. Vamos a saludar al señor Juan Cisneros que nos escucha por allá en Bakersfield, a Humberto Vázquez, también saludamos a Azucena, a Macaria y también a las muchachas ahí en los Tacos El Dorado. Bueno, pues ahí también está Salomé y Jazmín. Y un saludo para la gente que nos escucha por allá en Arvin, a Martín, les saludamos también a acá en Huasco, a toda la gente que nos escucha por ahí y también en Deleno, en McFarland, por acá en Dinuba y donde más, pues en Good Lake también nos escuchan, en Farmersville y también por ahí en Porosville. Bueno, pues vámonos ahora con una polquita, ¿la bailamos? Ándale, vamos a bailarla, usted y yo, usted allá y yo aquí.

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2: ¿Qué tal? Les saluda Citlali Sáenz. Bienvenidos a este despacho informativo. Para miles de trabajadoras agrícolas en California, la menstruación representa un desafío que va más allá de la salud. Implica enfrentar la falta de productos de higiene, condiciones laborales precarias e incluso situaciones de acoso. Una iniciativa estatal busca garantizar un acceso más digno a los productos de higiene para las mujeres en el campo. Daniela Rodríguez, becaria de UC Berkeley, reportera de Radio Bilingüe, nos trae esta historia.
3: Una propuesta de ley conocida como la Ley de Salud de las Mujeres Trabajadoras Agrícolas Rurales de 2026 busca ampliar el acceso a productos de higiene menstrual y fortalecer el cuidado físico, emocional y social de las mujeres que laboran en los campos de California mientras atraviesan por el periodo de menstruación. Elvira Herrera, coordinadora estatal del Programa de Violencia contra la Mujer y Salud de la mujer en la organización Líderes Campesinas en el Valle Imperial, explica por qué esta propuesta estatal es importante.
4: Estamos hablando, ¿verdad?, de que ellas tienen que escoger gasto en estos productos o uso papel del baño, ¿verdad? Muchas mujeres nos han dicho que ellas tienen que usar papel del baño porque no les alcanza. Si tú tienes que hacer la decisión, compro una toalla sanitaria o compro un galón de leche para mis hijos o a completo para este bill, van a pagar el bill o van a completar para su galón de leche.
3: Pero el costo no es el único obstáculo, pues Elvira también dice que muchas trabajadoras enfrentan dificultades para llevar estos productos consigo mientras trabajan en el campo.
4: Por ejemplo, aquí en Calexico, una vez yo y otra compañera fuimos para hablar sobre diferentes retos que tienen ellas, pues uno de esos retos es de que ellas se tienen que esperar una panadería y de allí los mayordomos se los llevan a los campos y ellas tienen que esperar que ellos las regresen. So, si ellas están en su periodo ese día, ellas no tienen un auto donde tenerlos, esos productos, ¿verdad?, que van a ocupar. So, eso sería un reto también, y es un reto porque si nos ponemos a pensar, ¿verdad?, si los tuvieran allí ya en esos baños, ese no sería un problema para ellas.
3: Este problema se ha convertido en un humillación también.
4: Si los compañeros las ven que traen tampón o lo que sea, se empiezan a burlar de ellas. Eso se convierte en un acoso.
3: La medida conocida como AB-2082 crearía un programa estatal para la distribución gratuita de productos de higiene menstrual en comunidades agrícolas rurales en colaboración con organizaciones comunitarias. Elvira dice que esos productos deberían estar disponibles directamente en los baños que utilizan las trabajadoras del campo, para que puedan acceder a ellos durante su jornada laboral. Sin embargo, la propuesta no establece el requisito de que esos productos estén disponibles específicamente en los baños cercanos a los lugares de trabajo. La falta de acceso a productos de higiene menstrual durante la jornada laboral también puede convertirse en un problema de salud, dice Elvira.
4: ¿Y qué hacen ellas? Pues usan papel del baño o trapitos, ¿verdad?, cuando sabemos que eso les puede causar una infección.
3: Además de esta situación, algunas trabajadoras recurren a otra última opción.
4: Una señora, le hace, yo una vez me comenzó la regla en el campo, le hace muy incómodo, dice, pero no me quedaba otra, me puse el calcetín y abajo me puse papel de baño. Como dijo ella, tengo que esperar hasta que salgamos del trabajo y hasta la tarde para poderme yo ir a mi casa y bañarme, dice, y pues poder yo cambiarme.
3: Este proyecto de ley fue presentado en febrero por el asambleísta republicano por Indio, Jeff González. Por ahora, sigue siendo evaluado en el comité de la asamblea y aún no avanza al Senado. La representante de líderes campesinas asegura que desde su organización han estado informando a la comunidad.
4: En mayo anduvimos allá, en el Capitolio de Sacramento. Allá anduvimos hablando sobre estos temas. Nosotras hacemos cartas, las mandamos. Fuimos a visitar allá, se hizo marchas, pero tuvimos la oportunidad de entrar y hablar con congresistas.
3: También han sumado esfuerzos con otras organizaciones para respaldar esta iniciativa.
4: Social media, también andamos haciendo awareness sobre estos temas. Andamos en los campos dando información sobre esto también.
3: Finalmente, Elvira hace un llamado a reconocer que las trabajadoras del campo también tienen derecho a cuidar su salud y vivir la etapa de la menstruación con dignidad.
2: Muchas gracias a Daniela Rodríguez, becaria de UC Berkeley, reportera de Radio Bilingüe, por esta información. Y es así como llegamos al final de este servicio informativo. Soy Citlali Sáenz. Cuídense mucho. Hasta pronto.
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Ay, Dios mío, oiga nomás, el tiempo pasa y no te puedo olvidar, dice. Bueno, pues por algo será, ¿verdad? Ese fue Ramón Ayala con Tristes Recuerdos. ¿Se acuerdan que Antonio Aguilar dijo que era para él su segundo himno? Bueno, pues es que ya en donde quiera que iba la cantaba, ¿verdad? Pero bueno, pues ahora la escuchamos con Ramón Ayala. Y también escuchamos Ausencia Eterna con los Broncos de Reynosa, saludando a Manuela García que nos la solicitó. Y también escuchamos Mujer de Cabaret con los Relámpagos del Norte. Bueno, pues mire, ya son las 15 horas con 11, ya casi 12 minutos, se las dejo en 12. ¿Verdad? 12 minutos, ay Dios mío. Bueno, y espero que estén disfrutando de la programación de Radio Bilingüe, la cadena nacional latina de la radio pública. 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Así que bueno, pues mire, vámonos con más música. Vamos a saludar al señor Paco Espinosa, que nos escucha aquí en Fresno, a la gente que nos escucha por allá en Newman, en Atwater, en Modesto, en Patterson, también por allá en Mendota, la señora Socorro Ibarra y el señor Manuel Ibarra nos escuchan ahí. Y pues vámonos con esto que dice así.

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1: Cuando se usan drogas opioides durante el embarazo, hay riesgos para la salud de la mujer y del bebé. Afortunadamente, hoy en día hay opciones de tratamiento para que la mujer pueda desintoxicarse y evitar complicaciones, como explica el doctor Bernardo Eng.
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que será el próximo septiembre 27, de 10 de la mañana a las 4 de la tarde. Habrá comida tradicional, artesanías, música regional, danzantes, bailes y más. Será ahí en el Fresno City College, en el 1101 East University Avenue. Para más información puede llamar al 559-499-1178. Bueno, ahí está la información para usted. Y vámonos con más música. Vamos a saludar a Raquel de Cocinando con Raquel. Ella nos escucha por ahí en Mendota. Y también un saludo para Pedro por allá en File. Y también a toda la gente que nos escucha por acá. ¿En dónde más? Ah, pues acá en Patterson, también en donde quiera que nos acompañe. Gracias por... En Merced no les hemos mandado saludos, ¿verdad? Bueno, en Atwater también, así que vámonos con... Ahora tenemos aquí a Pedro Llerena que dice cantando. A ver qué tal canta. No, canta bonito, no cantaba, ¿verdad? Pues yo pienso que ya falleció. Pero bueno, aquí se llama la canción Cantando.

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el corazón de Texas, para la comadre Sonia, que nos escucha aquí en Fresno. Y también, ¿qué más escuchamos? Escuchamos Cantando con Pedro Llerena. Y pues aquí continuamos, ya miren, solamente nos quedan 27 minutos para que se termine el programa, pero mientras tanto usted sígale bailando, siga llamando al área 559-264-9191. Sergio Mata quiere saludar a todas en la familia Mata que nos escucha por allá en Merced. Un saludo también para toda la gente que nos escucha por ahí en Zelaida, en Ceres, en donde más, por ahí donde quiera que, o también por acá en Coachella, en el Valle de Coachella, también en Williams y también en Santa María y todos esos lugarcitos que vamos pasando en Watsonville, en Salinas, en Soledad, en Greenfield, a Isabel Gómez le saludamos también y a su ayudante, la que la cuida ahí, la señora Flor. Un saludo también para la gente que nos escucha por acá en Hollister y donde quiera que nos acompañe. Gracias por estar en sintonía de Radio Bilingüe. Y aquí tenemos a los Tiranos del Norte y dice, no te vayas deteniendo.

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Eso fue Chayito Valdés y quisiera tener alas y llegar a donde tú estás. ¿Cómo la ve? No, pues sí. Sería bueno volar, ¿verdad? Aunque fuera, no, iba a decir, aunque fuera en una escoba, pero no. No, porque me iban a confundir con una brujita, ¿verdad? No, para nada. También escuchamos a quién más, ¿para qué y por qué? Con los rancheritos del Topo Chico. El Cerro de la Silla con los Broncos de Reynosa. ¿Y qué más escuchamos aquí? No te vayas deteniendo con los Tiranos del Norte. Pues mire, ya son las 15 con 47 minutos y antes de despedirnos queremos saludar a Mari Martínez que nos está escuchando por allá en Pandeol, también a Roberto Rodríguez ahí. Un saludo para Marta Tamayo. Y a Josie Brannon en Corcoran. A Marisela León también ahí en Kenford y a su mamá María. Al señor Juan Estrada en Easton. A toda la gente que nos escucha por ahí en los restaurantes, en las tiendas, en las tiendas de supermercados, ¿verdad? Y también a los que están trabajando en los talleres, a los que andan por ahí. A todos los troqueros y troqueras que andan en sus 18 morenas, que ya encontraron la 19, dice, porque es el volante, fíjese nada más. Y bueno, también saludamos a los que están trabajando en los talleres mecánicos y talleres, pues, de lo que sea, el taller, pues, de todas maneras, todos los que estén trabajando. Y bueno, pues, ya son las 15 horas con 48 minutos. Me despido. Gracias a todos ustedes por haberme acompañado. Gracias, gracias por mantenerme en sus oraciones. Eso es para mí muy importante, que me digan, la tenemos en nuestras oraciones. Muchas gracias, se los agradezco de todo corazón, de veras. Y bueno, como ya les dije, el próximo lunes no voy a estar aquí, pero estará Sammy o a ver quién, ¿verdad? Que Dios me los bendiga y me los cuide. Y recuerden que hay que cuidar el agua. No hay que dejarla que se tire así nomás porque sí, ¿verdad? Hay que, si tiene una gotera en su casa, ya sea en el baño, en el lavabo, en el lavatrastes o donde sea, arréglela, por favor, arréglela. También la puede tener una gotera ahí en la manguera del jardín o en los regadores. En cualquier lugar que la tenga, por favor, repárela. Y bueno, pues un abrazo y un beso para todos y cada uno de ustedes. Y recuerden, les dejo mi corazón, pero me llevo el de ustedes. Y aquí los voy a dejar ahorita con, a ver quién está por aquí. Bueno, pues a ver quién sale por aquí. Oh, sí, los cadetes de Linares. Cuando regreses, bueno. Si Dios me lo permite, regresaré.

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Saludos amigas y amigos, bienvenidos a Son del Caribe, el programa con los músicos, las historias y los ritmos que son del Caribe. En la década del 1950, las versiones latinizadas del jazz del quinteto del pianista inglés George Shearing despertaron el interés de varios músicos hispanos en Nueva York. Shearing utilizaba un vibráfono con una base rítmica que incluía congas. Por otro lado, el vibráfono era también utilizado por Tito Puente para la misma época, combinando su sonido con su banda de conciertos. Pero fue Joe Cuba, la figura determinante en la creación de los sextetos latinos en Nueva York, al mostrar que su grupo podía mover a los bailadores como lo hacían las orquestas grandes de la década. Un vibráfono, una base rítmica latina y cantantes crearon ese formato que siempre ha estado yendo y viniendo en el escenario de la música bailable afroantillana. A través de los años, el público ha disfrutado de los trabajos de sextetos como Carabalí, Seis del Solar, Mango, Son Boricua y muchos otros. Uno de los más sonados lo fue el New Swing Sextet, que rivalizó directamente con Joe Cuba en las décadas de 1960 y los años 70 en Nueva York. Hoy en Son del Caribe vamos a escuchar parte del disco Back on the Streets, editado en el 2007 por esta agrupación en un regreso disquero después de muchos años. Además, siguiendo la tradición de los sextetos, también tenemos un disco editado en el 2007, algo del Black Sugar Sextet. Comenzamos y seguimos con el New Swing Sextet.

Monta mi caballito, uno de los temas que aparece en el disco Back on the Streets del New Swing Sextet, editado a finales del año 2007. Este grupo comenzó en la ciudad de Nueva York en el 1965, en pleno apogeo de la moda del boogaloo, y fue una respuesta al concepto ya establecido de Joe Cuba. El grupo tuvo una buena aceptación entre los jóvenes de la época, pues su repertorio inicial se orientaba mayormente a la moda, al boogaloo. En sus primeras grabaciones incluyeron también otras variantes rítmicas que, como son la guajira, el son montuno, el guaguancó, el bolero y el jazz latino. Tenían como cantante a Pete Ortiz, conocido como Pipo Pica, el amigo de Eloísa, quien vivía en Nueva York junto a los otros cinco integrantes del grupo. Así sonaba el New Swing Sextet en sus primeros años.

0: Vamos a la pausa y regresaremos a Son del Caribe con más del New Swing Sextet, pero en su versión de 2008.
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0: Continuamos en Son del Caribe. En esta primera parte del programa estamos presentando una muestra del trabajo del New Swing Sextet, una agrupación de Nueva York que fue bien popular en las décadas del 1960 y los años 70. Un sexteto que volvió al estudio de grabación en el 2007 bajo la dirección del vibrafonista George Rodríguez, el único músico que formó parte del grupo original hace años. En este disco, Back on the Streets, se incluyen temas conocidos tales como El Ratón, Amor Jíbaro, Boba Tú Te Quedarás, Sarandonga y los temas Ay Cariño y En el Balcón, que escucharemos ahora.

Esa es la versión de 2008 del New Swing Sextet, agrupación que se fundó en Nueva York durante la segunda mitad de la década de 1960. En el 2007 se editó el disco de otro sexteto en Nueva York bajo la dirección del pianista Lucho Cueto. El grupo se llama Black Sugar Sextet y cuenta con un grupo de artistas invitados reconocidos. Aquí están como invitadas las voces de Tito Allen, Kim de los Santos y José Mangual Jr. También la flauta de Dave Valentín y el vibráfono de Dave Samuels. Vamos a escucharlos con el tema Estamos Azúcar, con las voces de Kim de los Santos y Mangual Jr.

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8: De regreso a Son del Caribe, yo soy Elmer González, hoy con los trabajos de los septetos New Swing Sextet y el Black Sugar Sextet, dos grupos de Nueva York que han continuado con esta configuración de instrumentos y músicos que agrada a muchos quizás por el sonido característico del vibráfono, instrumento que muchos recuerdan por los trabajos de Joe Cuba y de Cal Jader. Vamos a escuchar ahora el Black Sugar con la voz de Tito Allen, en un éxito que popularizó su compositor Barry Manilow. Me refiero al tema Copacabana, que este grupo grabó en una versión en español y otra en inglés. Vamos a escuchar a Tito Allen con la versión en inglés de Copacabana.

Y ya nos vamos. Esperamos que haya disfrutado del sonido y el repertorio de estas dos agrupaciones, el New Swing Sextet y el Black Sugar Sextet. Nos despedimos con el Black Sugar y una composición del maestro Raúl Marrero. Mil gracias por estar una vez más con nosotros. Yo soy Elmer González. La dirección técnica estuvo a cargo de Neftalí Arroyo. Hasta nuestro próximo encuentro aquí en Son del Caribe.

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